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1: ¿Qué tal? ¿Cómo están? Esto es Asesinos Inesperados aquí en Erazo y la Chocolata. Otro episodio más. Otro episodio más que te va a hacer gritar, que te va a hacer pensar. Y yo quiero que en este momento, quiero que uses todo el poder que tiene tu imaginación para que puedas ver lo que te voy a describir. Charla Nash está tirada de espaldas sobre el concreto ahí, en el patio. Ella ya no grita. Ella solamente emite un sonido húmedo y agudo. Algo así como si se estuviera ahogando en su propia sangre. Travis, de casi 90 kilos de músculo y odio, ahí está, sentado encima de ella, viendo cómo ella no puede hablar, está prácticamente muriendo mientras Travis ve cómo muere. Pero eso no es todo, eso no es todo.
2: Estamos de regreso en esta noche y la mujer de Connecticut que recibió un trasplante de rostro después de ser atacada por un chimpancé hace 7 años y que sufrió una recaída la semana pasada nos contó cómo ha sido su vida desde que ocurrió la tragedia. Analía Fiestas tiene la historia completa.
3: Charla Nash ha ganado varias batallas. En el 2009 sobrevivió al feroz ataque de este chimpancé. 2 años después se sometió a un exitoso trasplante de rostro y la recuperación ha sido casi milagrosa. Gran parte de este logro se debe a su fuerza y positivismo.
1: Mientras Travis está encima de ella, tiene la cara de Charla entre las manos, entre sus manos enormes. Y la está mordiendo con calma, pero con una calma monstruosa. Y cuando digo tiene la cara, es que Travis le arrancó la cara como si fuera una máscara a esta mujer y tiene su cara en la mano, así la piel de la cara, y se la está comiendo como si se estuviera comiendo un bistec, algo así horrible. Primero, le arranca la nariz de un solo tirón. La sangre sale a borbotones, le salpica el pecho al animal, luego baja la mandíbula y se lleva los labios enteros, se los arranca. Después este animal le arranca los párpados. Cuando este animal le arranca la piel para exponer su cara, los ojos de Charla Nash ya no tienen algo que los proteja. O sea, sus ojos están expuestos y es una de las escenas creo que más horribles que te puedas imaginar. Son blancos, están abiertos, sin ninguna protección. Travis no se detiene, sigue, le muerde la mejilla izquierda y tira hacia atrás con fuerza brutal. La carne se desprende con un ruido seco, así como cuando se arranca una tela gruesa. Parte del rostro de Charla queda colgando hacia un lado. Travis la escupe al piso y la vuelve a morder. Estamos hablando de Travis, que es un animal, es un chimpancé que vivía en esa casa. Y la dueña de este animal era Sandra Harold, de 70 años. Ella está a pocos metros, grita, llora, corre hacia ellos con una pala de jardín y le da con todas sus fuerzas en la cabeza al animal. El golpe resuena, Travis ni siquiera siente que lo golpearon. Sandra suelta la pala, entra corriendo a la cocina, agarra el cuchillo de carnicero más grande que encuentra y vuelve. Le clava el cuchillo en la espalda 1, 2, 3, 4 veces. La hoja es tan profunda que todo el cuchillo entra hasta llegar al mango del cuchillo. Sale un tipo de sangre oscura. Travis se gira hacia ella, la mira. Esa mirada es la más terrible de todo. No es de rabia, es de confusión pura. Como si le estuviera preguntando a los ojos, mamá, mamá, ¿por qué me estás haciendo esto? Luego, vuelve a Charla ya sin decir nada. Travis la muerde, le muerde la mano derecha, la destroza, le arranca los dedos uno por uno como si estuviera desollando una flor. Después hace exactamente lo mismo con la izquierda. En ese momento Charla ya no se mueve. Travis se sube encima de su pecho y sigue mordiendo lo que puede. La sangre está formando un charco negro y rojo brillante porque la sangre del chango o del chimpancé y la sangre de Charla se están mezclando en esta escena horrible. Es algo de verdad que nunca me hubiera imaginado poder narrar aquí en Asesinos Inesperados. ¿Pero qué pasa? Después la sangre forma ese charco negro y brillante. Es de verdad una escena horripilante. Y eso es lo peor de este caso. En ese momento exacto, un animal criado como un hijo humano, alimentado con un filete, langosta y helado, que ahora está literalmente despedazando el rostro de una mujer viva frente a la única persona que la amaba. ¿Pero cómo empezó esto? ¿Cómo es que hay personas que tienen animales en sus casas que son peligrosos como víboras, pitones, arañas venenosas? ¿Es que sienten algún tipo de atracción con ellos? Según dice la ciencia, que los animales son parte de la naturaleza y la naturaleza definitivamente va a poder siempre más que el ser humano. Regresemos un poco atrás para saber exactamente por qué Travis hizo lo que hizo. Travis nace en octubre de 1995. Sandra y su esposo Jerome lo compraron cuando era un bebé pequeño, un changuito, un chimpancé chiquitito, casi del tamaño de un humano recién nacido. Lo vistieron con ropa de niño, le pusieron pañales, dormía en la misma cama, comía en la mesa con ellos, aprendió a abrir el refrigerador, a usar el control remoto de la tele, a beber vino de la copa de Sandra. Cuando Jerome murió en el 2004, Travis prácticamente se convirtió en todo lo que le quedaba a Sandra. Ella lo llamaba mi hijo. Él le llamaba mamá, con sonidos guturales que ella entendía perfectamente. Durante 13 años vivieron así. Travis salía a pasear en el auto, iba al taller de grúas de la familia, aparecía hasta en comerciales de televisión de Coca-Cola y de Old Navy. La verdad es que la gente del vecindario lo conocía. Algunos sí le tenían miedillo, ¿no? Porque dices, güey, ese güey no se ve así como que sea tan amigable. Otros le encontraban pues muy tierno. Sandra no escuchaba las advertencias. No te preocupes, él es diferente, él nunca va a hacer daño, decía siempre. El 16 de febrero del 2009, Travis estaba agitado desde temprano. Había estado tomando medicamentos para la enfermedad de Lyme. Sandra le preparó un té con Xanax para poder calmarlo. Y bueno, pues la verdad es que esto no funcionó. Travis agarró las llaves del auto, abrió la puerta de la cocina y salió al patio. Era así de inteligente. Sandra no pudo controlarlo. Llamó a Charla Nash, su amiga y empleada de muchos años de ahí de la casa. Charla conocía a Travis desde que era pequeño. Sabía cómo hablarle, sabía qué juguetes le gustaban. Charla llegó, bajó del auto, en la mano llevaba un muñeco Elmo, el favorito de Travis. Lo levantó para llamarlo. Travis la miró, dio tres pasos y saltó. Lo que vino después, ya lo sabes. 7 minutos, de verdad, de pureza bestial. 7 minutos en los que un animal de 90 kilos usó toda su fuerza, todos sus dientes y todas sus manos para destruir el rostro. Y las manos de una mujer que solo había ido a ayudar, ahora solamente estaba a punto de quedar solo, tirada en el suelo. Regresamos en la siguiente parte aquí en Asesinos Inesperados para saber qué fue lo que pasó con Charla Nash.

0: problem there?
1: Don't! They can't kill my friend!
0: What's the problem with your friend? I need to know.
1: With a gun! With a gun! He ripped her face off!
0: He ripped her face off?
1: Please, please,
0: okay,
1: hurry.
0: I need you to calm down a little bit. They're on the way.
1: Wait, hurry up! He's killing my daughter!
2: 241 Rock Raven Road. They're saying someone has a gun and trying to kill somebody.
1: Hurry up!
0: They're on the way, but I need to receive more information. Who's the witness?
1: Which gun?
0: Who has the gun?
1: They'll bring the gun! They're trying to kill my ship!
3: Estamos de regreso en Asesinos Inesperados. Un caso muy, muy extraño y un caso de verdad muy sangriento. ¿Qué pasa en este momento cuando regresa Charla Nash? Brinca el mono, se le brinca, la pone, la toma de la cara, la tira. Es en ese momento cuando Sandra marca al 911. La operadora contesta con voz calmada. ¿Sandra? Ella no está calmada. Mi chimpancé se está comiendo a mi amiga. Se la está comiendo, la está matando. Necesito que alguien me ayude. La operadora pregunta, disculpe, ¿quién? Sandra grita con la voz rota, mi chimpancé Traves, le arrancó la cara, traigan armas, mátenlo, mátenlo ya. Se escucha el sonido de Traves del fondo, se escuchan los ruidos, se escuchan los gritos de su amiga, se escucha la sangre, se escucha horrible. Un sonido bajo, húmedo de carne siendo arrancada y huesos crujiendo, Sandra vuelve a gritar. Está comiéndose a mi amiga, por favor, dispárele a alguien que le dispare, traigan armas. La policía llega. Traves deja a Charla y camina hacia la patrulla con esa misma calma monstruosa. Arranca el espejo lateral con una sola mano, abre la puerta del conductor. El oficial Frank Chiafari está atrapado dentro. Dispara 4 tiros. Traves se tambalea. Camina de regreso hacia la casa dejando un rastro grueso de sangre. Entra. Se mete en su jaula, el mismo lugar donde había dormido como niño durante 13 años. Y ahí es donde Traves muere, desangrado, mirando hacia la puerta. Charla Nash, afortunadamente no muere. Eso es lo más cruel de todo, dicen algunos. Sobrevive. Pierde la cara completa, pierde las 2 manos, pierde la vista, pierde la capacidad de oler, de sonreír, de besar, de reconocerse en un espejo. Le hacen un trasplante de rostro años después. El cuerpo, la verdad es que nunca se siente completamente suyo después de lo que pasó. Vive el resto de su vida con un rostro que no le pertenece y que el recuerdo permanente de los dientes de Traves dentro de su carne siempre vivirá en sus recuerdos. Sandra Harold se recupera. 15 meses después, ella muere de aneurisma aórtico. Algunos dicen que el corazón simplemente no aguantó más. Perdió a su hija biológica años antes, perdió a su esposo, perdió a Traves y casi pierde a Charla por culpa de Traves. El vacío de verdad es que era demasiado grande. Traves no era un monstruo de película, era un animal al que dieron una identidad humana y muchos creen que ahí fue el error. Le enseñaron a usar el baño, le dieron un nombre, le dijeron que era un hijo y cuando el instinto primitivo despertó, no hubo nada humano que lo detuviera, ni el amor de Sandra, ni el cuchillo, ni la pala, ni los gritos, solo las balas. Y todavía hoy, cuando se escucha la llamada 911, se puede oír la voz de Sandra quebrándose mientras dice una y otra vez como un rezo. Se la está comiendo. Se la está comiendo. Se la está comiendo. Ese es el sonido que queda cuando un animal criado como un hijo decide recordar de la forma más brutal posible lo que es realmente. Era un chimpancé. Y aquí es donde dejamos este episodio de Asesinos Inesperados. ¿Tú qué opinas? ¿Tú eres de las personas que le gusta tener animales que pudieran en algún momento violentar a tu familia, matarlos, que pierdan ese sentimiento de decir, yo soy animal, yo no soy humano, yo no tengo que pertenecer en una pecera, yo no puedo vivir encerrado en un garage? ¿O sí? Muchas gracias, hasta la próxima. Gracias, Choco. Esto fue otro episodio más de Asesinos Inesperados.
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4: Bueno, nos vamos con el chocolatazo al Estado de México. Fidel, le vamos a hacer el chocolatazo a tu novia que se llama Selene, ¿verdad?
5: Sí.
4: ¿Ya has convivido con ella? ¿Ya la conoces en persona?
5: Sí.
4: ¿Tú eres también del Estado de México? ¿De dónde es ella?
5: Cerquita de ahí.
4: Según ustedes se aman mucho, ¿no?
5: Sí, así es.
4: ¿Tú has querido traerla para Estados Unidos y no se ha podido?
5: No, no se ha podido.
4: O sea, ella estaba en la frontera y no pasó. ¿Cómo fue?
5: Sí, ya gastamos muchísimo dinero y ya la agarraron dos veces, no puede pasar.
4: ¿De verdad? ¿Y cuando la trataste de pasar, te cobraron antes de pasarla?
5: Sí, me cobraron por 4,000, pero yo iba, cuando iba a estar aquí, iba a otros 4,000, pero como ella se decidió regresar mejor, yo le di para que sobreviviera a los 4,000, pero ya después me dijo que su mamá se los había robado y que sabe qué, y que pues me pide dinero y que se le queda el celular cada 3 meses.
4: Tú le diste 4,000 más $4,000 y ella dice que esos 4,000 se los robaron a su mamá.
5: Me ha echado muchas cosas, me dice que no coinciden, y yo quiero saber para allá, como dijo el otro muchacho, para allá cortarla definitivamente, porque yo la ayudo porque tiene 3 niños que están pequeños.
4: O sea, tú la mantienes a ella.
5: Sí.
4: Tú tienes 43 años, ella tiene 26.
5: Sí.
4: O sea, que la última vez que la viste fue aquí en Tijuana.
5: Sí, ahí estaba ella porque iba a ir a tratar de cruzar por Tijuana, pero la agarraron y pues ahí iba a quedarse ella. Yo me iba a mover para San Diego para salir a verla, pero por ciertas razones no me puedo ir ahorita, no me puedo mover y pues ella se acaba de regresar para la Ciudad de México.
4: Y es verdad que tú estás endrogado ahorita con el banco por ella, ¿no?
5: Estoy endrogado con los bancos con unos 25, 30 mil.
4: Bueno, vamos a llamarle a Selene, Fidel, y vamos a ver si te mandan los chocolates a ti o se los manda alguien más, o a ver qué onda. Ahí le va a llamar el lobo, ¿ok?
6: Bueno,
7: ¿no? Sí, bueno, hablo con la señorita Selene.
6: Sí, pero no sé quién eres tú.
7: Bueno, no sabes por qué no quieres. ¿No sabes quién soy?
6: No.
7: Oye, qué bonita risa tienes, Selene.
6: Gracias.
7: No, de nada, Selene. Mira, te llamo de una compañía de chocolates. Tenemos una promoción donde le mandamos chocolates a alguna persona especial que tú tengas. Es totalmente gratis. ¿Tú tienes a alguien especial a quien te gustaría que se los enviemos?
6: No, no tengo.
7: No tienes. Entonces aprovechamos para que me los mandes a mí, ¿no?
6: Sí, ¿verdad?
7: Yo digo, no sé, ¿sí me los enviarías?
6: Sí.
7: Me agrada la idea, pero ¿cómo estás tú? ¿Estás bien?
6: Bien.
7: Para que me manden los chocolates, ¿por qué no hacemos como que ya me conoces y yo te voy a preguntar que si te acuerdas de mí o no?
6: Sí, me acuerdo de ti.
7: Ah, muy bien, eso me gustó, pero ¿de verdad no tienes a nadie especial tú?
6: No.
7: ¿Y a ti te gustan los chocolates?
6: Sí.
7: ¿Y si yo te mando unos chocolates a ti, te los comes o los tiras?
6: Yo creo que me los comería, ¿no?
7: Eso suena muy bien. Oye, si tuvieras que regalarle chocolates a alguien, ¿a quién se los regalarías?
6: Mi hermana.
7: A tu hermana, o sea, mi cuñada.
6: Sí.
7: Muy bien, ¿y qué edad tienes tú?
6: 26.
7: Bueno, yo tengo 30, no estoy muy viejo para ti, ¿verdad?
6: No.
7: Oye, ¿y tú tienes WhatsApp?
6: Sí.
7: Ah, ¿de verdad? Oye, Selene, te voy a decir la verdad, me caíste muy bien. Se escucha que eres una mujer muy interesante.
6: Sí, gracias.
7: No, a ti por hablar conmigo, igual, y seguimos en contacto por ahí, te mando algunos mensajitos en WhatsApp y eso, ¿no?
6: Sí, claro, ahí si quieres me mandas un mensaje. Ahí, claro. El número que me estás marcando ahí es mi WhatsApp.
7: Al número que marqué es tu WhatsApp, bueno, entonces ahí te mando alguna foto o algo para que ya de una vez te enamores de mí. Bueno, entonces ahí seguimos en contacto y recuerda que me gustaste, la verdad.
6: Sí, está bien.
7: Oye, te pregunté un par de veces que si tenías a alguien especial, me dijiste que no. Y te dije que si le mandabas chocolates a alguien especial, dijiste que sería a tu hermana o también me los mandabas a mí. Pero aquí en el teléfono tengo, escuchando toda la llamada, a Fidel. Aquí te lo paso. Adelante, compadre.
8: Hola, bonita.
6: Hola.
8: ¿Quieres chocolates? ¿Por qué no me los mandaste?
6: Porque tú estás allá en el norte y yo estoy aquí.
8: ¿Y eso qué tiene? Te preguntaron si tenías alguien especial.
6: Yo
8: qué
6: pues soy. Pues si estás allá.
8: ¿Qué es lo que soy yo?
6: Pues eso es que tú estás allá.
8: ¿No soy yo especial?
6: Por eso, pero tú estás allá.
8: Pero conténtame la pregunta, ¿no soy especial?
6: Pues sí, tú lo eres.
8: ¿Por qué no mandaste los chocolates?
6: Porque tú estás allá en el norte, yo estoy aquí.
8: Esto le abren a uno los ojos a ver qué clase de mujer tiene uno allá en México.
7: A ver, compadre, no me le hables así porque muy pronto Selena y yo vamos a platicar y vamos a iniciar una relación.
8: Sí, ya,
6: no,
8: ya oí.
6: Eso, pero, o sea, es que no, que estás aquí, ¿cierto?
8: Y ese que tiene, y ellos lo podían haber mandado para
6: acá. ¿Me estás que...?
8: Sí, eso, realmente para eso era esta llamada. Esta no es una broma, es algo real. Esto es en serio. Pero pues igual no dices que no tiene a nadie especial.
6: Pues es que miren, yo pensé que era una broma, la neta. Por eso quedó de que sí.
8: No, esta no es una broma. Eso es algo, le abren a uno los ojos si le están engañando a uno o no.
6: Pues entonces no tengo a nadie. Si de este lo había dicho mil veces.
8: Sí, y para qué le dice que te llame, que te...
6: Porque neta que pensé que era una broma.
8: No es una broma. Entonces yo voy a agarrar también bromas de mujeres.
6: A ver, ¿por qué no le dices ahí al señor que tú eres casado, allá? Eso no creo que lo digas, ¿o sí?
8: Yo te dije desde un principio.
6: No me dijiste desde un principio, yo te lo vi en Face, por eso.
8: Yo te dije y tú...
6: No me lo dijiste, yo lo encontré por tu hijo.
8: Después lo aceptaste.
4: Oye, Fidel, ¿eso no nos habías dicho que eras casado?
8: Pero yo no la engañé, yo le dije a ella.
6: Sí me engañaste, tú me dijiste que no lo eras. Cuando tú fuiste, cuando tú viniste a verme, yo lo vi en tu Face, que no me querías enseñar el celular. Y vi que tu hijo, y dijiste, no, ya no estoy con mi pareja. Y te dije, entonces, ¿cuándo se graduó?
8: Y ya no estoy.
6: Ay, por favor, Fidel, no voy a saber que no lo eres.
4: Bueno, entonces descubriste que era casado, pero igual seguiste con él. Él dice que te mandó como $8,000 y que según $4,000 te los habían robado a tu mamá, según tú.
6: Es que mi papá y mi mamá son bien así. Como que nunca les dio la espina de la edad. Pero yo, o sea, él nada más cuenta lo que él. Pero él no cuenta cuando yo me fui a Tijuana como mensa. Allá me fui a arriesgar al momento. Eso no lo de él.
4: ¿Tú te arriesgaste a cruzar para Estados Unidos por él?
6: Ajá, me agarraron. Él nada más cuenta lo que él me ha ayudado, pero él no cuenta lo que yo he hecho por él. Yo me peleé con mis papás por él, porque mi papá me decía, es que es grande por ti, para ti, que no sé qué. Ok, le dije, pues como sea, yo soy la que va a estar con él, no tú. Me peleé con mis papás, me dejaron de apoyar en los tiempos, y como sea, siempre ha sido así, igual. Él no se quiere venir para México, yo no puedo pasar para allá. ¿Estás de acuerdo que yo no voy a hacer hasta lo imposible? Dejé a mis hijos por tratar de pasar con él.
4: Te peleaste con tus papás, dejaste a tus hijos por él y te iba a traer para acá. ¿Pero dónde ibas a vivir con él si él es casado?
6: Pues nos íbamos a ir a otro pueblo.
4: ¿Cómo?
6: A otro pueblo.
4: O sea, una vez que tú llegaras acá, él iba a dejar a su esposa y se iban a vivir a otro pueblo.
6: Pues ya ni siquiera, siempre dice que nunca está, pero ahora ya tiene la manía de que ahorita hablo, ya no puede hablar. Y en las noches menos.
4: En las noches menos, o sea que él fue como soltero a verte allá en México y tú le viste su celular y te enteraste que era casado en ese momento.
6: Sí, ahí yo le vi una foto con su esposa.
4: ¿Cómo fue eso?
6: Pues ya estaba aquí en México y andaba en el celular y luego le dije, ¿y tienes hijos? Me dijo, sí, tengo uno. Ya me seguí una foto y después y estaba una foto de ellos apenas.
4: O sea, ella acababa de subir una foto de ella y él en Facebook.
6: Sí, y luego su señora me mandaba mensajes.
4: ¿Y la esposa de él cómo agarró tu teléfono?
6: Pues le quitó el celular a él porque hasta incluso me dijo, de su celular de él me puso unos mensajes bien feos.
4: ¿Ella te maltrataba? ¿Qué era lo que te decía?
6: Pues decía ella que yo era una vieja no sé qué, que no sé qué tanto. Pues no sé qué contó, soy una puta y eso que no sé qué.
4: ¿Qué te decía?
6: Que yo era una puta. Pero él nunca va a contar lo que es, porque él siempre va a contar lo que él ha hecho por él.
9: Dirá lo que quiera, pero andaba ahí coqueteando con el lobo, brody.
8: Sí, ahí la plática del lobo que le va a mandar el what.
6: Pues yo te dije, Fidel, si tú quieres pasar lo que piénsalo, ¿cuánto tenemos y cuánto tiempo has venido a verme? Tú como sé que tienes tu esposa, por eso no te viene.
8: Yo te dije que yo la dejé. Tú lo sabes.
6: Es lo que me pasas diciendo y todo el tiempo, ahora ya no me puedes marcar en las noches, ya no puedes hacer varias cosas.
4: ¿O no te puede llamar en las noches?
6: No, ya no me marca, porque seguro él ya no entra en su celular, ya no puede marcarme.
4: ¿Por qué no le puedes llamar, Fidel?
8: Mi celular, desgraciadamente, y Es que yo tengo el nuevo blog y ahora me nomás entran medios números, como 8 números, y ya no me deja marcar los demás. Y yo se lo he dicho muchas veces a ella. ¿Y
4: por qué no cambias de teléfono?
8: Pues desgraciadamente ahorita mi economía ya está abajo, porque estoy pagándole hasta el banco. Y ella sabe, ya le dije a ella. Estoy pagando al banco 1,000 por quincena y tú no puedes comprar un celular.
4: La verdad, muy difícil de creer esto, ¿eh? Pero bueno, pues ahí estuvo el chocolatazo. Hasta luego.
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0: quiten eso. Tenemos nuevos promos hechos por el público.
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0: ¿Qué tal? Sí, talento hay, lo que falta es producción, güeyes. Ahí hay talento. Ahí hay talento, maestro.
4: Bueno, sí, la producción hace magia, porque yo he escuchado los comerciales que hace el Garbanzo. Y digo, ese era el Garbanzo, si yo lo vi grabándolo, y ya como queda, ¿no? Ya editados. Muy bien, a toda la producción. De hecho, Garbanzo, lo que te pagan por los comerciales se los deben de pagar a los de la producción.
0: ¿Sí? ¡Ah, no manches! Eso sí dolió.
5: ¡Eso sí calienta!
0: ¡Deviéndete!
6: No le voy a decir nada porque iba a decir una grosería que es muy temprano.
4: Claro, claro.
6: Es muy temprano.
4: Tienes que ir a las groserías.
6: Es muy temprano.
4: Es la única forma que puedes ir a las groserías porque eres ignorante.
6: ¿Sí? ¿Y tú qué?
7: No.
4: ¿Y tú?
7: Todavía no.
4: ¿A poco tú no? ¡Ah, estamos ya con el José! ¡José!
8: ¿Te traes a los valedores?
4: ¿Qué es Pachuca? ¿Qué es Pachuca?
8: El rayo el de la carnicería, men.
6: Carnicería, men.
4: ¿Estás en una carnicería?
8: Oye, no, estoy trabajando, soy pulero.
4: Trabajas en las pulero. Albercas. En las albercas,
8: pulero.
4: O las mesas del billar.
8: No, hago albercas.
4: Eres pulero.
8: Soy pulero, Simón.
4: Como mi tío, él vendía hule, güey, y le decían hulero. ¡Hulero! ¡Hulero!
8: Eso me decían en el DF también, que era bien nacido, gente.
4: Oye, ¿y si eras del DF, en qué momento empezaste a hablar como cholo, güey?
8: Es que me encontré al Seleno Biribamba y me contó al Garbanzini.
6: Ah, claro.
8: Tuve que darle 2-3 fierros ahí para que se alivianara, carnal. La neta.
6: O sea, si bien cholo,
8: güey. La neta, sí, y grueso. Oye, ¿puedo hacer un recuerdo al maestro Doggy?
4: Espérate. Simón, ¿qué ondas? Aquí te saluda el gordo ese. Saludos a los que traen la rampla, subo un WhatsApp. Saludos a mi jaina, la flaca ese. Sasas. Dame tu chonchón. Ya. Bueno, primo, ¿qué le querés recordar al Doggy?
8: Ah, quería hacerle un recuerdo al maestro Doggy, no sé si está por ahí.
4: Maestro, aquí estoy, dime, brody, ¿qué me quieres recordar?
8: Maestro Doggy, quisiera que fuera policía, para que me pegara con su macar y me dejara tocar su pito.
4: ¡Oye, no! ¡Oye, Angel Baby! Brody, con esa canción y eso.
8: Y a la banda de la Singatur.
6: Bien cholo, pero bien.
4: Oye, ¿cuál es la parodia que quieres tú, cholito de allá de Catepec? Cholito de Tepito.
8: Ya, la neta quería que el Tuntún le robara a Seleno.
6: ¿De que le robara a Seleno? ¿Qué?
8: Bueno. Que se la bajara.
4: Oye, ¿el Tuntún le baja al Seleno a quién? ¿A Ranchero Chido?
8: A Ranchero Chido, Simón.
4: Ah, órale.
8: Que le dijera algo hace más o menos. Órale, pinche panzón, te voy a bajar a ese zorrazo.
4: Órale, le canta un tiro el Tuntún a Ranchero Chido.
8: Simón.
6: Para bajarle su piel. Ah, está buena.
4: Ok.
6: Por lo menos sí tienes que atinarlos.
8: Tenía rato, ¿no? Y es que esa parodia me la dijo un compa acá, se llama Roberto, le decimos Choche.
6: Bueno, ahora sí voy a poder dormir a gusto.
4: ¿Y Choche viene siendo que tu compa con el que agarras lonche?
8: Ándale, canal, con el que tiraba
4: ¡Sput! Ahí sí, ya me llamamos, tráete la lonchera.
6: Ahí sí, pásame el melón picado.
8: Acércate, te voy a hacer un hickey en el mollero.
4: Acá encontré un árbol, vente una sombrita. ¡Sput!
6: ¿A quién te vas a ir tu loncho hoy?
4: ¡Ay, qué crees! ¿Por qué no le pides al Erasmo? Vamos a llamar a ver quién entra primero en la llamada. ¡Qué par de jodes!
8: Saludos al Alex y al Antonio Morales, acá de Den Luz Pools, en Spa, carnal. Gracias por el paro y pues ahí les descargo la parodia.
4: ¿En Las Vegas o dónde?
8: ¿A quién?
4: ¿En Las Vegas?
8: No, en Reno, Nevada, carnal.
4: O en Reno, ahí están. ¿Cómo se llaman ellos?
8: Se llama Den Luz Pool and Spa Construction.
4: ¿Y tus amigos a los que besas cuando andan pedos?
8: Es al Gordinflas, del Alex, al Gordinflas del Morales, al Changoleón, y en especial para mi sobrino, el peluche en el estuche.
0: Eso, ahí va, entonces vamos con eso que dice así, el Tuntún le baja la vieja al ranchero chido.
8: Y un beso en el uyuyuy.
0: Vamos a imaginarnos que están bien el ranchero chido, una de los relámpagos.
6: O sea que se escucha
0: para... Está el ranchero chido con el Seleno, güey, bien enamorados. Mi tesoro, güey.
6: ¿Los relámpagos cuentan en mi tesoro, güey?
0: Sí, no, hermano, te falta, falta. Qué bueno que venimos aquí al parque a escuchar esta musiqueta, todo Seleno, ahorita que está bien calientito, aquí abajo de un arbolito, agarrando el fresco. Aquí, qué bueno que estamos ahorita y te trajiste unos sándwiches aquí con este pan Bimbo. Ay, me encanta estar contigo, mi amor.
2: Nada me importa.
0: Ay, ranchero chido.
2: De todo.
0: Amo estar contigo y a la vez odio estar aquí. ¿Cómo que odia estar aquí?
2: Porque va a llegar el momento donde me vas a decir, ya me voy a la casa. Y te tienes que ir con esa vieja chancluda que ya tiene varices y... Ay, la otra vez la vi en la tienda, las chanclas tiene como los dedos cenizos duros.
0: Hay que preocuparnos ahorita por el momento. ¿Por qué nos volteamos y vemos las estrellas?
2: Porque es de día y no hay estrellas, baboso.
0: Pero es que yo veo estrellas cuando estoy contigo, aunque no haya estrellas.

0: A mí me gusta estar aquí cuando me saca las espinillas. Eso es lo más bonito y romántico que puede haber en una pareja, que estemos en el parque y me esté sacando los barritos que tengo en la espalda.
1: Ay, mi amor, me encanta sacarte los barritos, y más cuando son así como churritos que salen. Ay, ay, ay, me encanta cuando tienes, como dicen en inglés, esos blackheads. ¡Ay, perro!
0: Y a mí se me enchina el cuero que me le aprietes así de un lado y otro y que salga la bolita negra. Ah, eso está más bonito que tener unos garmo.
2: Y yo te quiero.
0: Unos garmo, unos garmo.
1: Ay, mi amor. Ay, ay, ay, ¿cómo quisiera decir? ¿Por qué para la música?
0: Oye, ¿este enano qué hace aquí?
3: ¿Cuál?
0: ¿Cómo que me vas, eh? ¿Qué es esto? ¡Señoras, vengan por su niño!
3: Sí, te va a llevar la chica. ¿Y tú? ¿Qué pasó, mamacita? ¿Quieres bailar conmigo? Mira, estos pasitos.
0: ¡Está bien curiosillo el enano!
1: ¡Ay, qué bonito baile! Oye, él sí sabe bailar.
0: ¿Cómo que él sí sabe bailar? Tú, si estamos ahorita en un momento romántico.
1: Oye, pero a mí me caliento mucho que se dieron nomás que pasos.
3: Ahí te va este pasito. Eso es para que tú nada más veas. Mira nomás. Y ya sabes que el buen bailador es bueno en la cama. Abrázame, Roberto.
0: Seleno, ya estás bromeando, ¿verdad? Seleno.
1: Ay, espérame, oye, ¿y qué tal eres para besar?
3: Pues nomás agáchate, porque estoy, o cárgame.
1: A ver, ay, estás bien pesado. Todos los enanos están bien pesados.
4: Si bailas de aquí.
5: No,
1: ay.
3: ¿Qué te pareció? Y eso que ahorita todavía no caliento. Pero ya bien caliente, te puedo besar todo el cuerpo.
1: Ay, de aquí a que acabes, me gusta. Si te duras mucho, porque este viajillo dura como 2 minutos.
3: Es un ranchero, los rancheros no saben. Ellos nunca vieron porno como nosotros. Esos nada más andaban con las chivas y las vacas.
6: Tienes la manita como de bebé.
1: Deja, ranchero, no lo vayas a patear.
0: Este es un mendigo baloncillo de fútbol. Ah. Oh.
5: Dale. Ya, la ya, ya. No, mucha emoción.
6: Está buena, muy buena.
5: Voy a decir algo, les voy a confesar algo.
6: Hey.
5: A mí sí, yo tenía una morra que íbamos al parque y me sacaba los barritos de la espalda, güey. Sí, güey, güey. Garbanzo, tú no has vivido el amor de veras, ese que no ocupas dinero ni nada, nomás estar ahí, güey. Tú nomás, Garbanzo, puro llevarlas a no sé dónde, gastar feria, güey. Ya regresamos, es el show más chido, Erazno y la Chocolata, y a todos los que limpian las albercas, ¡saludos!

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0: Bien, Choco, uno es hombre.
1: Eso, esto es Caminos de la Vida.
2: Okay, ya, porque son hombres, pueden verme así.
1: El mundial y bueno, ya está ahora, el regreso al maestro Fernando
0: así,
1: de
0: Caminos. Y volteamos a verte. Cualquier manera que te veamos vas a estar pensando en eso.
1: ¿Existe de verdad? ¿Por qué en la gente?
0: Yo no me estaré igual, Choco. El otro día estaba hablando con mi amigo Jonathan de Guadalajara y yo le dije, ¿por qué Sofía Vergara se pone maquillaje?
1: ¿Qué tiene que ver?
0: ¿Quién la anda viendo a la cara? Güey, ¿quién la ve a la cara, Sofía Vergara?
3: ¡Ey! Es correcto.
1: ¿Y qué quieres decir conmigo?
2: Bien, estamos
0: de... Nada, nomás que sí te choco que... Debías de sentirte orgullosa, robas miradas. Malo que estuvieras bien tiradilla y que vinieras aquí queriéndote poner sexy. Y que le dijeran... ¡Ajá! Y no, mira, cero estrías, bien marcadita. Piel bien doradito, ahora que andabas allá en la playa, de blanco, Choco, no.
3: Bebé de luz.
1: Vamos a hablar de lo que pasó el día de ayer. Por aquí vinieron personas a tirar, pues, promos, ¿no?
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1: O sea, gente llamó y ellos hicieron la voz para un promo. Ahorita van a escuchar cómo quedaron ya producidos.
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1: Ahorita van a escuchar cómo quedaron producidos.
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1: Bueno, vamos a escuchar cómo han quedado algo de producidos. Ahorita vamos a hablar de una chica en Huelva, España. Fue agredida por 4 niñas que me imagino están ahí en los 12, que entre 12 y 14 años, ¿no? Más o menos. Una niña fue agredida por 4 niñas. Y obviamente, pues vamos a escuchar los audios de la mamá de una de las agresoras, el audio del hermano de la niña agredida, y vamos a escuchar el audio de lo que pasó, ¿no? Ahorita vamos a platicar de eso, lo cual lo hacemos para que, pues, tienen niñas, tienen niños, hay que hablar fuerte con ellos, porque la señora dice, yo no le di esta educación a mi niña, y no sé por qué le creo a la señora, los jóvenes... hacen cosas, ¿no? Digo, Garbanzo ya tan viejo hace estupideces, o sea, imagínense.
0: Yo desde él tiene el cerebro como de un chavito de 5 y que no está bien.
1: Bueno, a ver, vamos con el promo.
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1: ¿Quién armó esto? ¿Tenemos un Inter o qué?
3: ¿Cómo que es un Inter?
0: No, Choco,
3: la verdad,
1: o sea, ¿quién armó esto? O sea, a ver, ¿dónde está la producción? ¿Dónde está la producción?
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1: O sea, quiero saber dónde está la producción, tu Garbanzo.
3: No, lo que pasa, Choco, es que nos acercamos a una de las escuelas locales y les dijimos a los alumnos que si querían participar y es lo que nos entregaron.
0: No, ni madre, fue Hessler, Choco, hay que decir las cosas. ¿Cómo que un niño editó esto?
1: O sea, ¿dónde está la producción? Yo le montaron una cama y le cambiaron un poquito la voz al señor.

0: estamos de regreso. Esto es Caminos de la Vida, aquí en el Chodrán de la Chocolata. Bueno, ya pasó todo lo del Mundial y bueno, ya está de regreso el maestro Fernando de Caminos de la Vida. El día de hoy vamos a hablar sobre la magia negra. ¿Existe de verdad? ¿Por qué la gente duda y por qué, pues, visitar a Caminos de la Vida? Maestro, ¿cómo está? Muy buenas tardes.
1: Muy buenas tardes, ¿cómo estás? Muchas gracias nuevamente por invitarme a tu programa.
0: Muy bien, muchas gracias, maestro. Pues yo creo que yo soy de las que dudaba mucho esto de la magia negra y decía, si no crees, no pasa. Y hemos visto tantas cosas que es increíble, ¿no? ¿Por qué la gente duda, maestro, de esto?
1: Pues es que mira, la gente duda de esto porque lamentablemente las personas pues ya no creen ni en Dios. Ahora, para creer en brujerías o fuerzas, pues va a estar más complicado, ¿no? Pero también esto, hay mucha desinformación a través de los tiempos. La iglesia y otras personas han buscado la manera de que esto sea más oculto, más hermético, más secreto. Entonces, hay quienes sí lo manejan, pero en una forma más secreta. Hoy en día, pues por gracias a la información, gracias a la tecnología, de alguna manera hay un poquito más de acceso a esa información, pero pues date cuenta, a mediados en el siglo XIV, XV, en la época de la Inquisición, cómo buscaban los brujos, las brujas, los quemaban, buscaron la manera de erradicar, de desaparecer este arte, ¿no? Pero lo que es la magia negra en sí, es una manera de manipular los elementales y la energía para dañar, para destruir a una persona, una casa, un negocio, una familia. Por eso una persona debe poner mucho cuidado a lo que le está sucediendo, porque si empieza a tener problemas, dificultades, malas rachas, enfermedades, a sentir cosas escabrosas en su casa, ver plagas, ver bichos, ver moscas, ver gusanos, o sea, ver cómo se transforma su vida y su realidad en una forma desastrosa y catastrófica, pues es bueno que le pongan cuidado, porque pueden estar siendo atacados con magia negra, con hechizos, con conjuros. Independientemente que no crea en esto, no quiere decir que eso no exista, ¿no? La brujería, la hechicería es una de las artes más antiguas que hay en el mundo. ¿Por qué? Porque de alguna manera el ser humano siempre ha sido curioso, y entre esa curiosidad, esto viene prácticamente desde el inicio, según la iglesia, de lo que es Adán y Eva, ¿no? De que cómo es tentada Eva con la famosa manzana. Y de ahí es donde se desprende también un montón de cosas según las creencias religiosas, ¿no? Pero también existen seres dimensionales que también han llegado aquí y precisamente le han tocado esa curiosidad al ser humano, porque nosotros somos seres privilegiados, nosotros tenemos la dualidad. En el universo, pues son poco yo creo que somos los únicos seres creados a nuestra imagen y semejanza ante Dios, y sobre todo que nos dio libre albedrío, la libre capacidad de pensar, de actuar, de ser, y tenemos ese poder, ese gran poder a través de nuestra intención, que ahí es donde realmente hace más efecto la magia, la intención de hacer las cosas buenas, malas, oscuras o claras, bien o mal. Entonces, lamentablemente, cuando una persona no cree en la magia, no cree en la brujería, pues lamentablemente muchas veces ve cómo se le destruye la vida y no hace nada.
0: Claro. 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Ahora, maestro Fernando de Caminos de la Vida, ¿cuáles son las maneras o las formas más comunes? Dígame las dos principales que usan para hacer esta magia negra.
1: Híjole, la manera lo que más se usa en la magia negra es la profanación en tumbas, hacer esto, aquelarres en panteones, esto, utilizar fotos, utilizar prendas de una persona, es lo que normalmente más se ve, pero sobre todo lo que es la profanación de tumbas y hacer unas especies como de misas negras que se hacen en los panteones para hacer ofrendas y dañar a personas, pues, que de alguna manera se quieren lastimar y hacerlas sufrir.
0: Ok, tierra de panteón. ¿Y la segunda?
1: Pues rituales con fotos. rituales con prendas, es de las cosas que más se usan, también con los fluidos de uno como ser humano, lo que es la saliva, el sudor y demás fluidos del cuerpo, también se utilizan para dañar a una persona.
0: Muy bien, señores, esto es Caminos de la Vida con el maestro Fernando. Usted puede comunicarse con él, 800-440-2616, 800-440-2616. Maestro Fernando, muchísimas gracias y hasta la próxima.
1: Muchas gracias a ti, gracias por dejarme compartir estas historias con tu público. Amigos míos, sean libres, sean felices, abran su mente, busquen opciones, no se me rindan. Paz, amor y evangelio, mis peregrinos del alma.

0: Así yo ya no voy a hablar.
1: Ya no hable, señor.
2: Muy bien, bueno, en Huelva, España, que está en Andalucía, muy cerca de Sevilla. Ustedes estuvieron allí en noviembre en Huelva, ¿no?
3: Sí, ahí por Boyullos, Choco.
1: Ahí andábamos en Huelva, ahí le pusieron la madriza a la morrita como de 12 años, Choco, y le dicen, vuelve a decir lo que dijiste de mi madre, vuelve a decirlo, porque fíjate lo que son las redes, hay videos editados donde nomás la están madreando, y luego ya hay videos más largos donde dice la morrita, ¿qué dijiste de mi jefa? Y la otra dice, a ver, repítelo aquí. Y la morrilla dice, no hubiera, ya, y le dan sus golpes.
3: Peligrosa la manipulación, ¿no?
1: No justifica, no, o sea, no está bien, pero así fue, Choco.
2: Muy bien, mana, vamos a escuchar parte uno, el video que se hace viral. Niña como de, ¿serás los 12 años, por ahí 13? Está siendo golpeada por cuatro chicas. Bueno, ahí se ven dos golpeándola. Y esto es lo que se escucha.
4: Orgánico es, orgullosa de ti, y estoy muy orgullosa porque has dicho eso. ¿Quieres que no te pongas a llorar? ¿Por qué has dicho eso? Ay, que te sientas orgullosito, ¿Por qué has dicho eso? ¿Por qué?
2: O sea, cada que le dice que está preguntándole, le está pegando, la está golpeando, la niña, la otra, pues no hace nada, no se defiende.
4: ¿Por qué? Dile por qué. ¿Por qué?
5: Yo qué sé.
2: Frente a ella está la otra, le dice, dile por qué dijiste eso, ¿no?
4: ¿Y por qué dice eso?
5: No hace falta que le diga así.
2: Cuando la otra niña la agarra del cabello y le da como un rodillazo, la agacha un poco, le da un rodillazo, es tipo UFC, ¿no? UFC, ¿no? Y la otra, y la otra niña aplaude y como que se ríe. O sea, yo entiendo que alguien puede decir algo y puedas reaccionar y golpear, pero ya disfrutar, ¿no? Una golpiza que no fue un minuto, dos, fueron como, bueno, sí fueron como tres minutos.
4: ¿Para qué dices eso? ¿Mi madre te ha dicho a ti algo?
2: ¿Para qué dices mi madre te ha dicho a ti algo? O sea, como que dijiste algo de mi mamá, ¿no? Ahí les digo, video que se está haciendo viral nada más la parte donde le pegan, pero al parecer como que ellas tenían una bronca ahí, dijo algo de la mamá, y entonces por eso la niña la cuestiona, ¿no? La que está golpeando a la otra.
4: ¿Mi madre te ha dicho a ti algo? Entonces, a mi madre no al hombre. Y a mí tampoco.
3: No, se le dan unos buenos cates, Choco, no más.
2: Y aquí está la discusión, ¿no? Ya están saliendo más cosas. Dicen, a ver, alguien habla de tu madre, te dicen barbaridades de tu mamá, ves a la persona y le das unos golpes, ¿no? Y otros dicen, qué barbaridad, no hubiera pasado eso. Bueno, hay muchas reacciones aquí, así que empezamos, vamos rápido, tenemos tres minutos. Garbanzo, ¿qué opinas de esto?
3: Yo opino que está muy mal, nada justifica estarse golpeando ahí, y mucho menos estar subiendo este tipo de videos a redes.
2: ¿Eras, no?
1: Yo les decía, estos vatos fuera del aire, yo de morrillo tenía más o menos esa edad. A mí me agarraron dos compas en el salón. De ellos dijeron que yo había dicho algo y yo no dije, me pusieron mi madriza, era Chuy el Panteonero y Sergio Sergio Coy, me madrearon, Choco. Entonces, pues güey, son compas. Bueno, se me hace que Sergio Coy ya se murió, güey.
3: Ah, en paz
1: descanse. Entonces el rollo, güey, aquí es de que hay una edad, güey, donde es la forma que te arreglas, güey. Tazas, ¿no? Y ya, yo no hice nada y ahí acabó. Si hubieran existido las redes sociales, lo suben a las redes y dicen, al Erasmo lo madrearon, Chuche y Javier, y vienen mis canales más grandes y quieren madrearlos a ellos, sale mi jefa, sale la mamá de ellos, oye, yo no sabía que mis hijos hacían eso, ta, ta, ta. Yo lo que creo aquí, Choco, cosa de morros, ahí quedó, y si no se hubiera grabado no hubiera habido pedo, pero hay redes. Valió madre todo. Ya hasta la morrilla va a quedar traumada, no por los golpes, por todo lo que...
3: Sí.
2: A ver, Doggy.
6: Sí, yo creo que hay que recordar que, como dice Erasmo, hay una edad donde uno es inmaduro. Por eso yo les he dicho aquí miles de veces, hasta los 21 te dejan tomar alcohol. Hasta más adelante deberías de casarte. Es que hay una edad donde, por muy educado que estés, Brody, sueles reaccionar de ciertas formas y hay personalidades. Aquí le dijeron algo de su jefa. ¿Y cómo reaccionó la chavilla? Dijo, te voy a madrear. Ahora ya montón y todo lo demás ya es otro rollo. Y que se grabe, pues ella es humillante. Lo que sí creo, Choco, es de que pues hay cosas que los papás no tenemos control, porque luego vinieron, ay, ¿cómo los educaron? Y todos sabemos que los papás nos educan igual y salen hermanos más canijos que otros, que terminan en la cárcel. Entonces, ahí es lo que está la discusión. Yo creo que como Erasmo es un poco más de calentura y de huercos, y ahí debería terminar, ¿no?
2: Bueno, a ver, vamos a escuchar. El hermano de la chica que fue agredida habla y dice que la niña llegó a la casa de ellos y que no quiso decir nada, pero una amiga que iba con ella dijo, dile a tus papás que te golpearon.
0: Voy a contar algo que no debería de contar, pero mi hermana ese día que le pasó eso llegó a mi casa y no dijo nada a mi madre.
7: Suele pasar.
0: Llegó con una amiga y la amiga esa se lo contó todo a mi madre. Y ella decía de que por favor, mi hermana diciéndole a mi madre que por favor no hiciera nada, que no quería que su, que a su, en plan a sus amigas antiguas no, le, no quería que le pasara nada.
7: Con miedo.
0: ¿Sabes? Encima defendiendo a la chavala.
8: Claro, porque va con miedo la...
2: Bueno, aquí va un poco con lo que dice Erasmo, ¿no? O sea, ella misma dijo, ya ves, o sea,
6: hay que
2: una bronquilla de amigas ahí quedó, ya no haga nada, ¿no? Entonces, el rollo aquí que ya salió a la luz, están las, detienen a las niñas, las dejan ir porque son menores de edad, una de la mamá de las niñas dice, yo tengo dinero, y ya expusieron a mis hijas en las redes, quiero saber quién fue, porque vamos a llegar hasta las últimas consecuencias. Obviamente, uno de, la mamá de una de las niñas, dice que ella no le ha dado esta educación a su niña.
9: Nada, absolutamente nada, sin yo saber nada.
2: Esta mujer es la mamá de una de las agresoras.
10: Tú no eras consciente hasta que no te envían el vídeo, ¿entendés?
9: Yo no era consciente. Jamás me imaginé que mi hija podía hacer algo así. Porque yo no le daba esa educación en casa. Y jamás pensé que esto iba a pasar.
2: Pregunta para ustedes que nos están escuchando en este momento, hoy en este martes. Llámenme y quiero que me digan, ¿alguna vez sus hijos, sus hijas hicieron algo a pesar de que les has dado buena educación? O sea, tú has hecho todo y han hecho cosas en la escuela que te metieron en problemas a ti, porque creo que es muy normal y a veces se juzga mucho a los padres, aunque les hayas dado buena educación. Que nos llamen 1-888-874-2656. Ya regresamos.
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0: muy bien. Bueno, ya lo saben, nuestra línea telefónica para que participes en Hembras contra Machos, en Martes de Infieles, y también puedas pedir tus parodias. Y bueno, Hembras contra Machos, llámenos mujeres, porque la verdad ya tenemos muchos hombres. Bueno, según. Así que nos pueden llamar al 1-888-874-2656. 1-888-874-2656. Ahora vamos con Jesús, que nos va a platicar una historia de infidelidad. Dice que le pusieron el cuerno. ¿Quién se lo habrá puesto? ¿Sería su novia, su novio, su esposo, su esposa? No sabemos. Así que vamos con él.
1: ¿Cómo que su esposo?
2: ¿Cómo que su novio?
1: ¿Cómo que su novio?
0: Ah, ¿ustedes son discriminan o qué?
2: Nada más es una pregunta.
0: Bueno, buenas tardes, Jesús.
3: Buenas tardes.
0: Jesús, gracias por hablar con nosotros. ¿Te engañó tu esposa o tu novia?
3: Mi ex.
0: Tu ex.
2: Ah.
0: Oye, solo como para dar un dato, el fin de semana, el viernes en Colombia, un hombre le revisó el celular a su esposa y le vio algunos mensajes de otra persona y la asesinó, le quitó la vida. Esto en Colombia... no sé qué habrá visto, ¿no? Jesús, wow. A ti cuando te ponen el cuerno fue tu esposa. ¿Cuánto llevaban de casados?
3: Alrededor de 10, 11 años.
1: Ay, güey, dicen que pasando ya los... Choco, las crisis de matrimonios es a los 10, maestro.
2: Sí, sí, es pasando ya como a los 13, 15, por ahí ya dicen que se estabiliza el rollo. Pero es una de las crisis más duras a los 10, Choco.
0: Ok, Jesús, tú estabas en esa parte de tu vida con tu esposa. ¿Tenían hijos?
3: No.
0: No hijos.
3: Bueno.
0: Okay.
3: Perdón. Bueno, ella tenía los suyos y yo tenía los míos.
0: ¿Y vivían en la misma casa?
3: Sí.
0: ¿Cuántos hijos tenías tú?
3: Dos.
0: ¿Niños?
3: Sí.
0: ¿Y ella?
3: Uno, y su hija ya vivía aparte con su esposo.
0: Ah, o sea, su hija ya era mayor.
3: Sí.
0: O sea, cuando ella te puso el cuerno, ¿qué edad tenía?
3: ¿Los niños?
0: Ella.
3: Ella, yo creo, andaban como en los 52, 53.
1: Ay, güey, ya cuando no tienen ni menopausia. Sí, güey. O sea, ya les pasó ahí todo lo de la... Ahí ya el otro hombre podía tener intimidad con ella y culminar en ella y no se va a embarazar, Choco.
0: A ver, lo importante aquí es de que tienes 53 años en ese tiempo cuando te engaña. A ti no te pasaba ni por la mente que te estaba engañando.
3: Sinceramente, no. Desgraciadamente me tuve que enterar por segundas personas. Y hasta que yo mismo lo tuve que comprobar.
0: ¿Qué te decían los chismes?
3: Pues, desgraciadamente, mira, voy a abrir un paréntesis rápidamente. El maestro a veces en todo lo que nos platican sus segmentos tiene 100% de verdad de todo lo que nos platica. Yo pienso que si te vas a meter con alguien... Uno como hombre, si te vas a meter con una mujer, cuando menos tienes que tener el respeto de quedarte callado, de no decir con quién te metiste, dónde lo hiciste y qué es lo que hiciste. Así es como yo me empecé a enterar de lo que estaba pasando.
0: O sea que el Sancho hasta andaba abriendo la boca de más.
3: Exactamente.
1: Oh, man. O sea, a este vato no le duele que se la hayan dejado, que anduviera con ella, sino que andaba hablando el vato. Dijo, sí, nomás no digas, hijo de tú.
2: El que come callado come dos veces, nadie le dijo.
3: Exactamente, ese es un lema que yo tengo muy bien dicho, y no precisamente por el maestro, pero, digo, por respeto.
0: Sentido común,
3: Exactamente.
0: ¿No?
3: Exactamente.
0: Ok, entonces Jesús, todo iba bien, por ahí, ellas me imagino... A pesar, digo, 53 años, se mantenía bien, es una mujer atractiva.
3: Pues, no 100% atractiva, porque pues obviamente no voy a hablar mal de ella, pero pues obviamente pues, se cuidaba.
0: Claro. Cuando te enteras la primera vez que te dicen dónde estabas, qué estabas haciendo, fue en el trabajo, fue en una carne asada, ¿cuándo te llegó la primera bomba ahí?
3: Prácticamente fue todo bien rápido. Te resumo la historia. Yo estaba terminando de trabajar y una persona X me habló y me dijo, ¿sabes qué? Pasó esto con, pues, con tu esposa, tu ex, esto, aquello, estado con fulano de tal, porque él vino y nos contó aquí con lujo de detalle todo lo que había pasado.
0: ¿Fue una mujer o un hombre?
3: Vamos a dejarlo así.
0: Ah, okay.
3: Entonces,
2: mucha caballerosidad, aquí no va bien en este.
0: Cállate, Garbanzo.
3: Y cuando, después de que terminé de hablar con esa persona, le marqué directamente a ella. Hubo un triangulito ahí de no, porque no nomás fue ella, fue otra persona más, aparte con el mismo personaje. Entonces, pero yo ya me había dado cuenta de lo que estaba pasando entre ese fulano con la otra persona, pero yo no sabía lo que había pasado entre ese fulano y mi ex.
0: O sea, y tu mujer te dijo, ay, mi amor, no soy yo, es fulana.
3: No, espérame tantito. Entonces, cuando me terminan de dar la información que te acabo de decir con lujo de detalle y todo, yo le marqué y le dije tal cual, quiero saber qué está pasando entre ese triangulito de amor entre tú, fulana y mengano. Obviamente las tres primeras veces lo negó. Entonces ya la última vez yo le dije, ¿sabes qué? No lo voy a volver a repetir porque ya me enteré de todo. Entonces ella primero dijo que el fulano le había ofrecido dinero, que esto, que el otro, que bla, bla, bla. Y ya después terminó aceptándolo y que nomás había sido una sola vez.
0: Cuando hablas de un triángulo, Jesús, perdón, ¿hablas de que él estaba con las dos al mismo tiempo?
3: No sé exactamente si haya pasado eso o no, pero lo que sí te puedo decir es que creo que primero fue mi ex y luego la segunda persona. Y la segunda persona era esposa de un familiar mío.
2: No.
3: Y este fulano trabajaba con él.
2: Yes.
0: Y él tampoco sabía nada.
3: No. Okay. De hecho, no.
0: Y cuando dice ella que le ofreció dinero, como diciendo, ¿sabes qué? Sí lo hice, pero es que me ofreció dinero.
3: Aparte, ahí estaba la parte del dinero. Este fulano vive con la mamá de su hijo. Y lo que me dijo ella fue que le dijo, que el fulano le dijo, te doy $1,000 y te vas conmigo y saco a la gente que tengo en mi casa para que estés conmigo en una noche y hacemos lo que tengamos que hacer. Ya de ahí, porque como ya no quise entrar más en detalle,
2: ¿y sí?
3: Ya no supe cómo hayan terminado las cosas. Lo que sí sé es que fue en un lugar X, no fue precisamente ahí donde él quería. Pero ese personaje, ese tipo de personas que cree que con el dinero van a pagar todo.
0: O sea, es un hombre altanero que anda abriendo la boca, yo ando con esta, les ofrece dinero.
3: Exactamente.
0: Okay. Ya veo qué tipejo ha de ser.
3: Ahí te va un punto más importante. 2 semanas antes de que yo me enterara de eso, donde él vive, al lado, yo rento un espacio donde yo guardo mis cosas.
2: ¿Cuánto pagas
3: entonces,
2: al mes?
3: Lo que tú le mandas a Erika al fin de mes.
0: Garbanzo, no interrumpas, por favor. Ok, ¿y luego?
3: El punto es de que esa propiedad cambió de dueño. Para no hacerte la historia tan larga, él se creía el manager de la propiedad. Y un día, llegó 2 semanas antes, llegó a amenazar a mi hermano y a decirle que no usara el agua de la propiedad.
2: Ah.
3: Porque el dueño no se la había autorizado.
2: Oye, al otro.
4: Ah, no manches.
3: Entonces, desde ese día yo ya lo traía. Entonces, haz de cuenta que eso fue 2 semanas antes de que yo me enterara. Después, a las 2 semanas, yo me entero un jueves. Y el viernes en la tarde, cuando llegué de trabajar, fui y lo saqué de su casa, le pegué una santa madriza, que Santo Cristo estaba más guapo al lado de él. Con decirte que ahorita traigo demanda de corte y todas esas cosas.
0: Wow, o sea, tú y todavía no sabías nada de lo que había pasado con tu mujer, ¿o ya había pasado?
3: 2 semanas antes de que él había amenazado a mi hermano, no.
0: Ah, ok. ¿Y crees que esto lo hizo él como una venganza?
3: Sí, porque como tú lo acabas de decir hace un rato, este personaje pues es un personaje altanero, prepotente, que tengo dos felonías, 2 semanas tengo corte.
0: Wow. No, me imagino a esos tipos que hasta presumen lo que no tienen, ¿no?
3: Exactamente.
0: Sí, sí, o sea, no, es que ya para que un hombre hable, hice esto y hice el otro, y luego ofrecer dinero. Ahora, volviendo un poquito con lo de, o sea, ya sabemos, ya describiste ese tipo cómo es. ¿Tú crees que, bueno, nada justifica lo que hizo también tu mujer en ese tiempo? Ella dijo, por eso lo hice.
3: Pues, sinceramente, ya ahorita sus razones de ella ya no importan.
0: Claro.
3: Porque yo pienso que como mujer, yo lo veo de este punto. Y el maestro lo ha dicho muchas veces. Yo creo que como mujer tienes que tener, porque ahí estaba un punto bien importante. Y lo ha dicho el maestro una y miles de veces. Gracias, maestro, por todos esos consejos que nos da. Cuando tú agarras en una mala movida a una mujer, lo primero, escuchen todos y todas, lo primero que hace una mujer es hablar de dignidad y hablar de amor propio. Si de verdad, como mujer, tienes dignidad y amor propio, no te metas con ese tipo de personas. Agarra uno que, como dijo Garbanzo o Erasmo, que sepa comer y que sepa callado, porque yo se lo dije a ella. El problema no es que me hayas engañado. El problema fue con quién te metiste. Para la próxima vez que te vuelvas a meter con alguien, que sea con una persona que no va a decir lo que te hizo, cómo te lo hizo y dónde te lo hizo. ¿Me explico?
0: Claro, oye, cuando me decías que la primera vez alguien te dijo, te llamó alguien y te dijo exactamente todo, dices que después hubo otro rumor por ahí, o sea, alguien más habló, o sea, que este no solo habló con una persona, habló con muchas personas de lo que le había hecho a tu mujer.
3: Sí. O sea, es que ese tipo de personas así son.
0: Pero también lo peor es de que pues ella no lo negó y dijo, sí, sí pasó eso. ¿Qué es lo que haces cuando ella dice, sí, la verdad, lo hice? ¿Cuál es tu reacción? ¿Le dices, vete a la casa o me voy yo? ¿O la perdonaste y dijiste, ya no lo vuelvas a hacer?
3: No, en ese mismo instante, le dije que ya no quería saber nada más de ella. Le entregué el anillo porque... Te cuento otra cosa curiosa. Yo me casé con ella porque ella me pidió que yo me casara con ella. Yo no le pedí a ella que se casara conmigo.
0: Okay, ¿tú presentías algo o por qué no te habías animado a dar ese paso?
3: Como hombres a veces somos inteligentes, a veces somos tontos o nos hacemos tontos. Y como siempre dice el maestro, no vas a dar un paso sin guaraches. Entonces, tengo la fortuna, tengo la virtud de que las cosas me llegan solas. No necesito andar buscando ni andar rascando. Ese día, te digo, yo estaba trabajando tranquilo. Me mandaron un mensaje. Podemos platicar. Simón, me reuní con esta persona y ya me empezó a decir. Y luego otra persona... que ya venía diciendo como rumores. Entonces ya es cuando dices tú, ¿sabes qué? Ahora sí, que explote la bomba y que explote bien. Porque como dice el maestro, cuando tienes los pelos de la burra en la mano, tienes claro.
0: ¿Cuál fue su reacción de ella? Porque hay lo hemos visto en el chocolatazo, son diferentes reacciones, son o se vuelven las víctimas o se vuelven las muy enojadas porque tú andas investigando, o lo niegan de plano. ¿Cuál, tú ya dijiste más o menos, pero cómo fue su reacción, su primera, cómo la viste, su cara, cuál fue? ¿Se asustó? ¿Qué hizo?
3: No, es que desgraciadamente no tuve ni el gusto de mirarla en la cara.
2: Le llamó Choco, dijo.
3: No, yo sí, yo le marqué a ella. En cuanto me terminaron de confesarlo, o en cuanto terminaron de contarme todo lo que me habían contado, yo le marqué a ella. Porque ni siquiera me esperé a llegar a la casa. Y ese día ya ni siquiera dormí en la casa, porque ya de ahí explotó la bomba y ya le dije, ¿sabes qué? A la fregada. Podías haberlo hecho, pero no con un personaje así. Mujeres, de verdad, el maestro se los ha dicho. Yo lo compruebo.
1: Yo nunca he dicho con quién ni cuándo, así que si quieren un día, aquí estamos. Y yo, la neta, si me rentan un lugar, yo nunca voy a estar diciendo que no agarren agua de ahí.
4: Sí, y además deja de clamársela.
1: Toda el agua que quieran, y yo nunca voy a andar hablando. El agua es de ustedes. O sea, el agua, sí,
3: es, el agua es todo lo demás.
1: Venga, gente de todos lados, ahí hay agua. Y que me digan, tú te metiste con... No, ahí hay agua, yo no quiero saber nada. Porque no, porque yo, mujeres, no.
0: Ahorita regresamos porque me interesa a mí. Tú tenías dos hijos, ella dos. Bueno, uno. ¿Qué pasa con ellos? Porque aquí es cuando está lo increíble, ¿no? Lo doloroso para los jóvenes ver esto y de repente lo sacas ahí de onda. ¿Qué sucede? Ahorita regresamos con más aquí en Eras de la Chocolata. 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

0: martes de infieles. Yo creo que para muchos puede ser entretenimiento o algo, nos puede dejar algo de, digo, de que podemos aprender, ¿no? La verdad, Jesús habla de cómo su ex lo engañó con un tipo altanero que andaba hablando, diciendo yo me le hice esto y lo otro. Le llega a él, a Jesús, y le dicen, oye, que tu esposa anda con fulano. Obviamente Jesús ya había tenido ahí un pleito con este hombre, tiene hasta, bueno, hay problemas legales. Y dice que lo que más le duele que ella se haya metido con un tipo de estos que andan hablando, terminaron, ya no estás con ella, Jesús, ¿al cuánto tiempo se fue ella? ¿Qué, cómo, o sea, porque tú vivías ahí, tu ropa, la ropa de ella, cómo estuvo eso ahí?
1: No, pues prácticamente, pues ahora sí que ya cuando vives una situación así, ya no, digo, yo, en mi caso, yo ya no tuve nada más que hablar, cuando yo le dije, ¿sabes qué? Hay que meter la petición del divorcio, no te voy a pelear nada, lo poco, mucho que te haya dado, quédatelo, te lo regalo, cuídalo, tíralo a la basura.
0: ¿La casa de quién era?
1: Rentábamos un apartamento.
0: Ah, ok, entonces ahí fue cuando dijiste, vámonos, y hay que rollo. Ahora, tú dijiste que tienes dos hijos, ¿cuánto tiempo vivieron tus hijos con ella?
1: El más grande, como 8 o 9 años.
0: Uy, es
1: el
0: mucho.
1: Mío. La más grande de ella, como 12, como un año o dos más años, dos más que mi hijo el grande. Y después de ahí nomás quedó su hijo, el chico, y el mío. Y pues yo hablé con mi hijo. Bueno, mi hijo ya prácticamente vivía más con su mamá que conmigo. Y nada más estaba su hijo de ella. Entonces, igual.
0: Oye, me imagino tú eres un buen hombre. Se escucha que eres un hombre trabajador, dedicado. Y cualquier niño se enamora o se agarra cariño con un hombre como tú. Me imagino el niño sufrió porque te quería mucho.
1: El de ella no, porque ya conforme van creciendo, ellos van tomando sus propias decisiones y como todo, hay cosas que les gusta y cosas que no les gusta. Entonces, con él sí tuve un poco más de roces, inclusive el muchachillo se quiso dar el lujo de ponerse a los puños conmigo, pero obviamente no lo hice.
2: No, el que tuvo roces fue aquel con tu mujer. Bueno, ese es otro pedo ya.
1: No más.
3: Sin agua, vale.
0: Erasno, por favor.

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1: Échele, machina ahí.
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1: Ay, no,

0: 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Rimado.
1: ¡Bravo!
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2: Sí, a mí también me gustan porque en ellos se canta la pura verdad.
1: Pues ponlos pues, órale, ahí va.

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1: Otra vez las cumbias originales, sus compas de Fuerza Régida y Grupo Frontera. Vuélvele a marcar, compa Carlos.

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1: ¿Qué tal? ¿Cómo le va? Yo soy Marina Rosado y esta es la información más relevante hasta este momento. En noticias estatales, el Departamento de Policía de la Ciudad de Omaha dio a conocer que sus agentes participarán en una operación titulada El Exceso de Velocidad Te Atrapa. Este operativo se llevará a cabo desde hoy, lunes 27 de julio, y terminará el 9 de agosto. Las autoridades le recomiendan a los conductores que tengan más cuidado en los caminos y carreteras durante los próximos días. La operación está diseñada para ayudar a reducir los accidentes fatales y con lesiones graves que están relacionados al exceso de velocidad. La Administración Nacional de Seguridad del Tráfico en Carreteras, que forma parte del Departamento de Transporte estadounidense, nos recuerda que el exceso de velocidad pone en peligro no solo a quien está al frente del volante, sino a todos los que se encuentran alrededor. Los límites de velocidad se establecen para proteger a los usuarios de la vía. El exceso de velocidad es más que simplemente infringir la ley. Las consecuencias son de gran alcance, ya que existe un mayor potencial de que perdamos el control de nuestro vehículo al exceder los límites de velocidad. Así es que ya lo sabe, es un problema en el que todos debemos ayudar a resolver. Extreme precauciones mientras conduce. Para La Nueva, yo soy Marina Rosado.
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2: ¿Qué tal? Yo soy José Ángel Farías, yo soy el encargado de la animación del grupo Intocable. Pues esperemos que sigan el gusto de la gente, seguimos manteniendo el estilo, porque pues es un estilo para siempre, para siempre, para siempre, para siempre.

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0: Ok. Muy bien. ¿Cómo está mi gente? ¿Cómo están esta mañana? Buenos días, ¿cómo andan? Buenos días, ¿ok?
1: Buenos días.
0: Yo sé, es miércoles, yo sé. Ya. 29 de julio.
1: ¿Verdad?
0: ¿Cómo estás, Chocheman?
1: Aquí andamos haciendo ruido.
0: Miércoles para toda la raza. ¿Cómo está? Aquí con ganas de darle con don esta mañana, en este día. Un día de, pues, de mitad de semana, en verdad.
1: Asoleadito.
0: Te digo, el miércoles, con un clima, pues, ahora sí un poquito más agradable, no tanto calor. Pero bueno, mi gente, ¿cómo está mi gente que esté pasándosela bien esta mañana rumbo al jale? Apenas está levantando, no sé. Ahorita no, todavía los chamacos no están en la escuela, así que mucha
1: no,
0: gente está
1: en los brazos
0: de Morfeo ahorita. La gente está descansando, muchos que, bueno, pues, apenas va iniciando. Si van en el carro, oiga, muchas gracias por sintonizarnos en el 1020 AM 99.5 aquí en el sur de Omaha, en el downtown, en el Midtown. Muchas gracias. Hoy es el día de Santa Marta. Así
1: ¡órale!
0: Es que todos los Martas, todas las Martitas.
1: Martitas. Marta.
0: Un saludo, sí señor. ahora sí que... Tengo una tía que se llama Marta, Chochaman.
1: Ella se llamaba Marta.
0: Ella se llamaba así. Exactamente. Bueno, pues muy bien, mi gente, ¿cómo está? Arrancamos entonces con todo, Choche. Cuéntame cómo va a ser el clima, Choche.
1: En estos momentos amanecimos, bueno, muy calentitos.
0: ¿Está caliente?
1: Está a 71.
0: Ok.
1: La alta de hoy va a estar 91, fíjate.
0: Ok.
1: Pero bueno, mejor que 100.
0: Bueno, muy bien. 91 caliente todavía.
1: Pero o sea, como no, quiera, el índice va a estar calientito, va a estar cerca de los 100. Como
0: bueno. Quiera. Mi gente, así es que es la información de cómo va a estar el clima el día de hoy. Muchas gracias, Chochi. Bueno, pues le damos la bienvenida, oiga, esperando que se la pase muy bien. Tenemos mucho de qué hablar el día de hoy en este mañanero, en este morning show. Con los hijos de su mañana, exactamente, tenemos regalos todavía para el evento de Durango Fest. Mañana estará Rolando López el Rollis, allá en el lado Santa Fe, de 4 a 6 para que lo acompañe y lo visite y se gane también, tenga la chance de ganarse un poletito más de boletos. Tenemos boletos también para Eslabón Armado, el día de hoy, que bueno, llega el sábado también a el Steelhouse de acá del Downtown de Omaha. Muchos eventos.
1: Como siempre.
0: Exactamente. Somos ya grandes, ya Chochema.
1: Ya.
0: Somos ya grande, la verdad, y bueno, pues ahora sí que cuando pasa así, hay muchos eventos. La semana pasada, el sábado, había 3 eventos.
1: Sí.
0: Fuertísimos, ¿no?
1: Fuertes.
0: Y sin contar, por supuesto, quinceañeras ni bodas, ¿no? Porque si no, olvídate. Pero bueno. Listo, mi gente, buenos días. Hoy es el día de Santa Marta. Felicidades a toda la gente que cumpleaños el día de hoy. Muchas felicidades. Y bueno, vamos a arrancar con todo. Regresamos con lo que pasa un día como hoy, también en Notichisme con el Choche. Choche, ¿qué traes por ahí más adelante?
1: En Notichisme vamos a hablar de un suertudo.
0: Ajá.
1: De un hombre suertudo que no saber qué es lo que se ganó.
0: No. Ok, bueno, vamos a hablar de esta persona. Oye, te voy a contar yo el chicha. Que, bueno, pues esto ha revolucionado, ¿eh? Las nuevos, se presentaron en una feria de tecnología, una de esas convenciones de tecnología, Choche.
1: Sí.
0: Las nuevas y nuevos robots.
1: Vamos.
0: Y la verdad, Choche, uno se queda impresionado.
1: Pásale su robot.
0: Exactamente. Es una cosa increíble cómo se ven ya estos robots. Ey, Choche, son personas ya. Sí, se ven como cualquier persona, en serio. Si usted llega y, por ejemplo, esta persona está en la caja registradora, usted no distingue si es robot o es
1: humano.
0: Cosa impresionante, la verdad. Bueno, regresamos con eso más adelante en esta mañana. Buenos días.
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0: muy bien, buenos días. Buenos días. Tiene contra 33 de la mañana aquí en la nueva estación oficial de la Copa del Mundo. Ya se fue la Copa del Mundo, Choche, man. Ya se fue. Se nos acabó en los watch parties.
1: Ah, bueno, sí. Se puso bueno.
0: Buenísimo, sí, señor. Mi gente, ¿cómo está? Buenos días. 7:33 de miércoles. En la mañana ya empezó la Liga MX. Oye, por cierto, ayer, no sé si escuchaste por ahí, Choche, man, pero bueno, pues, antier. Se dio a conocer que Chicharito Hernández seguirá jugando fútbol en aquí en los Estados Unidos, sí señor, en un equipo de segunda división, ya que bueno, pues Chivas ya no lo quiere. Ya no le renovó el contrato Chivas a Chicharito porque la neta pues no, pues simplemente el y hablando por lo claro, dicen, ¿no? O sea, Chicharito ya está veterano, ya no puede correr con los de 25 o 23 años, la neta. Pero, y la verdad, Ochoa. Exactamente. Bueno, pero Ochoa es diferente, Chocho, porque es portero. El portero, ahora sí que nada más, claro que no tiene las mismas reacciones o reflejos que un joven, ¿no? Pero tiene experiencia, Chocho. Un portero puede jugar hasta los 40 y pico años, ¿eh?
1: ¿Oh, sí?
0: Pero en la cancha no puedes. Y Chichita no sé cuántos años tiene, pero bueno, ya anda pegando en el cuarto piso. Pero, un equipo en Dallas lo contrató a Chicharito para que sea jugador de la Liga Championship, que es la segunda división de acá de los Estados Unidos, es que seguirá así, va a seguir jugando el Chicharito. Y sabes que esa liga es la misma liga, nada más que en diferente división, en la que juega el Union Omaha. O sea, Union Omaha juega en la tercera división, y esta liga donde bueno está segunda. Chicharito es la segunda, así que puede darse que entre los partidos de Copa visite el equipo de, se llama Atlético Dallas, se llama.
1: Órale.
0: Entonces, la noticia fue antier, Choche. Chicharito llegó a Dallas. Ese fue el headline. Chicharito llegó a Dallas y, en serio. Y es que bueno, aunque mucha gente yo sé que critica a Chicharito, que pues ya está grande y todo eso, pero Chicharito, Choche, no. Este cuate jugó en el Real Madrid.
1: Pues sí.
0: Jugó en el Manchester United. Jugó en, el cuate jugó en los mejores clubes del mundo, Así es que bueno, pues, para toda la gente que por ahí que lo critica, vea su carrera primero.
1: Pues sí. Vea. Casa goles.
0: Exactamente. Pero bueno, pero hasta eso es meter, eso es difícil, ¿no? Es fácil ser cazagoles también. Pero bueno, ahí está. Chicharito juega ahora, agarró contrato. Dice que tiene una casa en Dallas.
1: ¿Oh, sí?
0: Él tiene una casa en Dallas, tiene un ranchito ahí. Y es por eso que, bueno, pues él, ahora sí que...
1: Eso le digo tranquila.
0: Por eso él aceptó jugar ahí. En Dallas, ¿no? Pero bueno. Okay, listo. Hoy es día 29 de julio. Hoy es el día nacional del lápiz labial, del lipstick, el día de hoy, ¿eh? Así es que, bueno, pues ahí está. Sea algo sexy, ¿verdad? Que las mujeres usan.
1: Usaban.
0: Exactamente.
1: No sé.
0: ¿Y anoche, Che?
1: No sé.
0: Bueno, no, es que ahora sí lo usan más.
1: Sí.
0: Con todo esto de...
1: Que se ponen implantes en los labios.
0: Se ponen que...
1: Pasen patos.
0: Andan estilo patito. Pero bueno, así es que, bueno, pues ahora sí que los que hacen negocios son los del lápiz labial. Pero bueno, hoy es el Día Nacional del Lápiz Labial y en serio, no hay nada más... como digo, más sexy si hay una cosa que tienen las mujeres es cómo usan y el color que usan de lápiz labial, ¿no? La verdad.
1: Y cuando te dejan todo marcado.
0: Cuando te dejan todo marcado.
1: Y usan la casa y qué hago.
0: Te dejan ahí en la camisa y qué onda y bueno, total.
1: Ya anduvo aquí.
0: Hoy nomás.
1: Órale, los gallinos. Ahí
0: salió.
1: No está
0: nomás. Échale los perros. Lava la camisa.
1: Corre que te alcanzo.
0: ¿Qué es lo que dicen, veras? Espérate, ¿qué dicen, Choche? A ver, espérame. Nunca lo he escuchado esta canción. Bien.
1: Que abran tu carro.
0: ¿Qué dice? No sé. Párale a tu carro.
1: No, necesitamos ver los lyrics.
0: Déjame ver los lyrics porque ya me quedé con.
1: Con el pendiente.
0: Me quedé con la duda yo aquí. A lo mejor es un mensaje.
1: Subliminal
0: o sexual.
1: Llévame los tacos.
0: Llévame los tacos. A ver, ¿qué piensa usted que dice ahí, oiga? Vamos a echarnos uno. Buenos días.
2: Bueno, bueno.
0: Bueno. Buenos días. Si es uno de los que te lo marque,
2: no,
0: lo...
2: yo.
0: Espérate.
2: Bueno. Bueno.
0: Hello. Y otra vez nos llamó a esta línea, nos llamó un...
2: ¿Ahora la dos?
0: Ah, no, está.
2: Bueno, bueno.
0: Bueno.
2: Hello.
0: Es que, mire, el otro día nos llamó un hindú, ¿verdad? Un hindú, a este número, y quedamos en que si nos vuelve a llamar a alguien a este número, otro, ya no hay nadie.
2: Lo vamos a trolear,
0: le vamos a echar carrilla al compa, al aire. ¿Ya escuché?
2: Sí.
0: Ok, aquí está lo que dice Choche. Dice, parre a tu carro, va a costarte caro.
2: ¡Así es!
0: Brinco y me descaro.
2: Vamos.
0: Corre que te alcanzo, brinco y me abalanzo, sobre ti me lanzo. ¿Habías escuchado todo eso tú?
2: No.
0: Yo esta canción la he escuchado, muchas veces. 500 veces hoy.
2: Sí, sí, sí.
0: Y nunca había escuchado lo que dice esta parte en serio. Ya me quedé picado. Ok, ahí va. Yo por último. ¿Sí? Parle a tu carro. Va a costarte caro.
2: Vamos.
0: Brinco y me descaro. Corre que... Ahí va. Corre que te alcanzo. Brinco y me abalanzo. Sobre ti me lanzo. ¿Qué onda, cara?
2: No, hombre.
0: ¿Eh? ¿Cómo ves? Bueno, ¿qué anda por ahí? ¡Buenos días!
3: ¡Buenos días!
0: Ahora sí, ahí está, ahora sí. ¡Buenos días!
3: ¿Qué van a contestar?
0: Sí, ahora
3: buenos
0: sí.
3: ¡Buenos días, buenos días!
0: ¡Buenos días!
3: ¿Qué hubo?
0: ¿Qué anda por ahí?
3: ¿Qué hubo? Pues yo, Merito.
0: ¿Quién? ¿El 8?
3: Yo, Merito, el 8.
0: ¡El 8! ¡Corre que te alcanzo! Dice la canción.
3: Esa canción dice, ¡corre que me cago! ¡Digo!
2: ¡Corre que me
0: cago! ¡Se mamó! Oye, ¿qué te bicho?
3: ¡Yujo! ¡Milagro!
0: Ah, no, es tú, milagro, pues, que nos habla.
3: Ahí, contesta.
0: No, pues es que
3: ¿por
0: sí.
3: ¿Por qué estos vatos nomás no me contestan ni porque les sale Trump?
0: No, sí, aquí estamos así, nomás que bueno, pues, ahora sí que estamos aquí echando plática y se nos olvida que está la línea sonando, cabrón. Pero bueno, ¿cómo andan, Micho? ¿Cómo andan, compadre?
3: Mira, echándole, escuchándolos ahí.
0: Así estamos.
3: Todo el despapé,
0: Estamos hablando aquí. Oye, Ocho, estamos hablando más adelante de las robots que uno puede comprar, y estoy hablando de robots mujeres.
2: Vamos,
0: que no, parecen, Choche, en serio, oye. Yo sé que, bueno, tú no puedes ver la foto de las muchachas, el video, pero
3: sí las puedes sentir.
0: Y yo no las compro. Pero las puedes sentir.
2: ¿Quién puede comprarlas?
0: Tienen piel. Dijo, ¿sí? Dijo un camarada, ¡ah, qué horrible, qué asco! ¿Cuánto cuestan? Dijo.
3: Con una de 5,000 baros quedas bien satisfecho, vato.
0: Cuestan 175,000 dólares.
2: ¡Vamos, caña!
3: ¡Ay, pa!
0: Pero, pongas a pensar. Si usted se casa, ¿cuánto le va a salir, ¿verdad? Tener
2: una de veras.
0: Una mujer de veras.
2: ¿Y este robot la puedes programar a uno?
0: Sí, Choche, oye, tú la como la quieras.
3: Chela. Oye, pero ¿qué nos sale más baratona? Una cariñosa.
0: Una de 20 años.
3: Pues, ¿sí?
2: Una cariñosa.
3: ¿Uno de 20 a la semana?
0: Oílo nomás, oye el pues, compa. Pues fíjate que...
3: Sí, no, pues una vez a la semana, ¿no?
0: Oye, no, pero eso son cosas de rico, la neta, pero bueno. ¿Qué pasó, mi hecho?
3: A 8 años ya sería casi una cada mes.
0: Ay, no va.
3: Porque ya estamos
2: glucones, ya. Y si la cambias diferente.
0: No tienes esperas tú,
2: Choche. No, ya más digo.
0: No tienes esperas, Choche, no tienes esperas. 8, hombre. Ya está, mi 8. ¿Qué onda aquí, mi 8? ¿Qué cuentas?
3: Nada, pues aquí nomás, mira. En la chamba.
0: Ya está, compadre.
3: Escuchándolos.
0: Gracias, compadre.
3: Escuchándolos todos los días.
0: ¿Qué rola quieres escuchar?
3: Pero les hablo, vatos, y nada, pues.
0: Cuando gustes, mi 8, aquí estamos para atenderte. Estamos hablando un poquito de todo. Vamos a hablar de un camarada que se ganó la lotería 2 veces, pero... para suerte. Y también, Chicharito reza a las...
3: tocarlo, el vato.
0: Chicharito reza a las canchas. ¿Cómo ves?
3: ¿Te imaginas 2 veces, hijo de su madre?
0: Ah, sí. Ahorita viene la historia con el antichisme, Chicho, pero bueno. ¿Alguna rolita, mi 8? ¿Qué onda?
3: Ponte una cancioncita de Vicente Fernández.
0: ¿De Vicente?
3: Abajo Tormento.
0: ¿De Vicente Fernández cuál?
3: Una cancioncita.
0: ¿De Vicente?
3: Adorado Tormento.
0: Adorado Tormento. Ok, ya está, compadre.
2: Órale.
0: Ahorita lo ponemos. Hola, amigos. Muchas gracias por llamarnos, compadre. Y ahí, repórtate.
3: Arrecuídense.
0: Repórtate, amigos. Gracias, compadre. Ahí está el compa 8. Qué bueno, ahí está. Saca la lengua.
4: 8.
0: Saca la lengua el 8. Muy bien. Oye, vámonos directamente, rapidito. Hoy es el día, entonces, ya me salí del tema. Es el día de lápiz labial. Hoy es el día también de... Es el día de los tigres. Así es que, bueno, es el día nacional internacional de los tigres.
2: ¿Los Tigres del Norte?
0: Sí, los Tigres del Norte, claro que no, claro que sí, ¿por qué no? Es el día de los Tigres.
2: Ok.
0: Dice por acá, también es el día de la lasaña.
2: Ay,
0: la comida italiana, ¿no?
2: De vez en cuando, no, bueno, no, no seguido.
0: Que es pasta con, es lo mismo.
2: Pues
0: es
2: sí.
0: Fíjate, es lo mismo. Dice
2: como uno, los tacos.
0: No, exactamente, dice uno, no, la comida mexicana es lo mismo, es la misma carne, nomás le cambian de,
2: sí, de
0: cómo lo hacen, ¿no?
2: Sí, como los sopes,
0: que es igual, exactamente.
2: Es masa.
0: Igual la comida italiana, ¿no? Sí. Se vende la pasta en nudos con carne molida y salsa de tomate.
2: Sí.
0: La lasaña es lo mismo también.
2: Pues sí.
0: Los mismos es lo mismo. Pero bueno, ahí está. Hoy es el día nacional de, también de las chicken wings.
2: Órale.
0: Hoy es el día de la lluvia. Hoy es el día nacional de la lluvia también.
2: Okay.
0: Bueno, listo, ahí está. Hay que ver lo que es un día como hoy, en esta mañana, 29 de julio, a toda la gente que cumpleaños el día de hoy. Le mandamos un saludo y la felicitamos.
2: Martas.
0: Con sus mañanitas.
2: Pinchurrientas.
0: Hoy nomás. ¡Listo! Qué ahí están lo que se celebró un día como hoy, mi raza. Vamos con el notichisme del Choche.
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0: Hola, ¿qué tal, Choche?
2: Oye, José Ramón, sería chido que te hubieras ganado un premio, ¿ves?
0: Con uno, con uno, hermano.
2: Sí. Pero ya dos, güey. No, hombre, ese vato, déle una chela o algo.
0: Porque... No.
2: ¿Cómo lo hizo? O sea, este vato se ganó dos premios grandes. ¿Sí?
0: Mira, hay gente que dice, Choche, que tiene la clave para ganar. Es como la gente que juega en el casino. No, mira, si le haces así, le echas esta máquina así, llegas a esta hora,
2: ándale,
0: vas a ganar.
2: Muchos son expertos.
0: Son expertos todos, pero la neta es que es pura suerte, no es ni otra.
2: Sí.
0: Pero bueno, a ver, Choche.
2: Bueno, este compa se ganó un premio mayor, obviamente, después se ganó otro, canijo. ¿Estamos hablando de quién?
0: Bueno, ahí te va. Esto pasó en Ohio. Un hombre de Ohio.
2: Sí.
0: Dice... Se ganó la lotería dos veces seguidas. De acuerdo a la lotería de Ohio, este hombre compró un raspadito, ¿verdad? Que donde uno se puede ganar hasta 50 millones de dólares.
2: Sí.
0: ¿Verdad? Y dice que el compa ganó dos veces, Choche, en un mismo año. Primero se ganó 40 mil dólares.
2: Ya con eso.
0: Es nada más, exactamente.
2: Viene.
0: Y después se ganó. ¿Verdad? A ver, dice por acá, déjame leer la nota. Dice, ok, dice, este cuate ganó un premio de un millón.
2: Sí.
0: Y él eligió por agarrar 40 mil dólares al año por 25 años, que es una, es algo muy inteligente, la verdad, si no el tío Sam te...
2: Es un millón.
0: Exactamente.
2: Sí.
0: Bueno, el tipo, ahora sí que se ganó esa lana, y días después se ganó otra vez la lotería del compa.
2: ¿Qué hijo de su mañana?
0: ¿Qué onda, Choche? ¿Cuál es la clave? ¿Verdad serán los números que uno juega? Porque mucha gente usa eso, ¿no? Los números.
2: Sí. Yo ayer me gané un ticket gratis.
0: Ajá. ¿Un ticket? ¿Un reintegro?
2: Un free ticket.
0: Bueno. Así es que el cuate se ganó, primero que nada, un millón y después se ganó 25 mil dólares. Así es que, bueno, pues el cuate se ganó dos veces. Pero aquí la cosa es esto, ¿no? Que se ganó dos veces la lotería. Así es que, bueno, pues ahí está la situación. Ah, para suerte, en serio. Ah, para suerte de tipo, este cuate. No dice aquí, la verdad, no dice la persona ni el nombre, Choche. Lo tienen anónimo. No sé si en este estado se permite que la gente no diga cuál es su nombre, porque en casi todos los estados, si ganas la lotería tienes que decir, ¿no?
2: Sí.
0: No puede ser anónimo, tienes que dar tu nombre públicamente. Pero en este caso aquí no dice el nombre del tipo. Pero bueno, se ganó la lotería dos veces, ¿cómo ves?
2: Ahorita el Powerball está en 665.
0: ¿Sí? ¿600 qué?
2: 65. Para esta noche.
0: No, no, no, papá. Con uno tenemos, Chochemán, para estar tranquilos. Pero bueno, ahí está la situación, oiga. Entonces, este tipo se ganó dos veces la lotería.
2: Qué bueno.
0: El mismo,
2: no, pues ahora
0: el mismo año. No, no, ahí está. Bueno, felicidades al camarada y bueno, tiene ya su futuro asegurado. Si tú te ganas la lotería, Choche, ¿agarrabas toda la lana?
2: Sí.
0: ¿O a 25 años?
2: No, toda la lana.
0: ¿Eh?
2: Toda la lana una vez. Ahorita como está el Powerball, son 665, el cash out es 220.
0: Yo pienso que ninguna persona, la verdad, sinceramente, yo pienso que ninguna persona, Choche, optaría por los 25 años, ¿no?
2: No.
0: En verdad, los 20 años, creo que son 20 años.
2: Así, ¿no?, como ese compa que es un milloncillo.
0: Ya. Yeah. Son 40 mil al año, al mes. Al año, perdón.
2: Al año.
0: Es como si te das una chamba.
2: Sí.
0: La neta.
2: Nah, mejor no,
0: puedes vivir tranquilo. Bueno, listo, ahí está entonces el camarada suertudo, sí señor. Bueno, ¿sí? Continuamos esta mañana aquí en La Nueva. Oiga, tenemos boletos para que, bueno, pues, se vaya a Durango Fest. 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
0: 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Vamos a la pausa, Chuchi, regresamos.
4: Vamos, regresamos.
0: Buenos días, mi gente.
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0: ¡Hoy no más! El vale sigue dando, sí señor. Sigue dando el vale. Bueno, pues ahí está, venga, ¿eh?
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0: Bueno, continuamos esta mañana.
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0: ¿Nos la pidieron esta rola, no, Chuchi?
3: Así es.
0: Adorable tormento con Chente en esta mañana. Bueno, buenos días, mi gente. Tiene rato que no he escuchado esta canción, fíjate.
3: Sí, tiene rato.
0: Bueno, la rolita. Mi gente, buenos días. Estamos en la próxima con el Chicha de Temos Regalos. Cuando escuche una canción de Monte Durango, ¿qué tal? Se gana un boleto. Y a la primera llamada que entre, se gana un boleto para Durango Fest, ¿eh?

0: Puro dolor, sí señor, ahí está. Ochente.
1: Ochente.
0: Ochente. Ochente. Ellos sí eran hombres. Digo, esos eran cantantes, ¿no?
1: ¿Te acuerdas cuando antes vendían la colección de Chente, las películas en VHS?
0: Sí, cómo no. Hace poco, estaba yo, grabé un partido de la Copa del Mundo. Ajá. Uh-huh. Pero algo pasó en la programación, se atrasó, no sé, que se grabó la de La Ley del Monte.
1: Órale, yo tengo un rato que...
0: En La Ley del Monte y...
2: ¡Romero!
0: No. Cuando va, regresa a su pueblo y sí. Se acuerda de cuando de morrió, grabó la...
1: El nombre de la... Una penca.
0: Una penca con su novia, su morrilla, ¿no?
1: Yo.
0: No. Ya está, aquí tenemos... ok, aquí tenemos el ganador de los boletos de Durango Fest. ¿Qué pasó, Iron?
3: ¿Cómo están?
0: Ya son los boletos al Dairon, porque fue la primera llamada que entró.
3: Ya me gané los boletos para Durango, no, para la cena en la taquería.
0: Sí, ¿no?
1: Pues bueno. Uno quiere nada.
0: Unos ricos taquitos. No, cuando escuche la canción de Montes, la primera llamada que entre, le damos un boleto para que se vaya a Durango. Pues, y tú estás invitado, mi Dairon, no te preocupes. No necesitas tiquete. Ahí te metemos a la suite, papá.
1: Con los instrumentos.
0: Exactamente. Por cierto, pase al Dorado en la 24 y la calle Q. Uh-huh. Tienen ahí una cajita para que se registre en persona y se gane un par de boletos para la suite, ¿eh? Así, uh-huh. Para la suite privada, así el para palco. Que esté como jefe en el palco. Exactamente.
3: Bien,
0: ahí está.
3: Oye, mismo, para disfrutar de lo grande, hermano.
0: Exactamente. Oye, Dano, esto lo dijiste a este camarada que se ganó la lotería. Bueno, Choche, se ganó la lotería dos veces en el mismo día, ¿eh? Se compró un boleto, ganó 1,000,000. Y luego se compró otro. Uh-huh. Dijo, estoy de suerte, y se ganó otro. Premio de $25,000, papá. En total, ya, pidió el dinero de todo de frente. Uh-huh. Todo enfrente. Lo pidió todo ya en cash. Uh-huh. Y le dieron 500 por el millón. Uh-huh. Y 18 por los $25,000.
1: ¿Qué hubo?
0: ¿Qué hubo? Para comprarse unas dos
3: pasaportes. ¿Qué te hace con eso, Rolly?
0: No, yo me compro una pasaporte.

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1: Ya así está.
0: Pues vengan por acá.
1: Oye, Daniel, ¿tienes tiempo de seguir con nosotros? ¿Te tienes que ir?
0: Sí, claro que sí, hermano, claro que sí.
1: Oye, fíjate que me acordé de una historia, Choche. Ahora que contamos lo del compa este que se ganó la lotería. Una vez un compa le dio un ataque al corazón y cuando estaba en el hospital, pues estaba en recuperación, ¿no? Y cuando está en el hospital, la esposa se da cuenta que se ganó la lotería. Entonces dice la esposa, ¿le digo o no le digo, cara?
2: Hijo de
1: señor. La esposa con el vuelto en la mano, ¿no?
2: Ey.
1: Le digo, porque le digo, si le digo, le va otro ataque.
2: Otro ataque.
1: Y se va a morir. Y se queda con la lana. Ey. Y, espérate, o no le digo, ¿verdad?, para que se recupere primero y, y ya, ¿no?, después,
2: se arreglan todo.
1: Exactamente. Bueno, pues entonces la esposa llega con el doctor y le dice, doctor, tengo un problema, fíjese, tengo un dilema aquí, fíjese. Es que mi esposo, pues ya ve que está bien delicado. Sí, oiga, está muy delicado su esposo, la verdad, ¿no? Tiene que tener mucho cuidado, ¿verdad? Dice, porque pues está apenas recuperándose del ataque al corazón, si le da una impresión así puede morir.
2: La mosca.
1: ¿Qué hago, doctor? Y le dice el doctor, no se preocupe, déjemelo a mí, yo soy experto en esto. Y el doctor, con la esposa, al cuarto del señor, el vato bien madreado.
2: ¿Sí?
1: Bien jodido, de, ¿sí? Con hasta con este
2: oxígeno
1: en la nariz y todo. Y le dice el doctor, oiga, don Chochemán, le dice, fíjese que tengo una noticia, bueno, ¿sabe qué? Déjame preguntar algo a usted, oiga, ¿qué pasara? Dígame, doctor, ¿qué pasara si usted se ganara la lotería? ¿Qué pasara si usted se ganara $1,000,000 en la lotería? Y el vato batalla y dice, ay, doctor, no, pues como me salvó la vida, le daré la mitad a usted, le daré medio millón a usted. Y en eso al doctor le da un ataque al corazón, güey. Y ahí muere el güey.
2: Hijo de su mañana.
0: Qué trágica.
2: Valiendo orilla.
1: Buena aleja. No, pero en serio. Y la señora preocupada porque no iba. Le vienes en una movie eso.
2: Oh.
1: Está curioso, pero bueno. Ahí está mi gente, hay que tener cuidado si da lotería,
0: Vamos a ganarlo al
1: otro
0: pronto, la
1: Fábulo. Ya está, mi Dairon. Dairon, muchas gracias.
0: Dale, mano, muchas gracias.
1: Hasta luego, compadre. Gracias. Esa historia. ¿Sí? Me acordé de la historia ahorita.
2: Sí,
1: no, es como un chiste, pero es una historia que me vi yo y dije, no manches, y el doctor le cayó fumigado.
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1: Vámonos.
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4: ¿Qué tal? ¿Cómo le va? Yo soy Marina Rosado y esta es la información más relevante hasta este momento. En noticias nacionales, un juez federal ordenó esta semana a las autoridades migratorias estadounidenses liberar a un testigo clave en el tiroteo mortal en el que un agente de ICE mató a un constructor de viviendas de origen mexicano en Houston. El juez federal de distrito, Keith Ellison, ordenó la liberación de José Trinidad Rojas Pliego,

0: de la custodia del Servicio de Inmigración y Control de Aduanas en un plazo de 48 horas. Esto después de haber bloqueado previamente su deportación. El juez Ellison le dio la razón a Rojas Pliego en su argumento de que su detención está violando sus derechos al debido proceso consagrados en la quinta enmienda. Es importante recalcar que Rojas Pliego era uno de los tres pasajeros que iban en una camioneta conducida por Lorenzo Araujo Salgado cuando este último recibió un disparo de un agente de ICE durante una parada de tráfico. Los hechos ocurrieron el pasado 7 de julio y los tres pasajeros que viajaban con Araujo Salgado fueron puestos bajo custodia de ICE. En su momento, el Departamento de Seguridad Nacional declaró que Araujo Salgado había utilizado su vehículo como arma en un intento por atropellar a un agente del orden de ICE y que el agente simplemente había disparado en defensa propia. Sin embargo, Rojas Pliego y otro pasajero afirmaron en declaraciones presentadas ante un tribunal que los agentes de ICE se encontraban a los costados de la camioneta, nunca estuvieron delante ni detrás de ella, y Rojas Pliego de hecho calificó la versión del gobierno estadounidense como una mentira. Para La Nueva Yo Soy, Marina Rosado.
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0: ¡Ay! ¡Ay, ay, ay, ay! No más.
1: De mí es tontas.
0: ¿Cuál es esa rola, no?
1: Es un cover de los Samurai.
0: De los, exactamente, de Grupo Samurai, ¿no? Uh-huh. Bueno, pues ahí está, oiga. Es la canción de Montes que pusimos. Dijimos la primera llamada que entre, le damos un boletito. Así es que
2: ¡vámonos!
0: Bueno. ¿Quién anda por acá? Ya hola. Tengo la línea hace ratito.
1: Bueno. Yoshima.
0: ¡Buenos días!
3: ¡Hola!
1: ¿Con quién tengo el gusto?
3: ¿Mía?
1: ¿Con quién?
3: ¿Mía?
0: ¿Cómo te llamas?
3: Mía.
0: Mía. Mía. Ok, Mía, ok. Un nombre acá muy, muy ¿sí? gabacho, ¿no?
1: No, sí. Mía.
3: Muy hermoso, muy hermoso.
1: Hermoso,
3: muy
1: hermoso, bueno. Sí.
0: ¿De dónde eres, Mía?
3: ¿Cómo?
0: ¿De dónde eres?
3: De Omaha.
0: Ah, oh, ok. ¿Originaria?
3: Pues de Colorado.
0: De Colorado, ok, bueno, okay. Muy bien, muy bien. Bueno, okay. Mía, oye, Mía, ¿sabes cuál es la regla, no, del concurso?
3: ¿No? Dígamela.
0: O tú nomás no. Escuchaste la canción y dijiste, yo llamo.
3: No, pues dijeron que la primera canción.
0: Eso, muy bien.
1: De Montes.
0: De Montes, Durango. Sí. Oye, Mía, pues tienes un bolito para que te vayas este próximo, ya este viernes, ¿eh?
1: Así es.
0: A Durango Fest. ¿Te gusta la música duranguense? Me imagino, ¿no?
3: Sí, sí.
0: Muy bien.
1: Ok.
0: ¿Cuál es tu grupo favorito de los cinco que vienen, oye?
3: Montes.
0: Montes de Durango. Bueno, pues fíjate que te vas a ir a verlos este próximo
1: viernes.
0: Viernes, por cortesía de Zamora Live y la nueva. Muchas felicidades, Mía.
3: Gracias.
0: Aguántame, no te vayas. Te voy a tomar los datos de volada. Y ¿algún saludo que tengas por ahí, Mía? ¿Algún saludo, alguna canción que quieras escuchar?
3: Pues póngase otra de Montes.
0: ¿Otra de Montes? Perfecto, ¿no? Sí. Muy bien, de volada.
1: ¿Y saludos para quién?
3: No, pues para toda la raza que va a ir al baile.
1: Es todo.
0: Ya dijo.
1: Ahí se me ve, me saca a bailar, ¿eh?
0: Ya está. Mía, no te vayas, quédate en la línea, ¿ok?
3: Sí, perfecto.
0: Gracias por escuchar la nueva, muchas gracias.
1: Gracias, Mía.
0: Gracias por escuchar la sesión de la raza, Mía. Espérame y no te vayas, aguanta un segundito nada más. Alfredo Ramírez. El cantante original de Montes.
1: Así es.
0: Choche. Buena onda el morro, la
1: ¿cómo
0: neta.
1: ¿Cómo no?
0: Oye, Choche. Bueno. ¿A dónde vamos a parar? Dice el buque.
1: Así es.
0: Porque uno puede, ahora con los autos, uh-huh. Uno los puede arrendar.
1: Sí.
0: Los autos, porque bueno, son caros.
1: Carísimos.
0: Y si no lo quieres comprar,
1: lo regresas.
0: Lo puedes arrendar y lo regresas en dos, tres años, ¿no?
1: Uh-huh.
0: Que anda muy de moda.
1: Sí.
0: Mucha gente hace eso para...
1: Pues,
0: pero... ¿A dónde vamos a llegar? ¿Qué es lo que ahora están arrendando, Cho?
1: Así es. Bueno, ahora quieren arrendar...
0: Dame un teaser. Vamos a ir a la pausa.
1: Pues algo que siempre ocupamos todos los días.
0: Ok. Usted ocupa esto todos los días.
1: Uh-huh.
0: Aparte
1: del carro.
0: Aparte del carro, exactamente. ¿Ok? Bueno, pues ahora lo puede arrendar, no tiene que comprarlo.
1: Ajá.
0: Como quien dice, lo pueden pedir, dice mi pueblo, lo puede pedir emprestado. Emprestado, no prestado.
1: Sí, sí.
0: Emprestado.
1: Emprestado.
0: Así dicen los de la Huasteca.
1: Sí.
0: Así es que bueno, vamos a hablar de eso y a continuación no se mueva porque bueno, también entramos en el chitchat. Tenemos varios temas que queremos hablar con ustedes. Mi gente, buenos días. Este viernes, te lo tengo fecho, che.
1: Así es. Capaz de la sierra. Alacranes.
0: Lamento Show
1: y Montes Durango.
0: Durango y falta uno. Partido 81.
1: Partido 81.
0: No se lo pierdo ya. Va a estar bueno, va a estar bueno. 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

0: Muy bien, ya vamos a entrar ahorita en el chichar, un momentito.
1: Hey, Choche.
0: Hey. No sé si escuchaste esa historia, pero se está haciendo viral.
1: Ajá.
0: Una historia de una señora que la sacaron de un lugar, ¿verdad? De un parque de diversiones.
1: Sí.
0: Porque mintió cuántos hijos tenía.
1: Los años.
0: ¿Cuántos años tenía sus...
1: sus criaturas?
0: ¿Sus criaturas?
1: Sí.
0: No. Y esto te puedo asegurar que lo hemos hecho todos.
1: Yo sí.
0: Cuando vamos a...
1: Además, mi mamá también lo hacía.
0: Cuando va a un restaurante y dice que los niños menores de 10 años comen, pagan menos.
1: Sí, un buffet.
0: Cuando vuela y los niños menores de 6 años.
1: ¿Descuento?
0: Pues no, pueden viajar. ¿Se abordan primero, Chochimán?
1: Oh, también.
0: Pero bueno, esta historia es interesante porque esta señora se molestó, ¿verdad, Choche?
1: Sí.
0: Porque...
1: ¿La arrestaron?
0: La arrestaron, bueno, la sacaron, ¿no?
1: Sí, la arrestaron.
0: Ya que dijo que sus hijos tenían una edad para entrar a un parque de diversiones.
1: Uh-huh.
0: Y, y pues ahora sí que mintió, ¿no?
1: Sí.
0: Oiga, usted ha mentido, oiga, en alguna situación así, Choche.
1: Yo sí.
0: En el...
1: Hasta mi hija me puso una vez así como le dije, tú tienes... Y tienes 4 años.
0: ¿Eh? Mira, de los que van al buffet chino no van a estar hablando, ¿ok?
1: Una vez, y se enojó mi hija. Yo no, sí. Enfrente de la señora. Este tiene 3, este tiene 6.
0: 6.
1: Yo no tengo 6 años. Yo tengo 8.
0: Bueno, vamos, exactamente. Vamos a ver qué dice la gente acerca de esta señora, porque ella quiso, es que Choche, ir a estos parques de diversiones es carísimo, mano.
1: Sí, oh, sí.
0: O sea, el boleto cuesta que 170, 220 dólares. O sea, sí. Una cosa descomunal.
1: Uh-huh.
0: Y bueno, la señora quiso arrancar la anilla y salió mala cosa. Pero bueno, vamos a empezar con esa charla el día de hoy.
1: Uh-huh.
0: Vamos con esta y entramos, Choche, ¿qué te parece?
1: Sí, es.
0: Así es que ya sabes de qué vamos a hablar en el chichán, ¿eh? Ya saben.

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2: muy
0: de
2: bien,
0: su mamá.
2: Muy bien,
3: de su mañana.
2: Oye, quiero mandar saludos rapidito a los carniceros del pueblito, hombre.
3: ¿Ahí están o qué?
2: Están escuchando los hijos de su mañana. Ayer que pasé,
3: hijo de su mañana.
2: ¿Ah, sí?
3: A los hijos de su mañana ahí de...
2: del pueblito.
3: Saludos, muchachos, gracias por escuchar. Muchas gracias a toda la gente que por ahí nos sintoniza. Oye, vamos a hablar dos cositas rapidito en el chichat. Chocheman. Bueno, creo que nada. Ahí está el Choche en pantalla.
2: Bueno, me gusta.
3: Ahí está el Chocheman. Me gusta. En pantalla. Ahorita te acomodo la cámara. Compartan. Está un poquito alta, está un poquito baja, pero bueno, pues ahí estamos. Ahora sí acomodando aquí, cámaras y todo el rollo para poder estar al cienón.
2: Ponme el filtro mamalón.
3: Ahí está, te puse el de osito.
2: Ay, joder.
3: Bueno, ahí está.
2: ¿Te acuerdas que salió famoso el de Snapchat, el de perrito?
3: El de perrito.
2: Hijo de su madre.
3: Bueno. Mi gente, dos cositas que vamos a dejar el día de hoy así de volada para que la gente también se mueva, ¿no? Uh-huh. Ok, Choche, primero que nada, vamos a hablar acerca de esto porque dice, un camarada, dice que bueno, pues, tiene problemas con su esposa, por culpa de sus amigos. Ahora. Ok. Y, supuestamente, la historia es de este hombre que culpa a sus amigos, Choche, de sus malas acciones. Porque supuestamente sus amigos son los culpables de esto.
2: Ok.
3: Son amigos que ha tenido desde, pues desde la infancia, ¿no? Ha tenido, ahora sí que, han estado en su círculo por años. Y ahora que se casó el camarada, pues no se puede desafanar de ellos, Choche.
2: No, pues son camaradas.
3: Son como sus hermanos.
2: Carnales,
3: él dice que son como sus hermanos son sus carnales.
2: De mis aumas no vamos a estar hablando.
3: Son sus carnales, ¿no?
2: Sí, son carnales de tanto año.
3: Y ahora, pues, eso le ha traído problemas, porque, bueno, cuando se casó con su esposa, claro que, no sé si no hablaron de esto, menos que uno tiene que hablar de esto, ¿no?
2: No, pues, son amigos.
3: O, se supone que uno tiene que también dejar la parranda o el desmán, ¿no? Bueno, el camarada dice que él no es el culpable de esto, Choche. ¿Qué son sus amigos los culpables de que lo sonsaquen al muchacho?
2: Ok.
3: ¿Cómo ves, Chochemán?
2: Malas influencias.
3: En verdad, oiga, ya vamos a entrar con ese tema. En verdad, los amigos son malas influencias, oiga. ¿Qué es lo que uno tiene que hacer para, pues, ahora sí que librarla? ¿Es posible cortar toda la cadena? ¿Conoce a algún camarada que antes se juntaba con ustedes, iba hasta el fútbol y ahora ya no va?
2: Eso sí.
3: De José Ramón no me está hablando, ¿qué?
2: Es lo que te iba a decir. Pensando de José Ramón.
3: Me ganaste con la...
2: Me ganaste.
3: El pensamiento, desgraciado. Fíjate que yo así dejé de jugar... jugaba más. Ya cuando, ahora sí que me casé con mi esposa, sí iba al fútbol, pero no tanto, Choche.
2: Ya no.
3: Pues, ya no uno puede ir los viernes, sábados y domingos, ¿no?
2: Sí. Y loco, ni cómo llevártela, no les gusta.
3: Que manda. No, y para que vayan a ver pobreza también tú. ¿Sabes? Ya van a ver a Messi, a Ricardo, a Ronaldo. Ya parece Chicharito, pero van a ver a puro caguamero, imagínate.
2: Hijos de su mañana.
3: Bueno, entonces el camarada dice esto. Dice el camarada que los amigos son los culpables. Yo no sé si es verdad o no, pero bueno, vamos a ver qué dice la raza. Buenos días. Bueno.
4: La banda te saluda.
3: Ahí viene una mala influencia, ¿no?
2: Es mala influencia.
3: Ahí viene, ya está llamando la mala influencia, Chocheman. ¿Qué pasó, Moreno?
4: Este fin de semana, ahí en el 29.
3: Ya está.
2: Vamos. No. Güey, a mí no me invites. Tú pasa por mí.
3: No, que cómo te fue, Choche. Anda todo quemado el Chocheman.
2: Oh, volvemos allá el 29, sí, el rancho.
3: El cantarito, güey. Oh, sí. Se puso sabroso el cantarito.
4: No, yo hablo.
2: Él habla del otro 29.
3: No, el otro 29. Sí. Oh. Una salida antes del 29.
2: Sí, ándale.
4: Ándale, esa mera. ¿Qué? ¿O vamos o les pegan?
2: No. Tú no me invites. Tú pasa por mí.
3: Por ahí queda cerca la antena de la radio, voy a decir que voy a ir a la antena de la radio un rato.
4: Queda como media milla. Un
3: poco,
4: ¿no? Allá arriba.
3: Le voy a decir a mi esposa que voy a cambiar un foco.
2: Uf.
3: De la radio.
2: De la antena.
3: Oye.
2: Te voy a dar un consejo, José Ramón. Sí. Mira, cuando vayas allá al 29.
3: Ajá. ¿Al rancho?
2: No, no, al otro. Te van a, las mujeres se van a pegar y te van a llenar llenas de perfume.
3: Ajá.
2: Lo que tienes que hacer es, vete a echar gas. Te untas gas.
3: ¡Experto! Consejos del experto Chochemán.
2: Así es. Y luego estás llegando a la casa y dices, ¡hijo de eso! ¡Hueles a puro gas! ¡Vete a bañar!
3: Eso. Ok. ¿Y qué haces con los brillantitos?
2: Ah, eso sí.
3: Oye, ¿en verdad los amigos son mala influencia, mi Moreno, o es pura excusa de este camarada que dice que ya no puede?
4: No, mira, ya entrando en serio del tema, es pura excusa. Uno, cualquier persona, hombre o mujer, es responsable de sus propios actos. No culpan a nadie.
2: Ahí está. ¿Qué hubo?
4: Sí. Pero
3: Dale, Moreno.
4: No, sí, que son amigos de la infancia o amigos que tenías antes del matrimonio,
3: ajá,
4: pues síguelos teniendo, pero hay prioridades también. ¿Qué es tu prioridad? Tu matrimonio ya, tu mujer. A menos que no le des prioridad, entonces ¿para qué te casabas?
3: Bueno, eso sí. Pero es yo pienso que es lo complicado, ¿no? Ahí pasa por cuando estás soltero, uno ya, no le... No tiene que preocuparse de este tipo de cosas, es más.
2: No le cuentas a nadie.
3: Muchos ni se bañan, ¿no? De pronto te casas, o te juntas, y pues ya cambia la cosa completamente. Tienes responsabilidades, aunque no tengas hijos, tienes responsabilidades con tu pareja.
2: Uh-huh.
3: Y eso es lo complicado. Claro, ese cambio es una cosa, ese cambio es brutal, mano.
2: Sí.
3: No sé, para la mujer, ¿no? para los hombres, olvídate.
2: Eso sí.
4: Es por eso que tanto mujeres como hombres deben de disfrutar su soltería antes de casarse o antes de juntarse.
2: Yo sí la disfruto.
4: Hagan todo lo que quieran hacer. Ya para cuando se casen ya no tengan esa tentación de hacerlo.
3: Que no tengan esa espinita, ¿no?
4: Sí, claro.
3: Esa curiosidad.
2: Sí.
4: Sí, yo cuando estaba soltero, yo me empedaba, mano.
3: Ajá.
4: Me vomitaba en mi propio cuerpo.
2: Estaba vomitado y miado.
4: Sí, vomitado y miado, y ahora ya no.
3: Ahora ya no, ahora ya lo, ya lo bañan ahora.
2: Ahora.
4: Ay, ahora ya te bañan.
3: Ya te bañan.
4: Ahora. No, sí, yo cuando estaba soltero, sí disfruté mi soltería máximo.
3: Ajá. Uh-huh.
4: Ahora ya nada, ya nada de eso me llama la atención.
3: Entonces tú piensas que entonces el camarada está mal, o sea, dice que él echa la culpa a los amigos, que porque dice que los va a ver. Otra vez voy un rato con mis amigos y después no lo dejan venir al compa, que tiene presión de grupo.
2: De presión grupera.
4: No, él mismo se está poniendo la presión.
3: Okay.
4: Tan fácil que es decir no. Estoy a gusto con mi mujer. Quiero mandilón, buscar a otro lado lo que tiene en su casa.
2: Que mandilón y que eso y que el otro.
3: Ay, no. Ya, choche, no empieza a tirar pedras.
2: No. Así me decían también a mí.
3: El moreno
2: no
3: está hablando, ¿qué?
4: Sí, el compa ese está usando excusas para esconder su propia culpa.
3: Exactamente. Dice aquí, ¿no? O sea, dicen los expertos. Vamos a lo que dicen los expertos, ¿no? Que ese es un refugio de culpa. Que ese, en verdad, es una excusa nada más.
2: Uh-huh.
3: Ahora sí que... Es una ilusión, supuestamente, lo que dicen.
2: Uh-huh.
3: Porque, claro, ¿no? La mujer, bueno, que odia a los amigos de este camarada, pero esta es una ilusión de que supuestamente ellos son la mala influencia. En verdad es el camarada que no ha crecido, que no ha madurado, exactamente. Porque, la neta, es como, por ejemplo, mira, Choche, cuando la gente, un ejemplo, ¿no? Cuando la gente decide dejar de tomar, ¿no?
2: Uh-huh.
3: Eres tú.
2: Sí.
3: Nadie más te va a influir en esta decisión, ¿no?
2: Así es.
3: Cuando eres de fumar nadie mota. Más.
2: Uh-huh. De mí no estar hablando.
4: Ay, papá, eso no.
2: De mí no estar hablando. Saca la pandora iguales.
3: Cuando dejas de ir con las cariñosas, eres tú.
2: Sí, sí.
3: No hay nadie más.
2: No, sí, es cierto. Sí. Es cierto, son las influencias. Por más. Traigo un churrito. Pues,
3: son decisiones. Son decisiones de uno, Choche, la neta.
2: Sí, es cierto.
4: Ahora, has tocado un punto que es importante. Uno debe de tomar la decisión de cuándo dejarlo. Ya sea que le está afectando a uno mismo o a su hogar. Yo conozco mucha gente, hombres, que van a la iglesia y hacen un juramento con el padre. El padre les da un papel donde dice que juraron que no van a probar el licor otra vez por cierto tiempo. Yo soy católico y no comparto eso, porque cuando uno quiere dejar de tomar, uno mismo lo puede hacer por uno mismo. No necesito un papel firmado por un cura.
2: Así es.
3: No, yo digo porque, por cierto, próximamente viene la convención de los muchachos de Alcohólicos Anónimos y la verdad, no, mi respeto para la gente que toma. No, no, es que no es fácil, mano. Es fácil, digo, porque digo, de familia viene.
2: No, y sí es cierto, fíjate, sí es cierto, porque era, por ejemplo, te doy un ejemplo de eso que dijiste tú. El Frankie.
3: Ajá.
2: Ese tiene años ya que no pistea.
3: No, mucha gente.
2: Antes nos echamos unas pedotas.
3: No, doy Frank no creo,
2: Espérate.
3: Luego, Frankie no, bueno.
2: Luego, ya que ya lleva como casi más de veintitantos años que no pistea, y nosotros enfrente de él, fíjate, enfrente de él estamos echando las frías.
3: Y no toma.
2: Y se hace el agua a la boca, pero dice, no.
3: El Frankie de luego andaba buscando el sonido, cabrón. Está mi sonido,
2: Sí, por eso te digo, y ese compa, enfrente de nosotros, nosotros hemos pisado enfrente de él, y mira, Frankie, una bien fría, y dice, hijos de su mañana,
3: pero se aguanta, es que, en verdad, como te dicen, es cuestión de uno, pero bueno, ya está bien, Moreno, muchas gracias, compita. Oye, ¿cuál es el otro tema, Choche?
2: De la señora.
3: Oye, Moreno, ¿está bien, Moreno? Moreno, ahí está, no, es que yo lo bajé. Dime. Oye, vamos a hablar de un caso, mano, también en la próxima, de una vez te vamos a agarrar. Vamos a agarrar un caso de una señora que fue arrestada en California porque mintió, ya que quiso meter a sus hijas más grandes, como menores a Disney, y hasta la arrestaron a la señora porque dice que, bueno.
2: Echó mentiras,
3: compadre. ¿Alguna vez te ha pasado algo así? Yo, la neta, una cosa, cuando volamos, y yo no quiero abordar hasta atrás, la neta.
2: Sí.
3: A ver, él tiene 7 años todavía. 6 años todavía.
4: Mira, no me ha tocado así que me arresten.
3: Yeah.
4: O que me llamen la atención. No, pero hay veces que vamos a comer, digamos, a un buffet.
3: Uh-huh.
4: Y el de buffet dice, niños de 5 a 12, uh-huh, medio precio.
2: Sí.
3: Hey, no.
4: Una lana, adultos ya pagan lo que sea.
2: Sí.
4: Sí. Una lana.
3: Con ese.
4: Y entonces cuando me preguntan a mí, ¿qué edad tiene el niño?
2: 10.
4: El niño, tiene como 6 años, creo. Y el niño sale, no, tengo 10.
2: Hijo. Así le pasó a mí.
4: Que la canción, pues, güey.
2: Sí.
3: ¿Sí? ¿Te quemó a ti tu hija, Choche?
2: Así es, me dice, pues, con mi hija.
3: Bueno.
2: Digo, tú tienes 8. No, tengo 10.
3: Bueno, ya está mi Moreno, vamos a ir a la pausa, pero gracias por tu llamada, Moreno, échale ganas, compadre. Entonces, gracias, compadre. Gracias a ti, compadre. Entonces, bueno, entonces volviendo al tema de los amigos, de los amigotes o de las amigotas, ¿no? También hay mujeres.
2: Hay mujeres también.
3: Hay mujeres también que sus amigas las
2: sonsaca.
3: Son sacadoras. Bueno, listo. Vamos a la pausa y regresamos. Estamos hablando de dos cosas. Primero que nada, un amigo dice...
2: Amigo de un amigo.
3: ¿Qué? Él no es el de la culpa, son sus amigos, los de la mala...
2: Influencia,
3: que por eso... qué es cosa más mensa, en serio. Sí. Mía. Pero bueno, regresamos con eso y otras cositas más. Estamos en el chitchat hablando de todo.
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1: Fíjate, nada más con ese apodo seríamos son sacadores también, los hijos de su mañana. ¿Sí? Me invitaron a la, una fiesta los hijos de su mañana. No, pero nos hubieran agarrado unos 30 años antes.
2: Sí. No, oye, neta que sí.
1: Bueno, ahora ya todo tranquis. Oye, Choche, tenemos un par de anuncios rapidito. ¿Eh? Estamos regalando boletos para el Labor Armado, Tiene, viene el concierto de ellos ese sábado en el Steelhouse.
2: Oh, sí.
1: 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Estaba yo, hicimos una encuesta en línea. Uh-huh. Por eso vamos a dar los ganadores al ratito de cuál es tu canción favorita de...
2: Es la buena, la buena.
1: Y oye, pues ellos son los de compas, ¿no? Sí. Compa, ¿qué le parece esa morra?
2: ¿Se baila sola?
1: Noche, buena para la parranda. Bueno, también oiga, estamos regalando boletos para la feria del estado de Nebraska, la feria estatal que ya llega el 28 de agosto. 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
1: 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Así es que bueno, pues ahí está la invitación para que no se pierda esas promociones. Hablando de pachangas y de sonsocar.
2: Somos sonsacadores, los hijos de su mañana.
1: Exactamente. Oye, vieja, voy a la feria del estado de Nebraska. Me invitó el Choche y el José Ramón.
2: Bueno. No, echar la culpa a nosotros.
1: Ok, entonces, ya para cerrar, Choche, entonces, es responsabilidad del compa, ¿no? No, ¿sí? Nada que los amigos, nada no. que, ¿cómo dijiste tú? El club de los mapaches, ¿cómo?
2: Mapache Squad.
1: Mapache Squad. Y a ver, cuéntame la historia de ese, a ver, ¿qué es el Mapache Squad?
2: Mapache Squad, son los compas de ahí que nos
1: juntamos. No, no digo nombres, güey.
2: No digo nombres, son los compas que pues trabajan en construcción.
1: Ajá.
2: Y pues nos echamos las frías después del trabajo.
1: Ajá.
2: Y le hicimos mapaches, güey, porque... Pues obviamente trabajan en la construcción y usan lentes.
1: Ah.
2: Y están todos bien prietos, pero menos los ojos. Los ojos los tienen blancos. Y por eso pusimos la Mapache Squad.
1: Son mapaches al revés, ¿no? Porque sí. El mapache es oscuro.
2: Sí.
1: Tiene los ojos alrededor de los ojos negro.
2: Sí.
1: Y es al revés.
2: Es al revés. Tienen blanco.
1: Tienen blanquito y todo.
2: Están todos bien prietos.
1: Y son bien sacadores, compas.
2: Sí, cara. Bueno. No, todos los días, güey. Si hay algo.
1: ¿Todos los días?
2: Sí, todos los días. Manches. No, están peligrosos, compas. Saludos a mis compas de Mapache Squad, ellos saben quiénes son.
1: Ya está, saludos muchachos, se inviten. No, mejor no.
2: No, divorcen, güey.
1: No, mejor no.
2: Te divorcen.
1: Oye, bueno, ahí está. Entonces,
2: llevan varios divorcios, güey.
1: No, te lo creo, ¿no? Sí. Con ese nombre, dan miedo. Bueno, entonces, ya quedamos en eso, Chochi, ¿no? De uh-huh. que bueno, pues, ahora sí que es cuestión de uno, no, que no le eche la culpa a los amigos, a los camaradas, porque los meten problemas.
2: Ahí está.
1: Oye, ok, vamos a rapidito este tema.
2: Sí es.
1: A ver, tengo una llamada aquí, pero. Bueno.
2: Bueno.
1: Buenos días, compadre.
2: ¿Con quién tenemos el gusto?
3: Con Cristian.
1: Ese Cristian, no eres de los Mapache Squad tú, ¿verdad?
3: No, quiero hablar para ver si dónde puedo solicitar y ingresar al pinche Mapache Squad.
1: El club. Oye, ¿quién quiere ingresar al club de los Mapache Squad?
2: Ahí andan.
3: Me gusta también tirar el diario.
2: Sí, hijos de estas mañanas,
1: ¿es canijo? ¿Es un amigo o es un amigo más cercano tuyo?
3: No, yo quiero pertenecer a
1: los Mapaches. Oh, tú quieres
2: pertenecer a los Mapaches Squad.
1: Es que
3: sí, porque también a mí me gusta pistear el diario.
1: Órale, compadre.
2: No, esos canijos diario, me cae que...
1: ¿Sí? Es por el calor, güey.
3: Vamos a ser buen equipo.
2: Sí.
1: No, pues ya está.
2: Mapaches
1: no,
2: Squad.
1: Choche, ¿lo registras al compa Cristian o qué?
2: Sí, claro que sí.
1: Te mando tu membresía pronto, ¿eh?
2: Sí. Luego.
1: ¿Verdad? Tienes que ir a firmarlo allá en uno de los antros que van Mapache Squad.
2: ¿Eh?
1: Bueno.
3: Pero si trabajan afuera, mejor no. Yo le temo al sol.
1: Ahí está,
2: es
1: compadre.
2: Sí, no, sí. ¿No? Es canijos también, tantos quemados y menos los ojos.
1: A rato no te la vas a acabar que por culpa del Mapache Squad te van a dejar, Cristian.
3: Por eso
1: se quemó
3: y me
1: estoy
3: porque ya no aguantó el sol.
1: ¿Sí? Ya está, compadre. Oye, Cristian, bueno, pues ya está, te registramos con mucho gusto. ¿Qué opinas de esto de que supuestamente los amigos son sacan a este camarada, compadre?
3: Ah, eso no solo.
2: Sí.
3: No, eso es mentira. Y decía mi jefecita, y si se tiran de un puente también, ¿te vas a tirar?
1: Y se va en un hoyo, ahí te vas también tú, ¿no? está cañón.
2: Sí, así son las
3: jefecitas. No, eso no solo lo que estamos por propias decisiones, buenas o malas ya... Eso déjenselo para un niño que no tiene 10, que tiene 10 años, que no sabe qué es bueno y qué es malo.
1: Ya está. Bueno, pues,
2: perfecto. Puras excusas.
1: Listo, ¿no? mi Cristian, ahí te registramos con mucho gusto en el Mapache Squad, ¿ok? Así que no te me, No te me vayas y te damos los datos fuera del aire.
3: Ya está,
1: José. Cuídate mucho, compadre. Hasta luego. Gracias. Aquí tengo otra llamada. Ya ni vamos a hablar de otro tema, Chochi, ya se nos fue el tema.
2: Buenos días.
1: Lo volvemos para mañana, ¿no? De la mamá. Buenos días.
2: ¿Quién anda por ahí?
0: Pues, ¿quién anda por aquí? Doña Susana.
1: Doña Susana.
2: Ah, Doña Susana, ¿cómo
1: anda, Susi? ¿Cómo anda? Oiga.
0: Pues, aquí ando, pero... ya sabe que voy a pelear como siempre.
1: No, adelante, échale.
0: 25 llamadas hice ayer y nunca me contestaron.
1: ¿En serio, oiga? ¿Pero para cuál? ¿Para qué? ¿Para el concurso o para qué? ¿Para el concurso o para qué?
0: No, para...
2: opinar.
0: Para contar las historias de fútbol.
1: Oh, ok, bueno, oiga, pero no... Bueno, a ver, cuente una historia de fútbol de ayer. Échale.
0: No, es que esa está media... mi hermano se casó... Mi hermano le iba al América. Ajá. Y su esposa al Cruz Azul.
1: Papá. Bueno, hay odio, pues no tanto. ¿Y luego?
0: Y luego se iban al estadio a ver el fútbol. Uh-huh. Y regresaban todos rasguñados, peleados, y no se hablaban por días.
1: ¿En serio?
0: Al final se divorciaron. Por otra causa, pero se divorciaron. Pero ese era todo el tiempo que había el clásico. Uh-huh. Ese era el pleito de la familia.
1: Es el clásico joven de fútbol mexicano, Cruz Azul América.
0: Sí, pues imagínese, y luego se juntan uno contra el otro. No, hombre, pues.
1: Oiga, eso sí, pero fíjese nada más, a ese grado en serio de que entonces iban al estadio. Uh-huh. Y sí. rezaban todos estrujados, todos rasguñados de que se habían agarrado el chongo.
0: Ahora sí que ganara quien ganara, sí. O perdiera quien perdiera, era pleito seguro.
2: Hijo.
0: Era pleito seguro. Sí, no, y dije, no, mañana va a haber pleito seguro porque no me contestan.
1: No, pues ya le contestamos. O sea, sí, cierto, hay pleito seguro.
0: Casi a las 500.
1: No, padre.
0: Dije, qué bueno que están bien ocupados.
1: No, sí. Aquí andamos, gracias a la gente, nos está marcando el tiempo. Eso sí, agradecemos el apoyo a la gente. Oiga, o sea que sus parientes podrían ser de otra religión, pero no de otro equipo.
0: No, ándele. Y siguen con sus equipos, pero le digo que ya...
1: Wow.
0: Ya tienen muchísimos años que se divorciaron, pero... Bueno, ajá, pero le digo que así... Yo creo que si se vuelven a encontrar, se vuelven a agarrar.
1: Oiga, ¿usted cree que tuvo que ver algo el hecho de que no eran del mismo equipo entonces?
0: Pues sí, porque ya. Creo que siempre se agarraban, así es que ya eso ya era... Ya era de ley, pero digo, ¿hasta dónde llega la pasión del fútbol?
1: Exactamente.
0: Para llegar a eso.
1: Oiga, ellos tuvieron hijos, y usted me preguntó ya, ¿no?
0: Sí, tienen tres hijas.
1: Ok, ¿y las hijas a quién le van?
0: La verdad, no sé si sean partidarias del fútbol o no sé, la verdad.
1: Sí, porque muchas veces también entra eso, el clásico... Papá, que porque...
2: Que vale el Cruz Azul.
1: El Cruz Azul, ahí anda...
2: Las niñas con el Cruz Azul.
1: Así, pobres, ya están destinadas al fracaso. El resto de su vida.
0: Pues no.
2: Pero siempre hay una niña que tiene la contraria.
1: Sí.
0: Sí, puede ser que sí, pero no, la verdad, no sé si ellas sean partidarias. Bueno, pues que tengan...

0: Una madre fue arrestada en el parque, en un parque de diversiones en California, porque mintió al ingresar a sus hijas. Dijo que las niñas eran menor de edad para no pagar. Y es que también, Chuchi, se paga un montón en los parques de
1: diversiones. Oh, sí, carísimo.
0: O sea, la neta, si va con una familia de cuatro a Disney o a estos parques de diversiones,
1: ya son mil baros.
0: Mil bolas. Sí. De, así de cajón, $1,000 se va a gastar. Porque ya que le va a comprar el Shrek al niño,
1: la
0: princesita, ¿sí? La lamparita, que 45 bolas por una lámpara de fayuca.
1: Sí, es que eso sí.
0: O sea, se va a gastar mil bolas. Bueno, señora, oiga, la arrestaron porque, pues, mintió, ¿no?
1: Y se echó mentiras.
0: Y vamos a hablar de eso mañana, ya no hoy. Vamos a hablar mañana porque, ¿quién no ha metido al buffet chino?
1: ¿A los viajes?
0: A los viajes en el avión. Yo, sí. Ahora sí que voy a hacer una confesión, dijo, ¿qué?
1: Sí.
0: Abigail tiene, cuando viajamos, Abigail tiene 6 años. Yo no quiero abordar hasta atrás, choche.
1: No.
0: Es que te mandan hasta atrás ahora con eso de que, bueno, total. Entonces, vamos a hablar de eso el día de mañana, choche.
1: Ajá.
0: Mi gente, muchas gracias. Vamos a ir a una pausa. Tenemos información de inmigración a continuación, choche.
1: Así es.
0: Así es que, mi gente, muchas gracias por acompañarnos esta mañana. Escucha a los hijos de su mañana. Y regresamos después de un ratito con más, con el choche y un servidor. Porque tenemos información de inmigración a continuación con el abogado Mark Crowley. Regresamos. Buenos días. 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
3: ¿Qué tal? ¿Cómo le va? Yo soy Marina Rosado y esta es la información más relevante hasta este momento. ¿Qué tal? ¿Cómo le va? Yo soy Marina Rosado y esta es la información más relevante hasta este momento. En noticias nacionales, el gobierno de los Estados Unidos instauró esta semana una regla para acelerar los trámites de demanda de asilo. Esto podría provocar la deportación de cientos de miles de solicitantes. El Departamento de Seguridad Nacional, es decir, el DHS por sus siglas en inglés, explicó que el objetivo de esta decisión es reducir el gran atraso que existe en el examen de los que solicitan refugio en este país. Bajo esta nueva regla, las demandas serán examinadas directamente por los jueces de inmigración que dependen del Departamento de Justicia, sin mantener una entrevista previa con un funcionario de los Servicios de Inmigración y Ciudadanía. Hasta 440.724 casos, es decir, el 31% de los 1.43 millones de casos acumulados de asilo, podrían verse afectados con esta medida. Durante demasiado tiempo, el sistema de asilo ha sido explotado con fines de demora y autorización de trabajo y no por reclamos legítimos de protección, afirmó el director de los Servicios de Inmigración y Ciudadanía, Joseph Edlow. Esta norma va a ayudar a garantizar que los recursos se destinen a la pronta resolución de las solicitudes, aseguró el funcionario. Para La Nueva, yo soy Marina Rosado.
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1: Buenos días, mi gente, buenos días. Estamos aquí en este momento, estamos en vivo, 9:09 de la mañana, pero vamos a una entrevista, a información con el abogado Mark Crowley. El día de hoy, el abogado nos trae información, el abogado hoy no está en vivo, está, nos dejó una información para usted. Así es que bueno, vamos con la información que nos deja el abogado, también va a contestar algunas preguntas. 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Vamos a ver qué información nos dejó el abogado. Escuchemos esta entrevista una vez más. La entrevista es una entrevista que fue pregrabada hace un par de semanas, pero tiene información muy importante para usted. Así es que vamos con la información en esta mañana con el abogado de inmigración Mark Crowley.

0: Muy bien, vámonos con la información.
1: Hable con el abogado, okay. Recuerde que su llamada es anónima, no mencionamos.
0: El día de hoy la entrevista es grabada, así es que pueden mandar su mensaje por texto y la próxima semana se la contestará el abogado.
1: Con el abogado Mark Curley. Y bueno, pues también, ahorita vamos a dar Miranda la información de la oficina del abogado Mark Curley. Miranda, adelante con la información, por favor.
2: Sí, claro que sí. 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
0: 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Miren, vamos con la información del abogado, vamos ahora a preguntar al abogado qué tiene información el día de hoy.
2: What information do you have for us today, Mark?
3: So I thought I'd follow up on a story that we brought to you a couple weeks ago about a new policy regarding adjustment status applications.
2: Bueno, quería dar un poco de seguimiento con la información que habíamos dado hace unas semanas acerca de una política nueva acerca del ajuste de estatus.
3: Just as a reminder, this new policy basically encouraged immigration officers to deny adjustment applications and require people to go to a U.S. consulate in their home country to get their green cards. Mm.
2: Recuerde que ese anuncio que hicieron fue para decir o empujar un poco a los oficiales de inmigración a negar las solicitudes de ajuste de estatus y decir a la gente que necesitan regresar a sus países de origen para hacer la entrevista en el consulado americano afuera.
3: There's been a huge backlash or pushback from the community, from businesses on this policy, and so USCIS is pretty much step back from that policy and is not, as far as we know right now, is not really enforcing it.
2: Recibieron mucha reacción negativa acerca de ese anuncio, esa política de negocios, de abogados. Entonces, lo que hemos escuchado hasta ahora es que no están implementando eso tanto como habían dicho en el principio.
3: So if we see any changes in that, the implementation of that policy, we will definitely bring it to your listeners in the future.
2: Entonces, si vemos más cambios acerca de cómo están manejando los casos así con esa nueva política, vamos a seguir dando información a los que escuchan el programa.
3: And then also in January, the president issued an order to Homeland Security to stop processing applications for applicants from certain countries.
2: También en enero, el gobierno hizo una orden diciendo al Departamento de Homeland Security que deben parar de procesar solicitudes para personas de ciertos países.
3: There were 39 countries on this list.
2: Habían 39 países en esta lista.
3: Most of them were African countries, but it also included Venezuela, Haiti, and Cuba.
2: La mayoría eran de África, esos países eran de África, pero también incluye Venezuela, Haití y Cuba.
3: And these applications included work permit applications, people applying for naturalization or for other immigration benefits.
2: Y esas solicitudes que pararon eran para permisos de trabajo, la ciudadanía y otros tipos de beneficios.
3: So everything, you know, all processing of applications is taking much longer than it has in the past.
2: En general, todas esas solicitudes están tardando más tiempo para procesar que antes.
3: But just this week, a federal judge ruled that order from the government to stop processing the applications was unlawful.
2: Pero esta semana salió un anuncio de una orden de un juez federal que dice que esa orden que hicieron para parar ese procesamiento de solicitudes no es legal.
3: So this is good news for those people from those countries that their applications will now resume processing.
2: Quiere decir que son buenas noticias para esas personas de esos países que ahora inmigración va a seguir procesando sus solicitudes.
3: It's possible the government will appeal this decision, so it may not be We may not see an immediate change, but this is a good sign that those applications will now be processed.
2: Puede ser que el gobierno pone una apelación acerca de esa decisión, entonces puede ser que no hay un impacto inmediato, pero es un buen señal que estamos viendo más movimiento en esas solicitudes.
0: Muy bien. Bueno, pues ahí está esa información de parte de la web. Recuerde que usted puede participar en la entrevista llamando al 402-898-20, 402-898-20. Usted puede marcar en ese momento. Y bueno, recordamos que la entrevista del día de hoy es una entrevista grabada. Si usted quiere mandar su pregunta, lo puede hacer a través de la línea de texto 402-898-20. 402-898-20, si quiere hacer una pregunta al abogado, y la próxima semana se la contestará en vivo.
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0: Bueno, tengo una pregunta para Mario. Hace unos días salió una noticia acerca de que varias personas que eran ciudadanas se les retiró su ciudadanía. ¿Esto puede pasar, Miranda, o no? ¿O en qué casos pasa esto?
2: I had a question for you, Mark. A few days ago, I saw that there were several people that were trying to get, or that were seeing that their naturalization was trying to get taken away from them. Mm-hmm. Is that possible, or are there certain cases that could be possible?
3: Yeah, I mean, the government just filed, I think it was 17 cases this week to try to denaturalize or take away citizenship from people.
2: Sí, fue esta semana que el gobierno hizo casos de 17 personas, creo, para mm-hmm. tratar de quitar la ciudadanía de esas personas.
3: This is a very rare type of case.
2: Es una situación y un caso muy raro.
3: The only way the government can take away citizenship from someone is if they committed fraud in obtaining their citizenship.
2: La única manera en que el gobierno puede quitar la ciudadanía de alguien es si la recibió por fraude.
3: And that means that they maybe withheld or hid information about their past, which might have influenced or changed the outcome of their naturalization application.
2: Okay. Y eso es solamente si alguien escondió información que el oficial hubiera tomado en cuenta cuando estaba tomando la decisión acerca de su solicitud de ciudadanía.
3: And they have to go to federal court and actually file a lawsuit in order to take away citizenship.
2: Tiene que ir a la corte federal y poner una demanda el gobierno para okay. quitar la ciudadanía de alguien.
3: So again, it's very rare. Most people have naturalized as citizens. As long as they were honest in their applications, they have nothing to worry about.
2: Entonces, otra vez, no es algo que pasa con mucha frecuencia, es algo muy raro, y si alguien fue honesto cuando hizo todo el proceso de su ciudadanía, no tiene que preocuparse.
0: Muy bien. Ahí está, pero bueno, sí, salió eso, y bueno, claro que la gente se preocupa por esas noticias de ese tipo, ¿no? Que bueno, pues, la verdad que, bueno, causan ese tipo de controversias. Bueno, tengo por acá una pregunta por texto, y dice por acá, mi empleador, me pregunta si me puede ayudar para arreglar documentos. La pregunta es esa. Miren, ¿un empleador puede ayudar a una persona a arreglar documentos o a agarrar estatus legal?
2: So, question on the text line. My employer asked me if he would be able to help me get a lawful status. Is that something that an employer can do?
3: Actually, employers can sponsor immigrants as to work for them.
0: Okay.
2: Bueno, sí, empleadores o compañías pueden ser patrocinadores para sus trabajadores en recibir un estatus legal.
3: They can either sponsor them for temporary working visas or actually sometimes green cards.
2: Pueden ser para visas temporales para trabajar o pueden ser la residencia, su tarjeta de residencia.
3: Unfortunately, though, if somebody's here illegally, it's much more difficult. They would probably have to go back to their home country in order to get a visa and then return to the United States legally.
2: Para la gente que están aquí ilegalmente, es un proceso más difícil. Normalmente tiene que regresar a su país de origen y regresar después a Estados Unidos.
3: And then if they return to their home country to get a visa and they've been here illegally, likely they're not going to be able to come back for 10 years.
2: Normalmente, si alguien ha estado aquí ilegalmente y regresa a su país para recibir la visa, va a tener un castigo de 10 años.
3: So it is possible, but every case is a little different depending upon, you know, the facts and how long someone's been in the United States.
2: Entonces, es posible, pero depende mucho de los factores de, del caso y de la persona si ha estado en los Estados Unidos anteriormente.
0: Muy bien, ahí está esa respuesta. Le recordamos que la entrevista del día de hoy es una entrevista grabada, pero si quiere hacer una pregunta al abogado, con mucho gusto puede mandarla por texto y la próxima semana le haremos la pregunta. Puede mandar la pregunta al 402-898-20, 402-898-20. 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
3: What country? Okay. So, if they're from Mexico, for example, it could take 22 years.
0: Wow.
3: Other countries, it could be 10 years.
2: Depende mucho del país, y el texto no dice de cuál país es, pero para los mexicanos puede ser como 22 años, otros países como 10 años.
3: So there's a limit on the number of visas they issue every year for each category, and for siblings of U.S. citizens, they get the least number of visas.
2: Hmm. Bueno, hay un límite para categoría, cada año de personas o número de personas que pueden recibir una visa, y la categoría para hermanos a hermanos ciudadanos es el límite más pequeño.
3: And so they've developed a huge backlog for people wanting visas in that category.
2: Entonces hay un gran retraso en esa categoría para la gente que quieren visas.
0: ¿Es más lento el proceso que hace años, Mark, o sigue? Me acuerdo que antes eran 18 años, ahora son 22 años entonces para México.
2: Is this a slower process than it had been previously, Mark? I think that I recall it had been like 18, 19 years before.
3: Well, so people keep applying and the wait list keeps getting longer and longer. So yes, it is taking longer now than it did a few years ago.
2: Bueno, es más lento porque hay más y más gente solicitando ese tipo de visa. Entonces, la lista está más larga.
0: Ok, bueno. Muy bien, ahí está la respuesta para esta persona. Número en cabina 4028. Bueno, muy bien, muchísimas gracias una vez más. Esto fue la entrevista y fue la información con la voz Mark Curley. 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Una pregunta, pero bueno, nos gustaría preguntar al abogado que nos volviera a repetir la información que nos dio al principio para la gente que acaba de sintonizar, Miranda, acerca de del gobierno, que bueno, pues, de los requisitos que están pidiendo y que quieren bloquear las aplicaciones fuera del país.
2: Del ajuste de estatus, ¿quieres decir?
0: Correcto, por favor.
2: Okay, muy bien. If you could repeat for the people just starting to listen to the show, Mark, what you mentioned previously about the adjustment of status memo.
3: Sure. So 2 weeks ago, the government issued a memo basically telling immigration officers that they should consider everything about somebody's life when they make decisions on adjustment of status.
0: Okay.
2: Bueno, sí, hace dos semanas el gobierno anunció un memo nuevo que los oficiales que están haciendo las entrevistas deben tomar en cuenta toda la vida de esa persona que está aplicando para ajuste de estatus.
3: And they suggested that granting somebody adjustment of status in the U.S. rather than requiring them to go home to get a visa was an extraordinary remedy or extraordinary circumstances. Where in the past, it's always been kind of routine that if you're here legally, you can adjust your status to another status while you're in the U.S.
2: Y lo que dijo ese memo es que básicamente las personas que aplicaron para ajuste de estatus, en vez de regresar a su país de origen para hacer la entrevista fuera de los Estados Unidos, solamente fue para situaciones extraordinarias. No era algo rutina como antes.
0: Okay, muy bien.
3: And so it hasn't really been implemented yet, and again, there's been some USCIS has kind of walked back that policy there, after they got pushed back from the community.
2: Y no han hecho mucho con ese memo, esa publicación todavía recibió mucha,
0: Mucho rechazo.
2: Mucho rechazo, gracias. Cosas negativas de la comunidad. Entonces, ya no están diciendo tanto como antes que iban a hacer eso.
0: Muy bien, pero una pregunta por acá, tenemos en la línea.
1: Bueno, bien, muchas gracias, mi gente, y esto fue la información el día de hoy con el abogado Mark Curley. Recuerde que la próxima semana estará en vivo para contestar sus preguntas en, ahora sí que en persona y en vivo. Puede mandar sus preguntas, si hay alguna pregunta, con mucho gusto la puede hacer en este momento, y guardamos la pregunta para hacerse la próxima semana al abogado Mark Curley, que bueno, está aquí en las mañanas con la nueva, con los hijos de su mañana, y por supuesto le recomendamos al abogado si tiene algún asunto de inmigración que tiene que atender, cualquier aplicación, el abogado Mark Curley con más de 30 años de experiencia lo atiende en sus oficinas con excelente atención. Vamos a la pausa y regresamos con más. Está con los hijos de su mañana y esto fue el segmento de inmigración con el abogado Mark Curley.
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2: Muy bien, estamos aquí todavía los hijos de su mañana. Buenos días. Es. Bueno, ahí está la información de la web. No estuvo en vivo hoy, estuvo grabado la entrevista, pero de todos modos importante información acerca del estatus fuera del país. Uh-huh. Y otras informaciones acerca de cuánto está tardando el proceso de hermano a hermano. Está, oh, sí. Pero más de 20 años, impresionante. Hijo, para poder arreglar. Bueno. Listo, gracias a Mark Acoli por la información. Todos los miércoles está en vivo, excepto hoy, que bueno, estuvo en una entrevista grabada. Ok. Esta noticia es realmente una señal, Choche, de que las cosas están muy caras.
3: Sí.
2: Yo pienso.
3: Eso sí.
2: No hay otra manera de cómo verlo, porque escuche lo que le vamos a decir, oiga. Se escucha algo realmente, tal vez una exageración, ¿no? Uh-huh. Sabemos lo caro que es un iPhone.
3: Sí es.
2: Sabemos lo caro que, bueno, vamos a decir un teléfono celular.
3: Sí.
2: Pero en este caso son es iPhone el que está haciendo esto.
3: Bueno,
2: la Mac. Sí. La Apple, perdón.
3: Apple.
2: Bueno, sabemos que es carísimo un teléfono, ¿no? ¿Cuánto cuesta el teléfono ahorita? ¿Cuánto cuesta un...?
3: Pues comienza el más básico, el chiquito, 800 baros.
2: Ok. Pero el Max.
3: El Max, 1200.
2: Pro. Ok, bueno.
3: El Pro Max.
2: Y por supuesto, usted, si se le rompe algo, tiene que comprar uno nuevo. Si usted va y lo cambia, tiene que cambiar de plan. Tú sabes, te agarran todo el mundo, ¿no?
3: Sí.
2: Te agarran de bajada.
3: Sí.
2: Pero bueno, pues ahora resulta que anteriormente, oiga, el sistema de arrendamiento usaba nada más en los autos. Pero ahora, Choche, ¿qué está pasando, Choche?
3: Pues ahora la compañía Apple sacó esta sugerencia. Bueno, lo va a hacer.
2: Lo va a hacer. Está,
3: lo va a hacer.
2: Y dice aquí, es launching. O sea, lanzando.
3: Está lanzando esta propuesta, bueno, este plan de arrendamiento a los teléfonos.
2: Oiga nada más esa jalada.
3: Esa jalada de pelos. Sí, Apple va a lanzar esta propuesta. Bueno, este plan, obviamente que antes el plan era de que lo puedes pagar en pagos a cero intereses por tu compañía de, ya sea de AT&T, Verizon,
2: T-Mobile. O sea, que supuestamente dicen que es gratis, ¿no?
3: Lo financiabas.
2: Es gratis, mangos, es gratis.
3: No, que a nada es gratis aquí.
2: Te lo agregaron en el plan.
3: Sí, lo agregaban en el plan y obviamente pues así gente pues obviamente lo tienes que pagar en 2 años.
2: Bueno.
3: Y obviamente ya, pero el plan ya era tuyo, el teléfono ya era tuyo.
2: Ahora no.
3: Ahora va a ser... Puedes agarrar un teléfono nuevecito por comenzando a $18 al mes. Y pues obviamente el plan va a ser de 2 años o 3 años.
2: Pero el teléfono no es tuyo.
3: No es tuyo.
2: Lo está rentando, se puede decir, ¿no?
3: Así es. Está rentando. Y aparte, antes el plan venía con Care Plan. Antes. Uh-huh. Ahora ya no, ahora te lo van a agregar el Care Plan.
2: Oye, nomás. Bueno, antes usted podía arrendar un carro, arrendar un apartamento o rentar, como usted le quiera decir, lo mismo.
3: Una casa.
2: Una casa. ¿Verdad? Ahora hasta su teléfono, cara.
3: Sí. Bueno, obviamente también hay compañías como donde rentan salas, todas televisiones, todo eso.
2: Bueno.
3: Rent to own.
2: Televisores y
3: sí. Claro que pero sí. Ahora Apple sacó, porque los precios ya están subiendo cada año.
2: Sí. ¿Suben?
3: Y especialmente también porque no sé si supiste algo de las chips que una vez hablamos acerca de eso que Taiwán.
2: ¿Hay pocas?
3: Hay muy pocas chips de...
2: Para aparatos electrodomésticos, para electrónicos. Bueno, Choche, los iPhones, las Macs y otros productos de Apple, usted puede ya arrendarlos, o los va a poder arrendar muy pronto, según esto, porque los precios de los electrónicos han subido de locura, ¿no? Así es que, ahora, cuando uno renta una cosa, uno la tiene que cuidar, Choche.
3: Sí es.
2: O sea, si no, cuando lo regreses...
3: Pero bueno,
2: te lo cobran. Es cuando si tienes un carro y lo arriendas, te pasas de millas, ¿verdad? O le das un golpe o cualquier cosa. Claro, si la aseguranza lo tiene que cubrir, ¿no? Pero
3: sí.
2: Te pueden cobrar el desgaste de ese vehículo. En este caso, Choche, pasa lo mismo.
3: Sí,
2: usted regresa el teléfono y hay muchachos que en serio no cuidan los teléfonos.
3: No, hombre, no, de mis hijos no estar hablando, canijo. Parece que...
2: De Ariana no está hablando. ¿No los cuidan, Choche?
3: No, Están todos rompidos de la screen.
2: O sea, de la fácil pantalla. Que poner un protector. No, no le quieren poner protector.
3: Ah, de veras, sí,
2: cierto. No, no quieren poner protector, no.
3: No.
2: Es que se siente suave, ¿no? El feeling del teléfono sin protector, pero, no, o sea,
3: eso bien
2: a mí
3: sensible.
2: Se me ha caído el teléfono 3-4 veces, nada más en las últimas semanas.
3: Fíjate, el mío es el Pro Max 12, que ya tiene añitos, ya creo, creo el no, próximo año.
2: El 13 ya.
3: El próximo año creo el 12 ya no va a jalar, ya no va a ser actualizado.
2: Que la canción.
3: El próximo año que viene.
2: Ajá.
3: Y, fíjate, si está empacado, o sea, le quito el case y está nuevecito. Nuevecito.
2: Es bueno, que casi no lo usas, dicen.
3: No, lo uso diario.
2: Exactamente. Bueno, ahí está, oiga, la nueva propuesta de negocios. Entonces, fíjate nada más, en lugar de bajar los precios,
3: sí,
2: no te lo rentan.
3: Lo rentan y aparte, sí, obviamente, dice que tienes opción de comprarlo, sí, después del término. O sea,
2: con opción
3: de
2: compra.
3: Opción de compra. Vas a tener que pagar el balance de pues, pero, lo que se resta.
2: Pero, Choche, después de 2 años, el teléfono ya no...
3: No vale.
2: Ya necesita un update o se cambia,
3: sí,
2: ¿no?
3: Sí.
2: No es como un carro, que un carro puede ser 10 años y un carro funciona bien. Pero el teléfono o la computadora, después de varios años, van cambiando todos los programas.
3: Así es.
2: Pero bueno, y luego a Apple casi no le gusta cambiar los programas. Cada año le pone... Sí. Cada 2 años pone un nombre, ¿no?
3: Sí.
2: A los sistemas de operación. Bueno, puede usted rentar, oiga, de 12 a 14, a 24 meses... un iMac o simplemente un teléfono, dice por acá, hasta 36 meses, ¿qué hubo?
3: Sí, 3 años.
2: No más, bueno. Dice por acá, los productos que son elegibles para esto, pues son los del iPhone, los de la nueva generación 17, también los Apple Watches, las Mac Pro y también los AirPod Air. Así es que todo eso, usted lo puede conseguir con cómodas mensualidades.
3: Como en México, creo que en México.
2: Es cómoda, es una mensualidad de $18 al mes, ¿no? Pero bueno, ahí está.
3: Pues muchas
2: veces. ¿Qué? Muchos muchachos van a arrendar, lo van a arrendar.
3: Todo por tener el teléfono de alta generación. Exactamente. Nueva generación, pues lo van a hacer.
2: Todo por andar a la moda lo van a hacer. Y bueno, pues ahora sí que ahí está esa nota que se escucha como la jalada del día, la neta. Así ya, ¿a dónde vamos a parar? Dice el barco, en serio. ¿Eh? Ya tenemos que arrendar hasta los teléfonos, Vali.
3: Uy, no, hombre, voy a creer.
2: ¿Qué es lo que sigue? ¿Qué hay que arrendar?
3: Fíjate que también hay compañías que arrendan ropa.
2: ¿Oh, sí?
3: Te mandan tu outfit para la semana.
2: No, podrán arrendar la luz que me la acaban de subir, Choche.

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0: nomás.
1: ¿Qué voy a hacer?
0: Hoy nomás, ¿qué voy a hacer? Dice la senda. Sí, señor, la senda norteña. ¿Cómo está mi gente? Buenos días. Ya nos vamos, Chochema, ya nos vamos. ¡Vámonos!
1: Esto fue Los Hijos de Su Mañana.
0: Su Mañana. Hoy hablamos acerca de que, oiga, de que si un camarada, un amigo, uh-huh, preguntó que si, ya, los amigos son los culpables de que él sea como es, ¿no?
1: Sí. En modo party.
0: Hay tres, ya, pero no es que quieren ingresar al
1: Mapaches
0: Club de los Mapaches, Chocheman. No sé cómo lo va a hacer todo, ese es su rollo.
1: Oh, no, sí.
0: Yo, si,
1: cada vez somos más.
0: Si fuera yo, yo les cobraría acá.
1: No, pero me decía, bueno,
0: una lanilla por ser parte del club. Mi gente, gracias por acompañarnos en esta mañana. Hoy hablamos de inmigración, hablamos de todo un poco. También déjeme decirlo, oiga, que bueno, pues tenemos varias promociones, mi Choche.
1: Así es. Este juevesito.
0: El compa Rolly va a estar allá mañana en el lado Santa Fe, de las 4 a las 6. 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Así es que bueno, pues ahí está la opción número 2. Choche, ¿quién ganó la lotería?
1: Oh, sí.
0: Alguien se ganó la lotería,
1: cara. Alguien se ganó el Mega Millions en la noche.
0: Hijo de su mañana,
1: 800 cabrón. Millones.
0: Chato, no conozco, pero lo odio, cabrón.
1: Nomás fue, esta vez fue nomás un solo ganador. ¿Ves que en veces salen múltiples?
0: ¿Un solo pasguato?
1: Un solo pasguato, se ganó 800 millones de dólares. Yo.
0: Hijo de...
1: ¿Y de ahí le van a quitar renta?
0: ¿Dónde? ¿No saben en qué estado?
1: No dicen. No he visto bien la nota, pero bueno. Mañana tendremos.
0: Bueno. Nunca ganan en Nebraska.
1: Nunca California y Florida. Fíjate que
0: han ganado aquí en Nebraska, bueno, el caso de Lincoln, ¿no? ¿Supiste el caso de los que ganaron en Lincoln?
1: Oh, sí.
0: En una empacadora. Eso hace años ya, ¿no?
1: Y luego también otro... Hace años, también uno de Grena.
0: Bueno.
1: Un bombero.
0: A mí se me hace que es el que va a abrir la Bucky's ahí. Sí, bueno, entonces, habemos ganador.
1: Habemos ganador de 800 millones.
0: ¡Wow! ¡Qué bárbaro! Listo, hace rato hablamos acerca de un camarada que se ganó la lotería dos veces en el mismo rato. ¿Eh? Se ganó un millón y después 25 mil dólares en un ratito nada más, pero bueno. Bueno, mi gente, muchas gracias, Choche.
1: Así es, hasta mañana.
0: 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Y a último, muchacho.
1: Así es.
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1: ¿De Susi?
0: 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Hasta el día de mañana. Choche, gracias.
1: Así es. Mañana, José Ramón, hasta mañana.
0: Para que te acuerdes, Chochina.
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1: El trono.
0: Esas son canciones, ¿no? Tiznadera.
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0: ¡Vámonos, Chochina!
1: ¡Vámonos!

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1: ¿Qué tal? ¿Cómo le va? Yo soy Marina Rosado y esta es la información más relevante hasta este momento. En noticias estatales, autoridades dieron a conocer que un ex peleador de la UFC originario de Nebraska fue arrestado esta semana en relación con un presunto incidente de violencia doméstica que resultó en tres acusaciones por delitos graves. Se trata de Anthony Smith, quien tiene 38 años y fue fichado el lunes 27 de julio bajo cargos de intento de violencia doméstica en primer grado, amenazas terroristas y privación ilegal de la libertad en primer grado. Aún no está claro lo que motivó su arresto, ya que los documentos judiciales que detallan la detención fueron declarados confidenciales en el condado de Sarpy. Los funcionarios de ese condado informaron que la audiencia de fianza de Smith está programada para hoy miércoles 29 de julio. Smith creció en Nebraska City, pero competía representando a Omaha. Debutó en la UFC en el año 2013 y disputó su última pelea en el año 2025. Profesionalmente desarrolló una carrera de casi 17 años en las artes marciales mixtas. Durante su trayectoria logró victorias sobre peleadores importantes, pero desde que dejó de participar activamente en competencias, pasó a desempeñar el papel de analista en las transmisiones de la UFC. Para la nueva Yo Soy.

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1: ¿Qué tal? ¿Cómo le va? Yo soy Marina Rosado y esta es la información más relevante hasta este momento. En noticias internacionales, el presidente de Ucrania, Volodymyr Zelensky, se reunió ayer martes 28 de julio con el presidente de los Estados Unidos, Donald Trump. Zelensky busca el respaldo diplomático y militar en la guerra que enfrenta contra Rusia. Este encuentro fue a puerta cerrada y duró cerca de una hora. Como sabemos, Ucrania y Rusia intensificaron sus ataques mutuos, mientras hay esfuerzos diplomáticos encabezados por este país para ponerle fin al conflicto que ya ha durado más de 4 años. Zelensky mantuvo recientemente un acercamiento con Trump, quien este mes de julio ofreció a Kiev licencias para fabricar los sistemas de defensa aérea Patriot y ha sugerido que los ataques ucranianos contra Rusia podrían ayudar a terminar la guerra. En Ucrania esperan que Zelensky busque obtener suministros de misiles antibalísticos durante esta visita a los Estados Unidos, así como reiniciar las estancadas conversaciones para ponerle fin a los combates.

0: republicano Lindsey Graham, un firme defensor de Ucrania, quien falleció este mes a los 71 años de edad. Para La Nueva, yo soy Marina Rosado.
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0: En el nombre del Padre, y del Hijo, y del Espíritu Santo.
1: El ángel del Señor anunció a María, y ella concibió por obra del Espíritu Santo.
0: Dios te salve María, llena eres de gracia, el Señor es contigo. Bendita eres entre todas las mujeres, y bendito es el fruto de tu vientre, Jesús.
1: Santa María, Madre de Dios, ruega por nosotros pecadores, ahora y en la hora de nuestra muerte. Amén.
0: He aquí la esclava del Señor, hágase en mí según tu palabra.
1: Dios te salve María, llena eres de gracia, el Señor es contigo, bendita eres entre todas las mujeres, y bendito es el fruto de tu vientre, Jesús.
0: Santa María, Madre de Dios, ruega por nosotros pecadores, ahora y en la hora de nuestra muerte. Amén.
1: Y el Verbo se hizo carne, y habitó entre nosotros.
0: Dios te salve María, llena eres de gracia, el Señor es contigo, bendita eres entre todas las mujeres, y bendito es el fruto de tu vientre, Jesús.
1: Santa María, Madre de Dios, ruega por nosotros pecadores, ahora y en la hora de nuestra muerte. Amén.
0: Ruega por nosotros, Santa Madre de Dios, para que seamos dignos de alcanzar las promesas y gracias de nuestro Señor Jesucristo.
1: Derrama, Señor, tu gracia sobre nuestros corazones, para que los que por medio del anuncio del ángel hemos conocido de la encarnación de tu Hijo, por su pasión y su muerte, seamos llevados algún día a la gloria de su resurrección, por el mismo Jesucristo nuestro Señor. Que Dios nos bendiga, que Dios nos acompañe, nos proteja de todo mal y de todo peligro.
0: En el nombre del Padre, y del Hijo, y del Espíritu Santo. Amén.

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4: Así lo es, continúas en sintonía de la nueva radio 99.5 FM y 1020 AM. 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
6: para poder aprovechar de las promociones, de todas las promociones que tenemos por ahí en nuestras redes sociales, ya sea por Facebook o Instagram. Y ahora sí, continuamos con el Lunch Mix. DJ JPEG, dale play.

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7: Oye, mi JPEG.
8: ¿Qué pasa, raza?
7: Le quiero recordar a toda la gente que, bueno, va a haber pues mucho borloto, mucho cotorreo, mucha party este fin de semana. Tan añorado, tan esperado. Y luego nada más es fin de semana, JPEG, pero también a mucha gente le van a pagar, ya es quincena, ¿eh? Es una combinación letal para muchos de nosotros, así es que pues con mucho cuidadito, no se le vaya a gastar todo el cheque nada más en una ida en una escapada de fin de semana,
9: No me digas qué hacer porque a mí el cheque se me vuela el fin de semana.
7: No, de seguro sí, JPEG. Y bueno, para la gente que diga, "No, pues es que yo sí me quiero salir al baile, yo sí quiero andar en todos estos eventos." Bueno, recuerda encontrarnos, buscarnos en redes sociales. Ahí tendremos varias promociones para estos grandes eventos que se avecinan ya este fin de semana, ya sea para el Durango Fest, ya sea para Eslabón Armado, para todos estos grandes bailes y todos estos cotorreos. Pues síguenos en redes sociales porque para que estén al pendiente, ¿no, mi JPEG?
9: Sí.
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9: Durango Fest.
7: Así
9: wow,
7: lo es.
9: Así de fácil.
7: Así de fácil, carnal. Es la suite del Dorado Restaurante y la nueva radio 99.5 FM y 1020 AM. Así es que no hay pierde. JPEG se va a poner muy bueno. Muy buena la party este fin de semana, múltiples eventos y como siempre la nueva radio bien presente
9: ahí a su servicio, la verdad, para los eventos buenos.
7: Claro que sí, mi JPEG. Y bueno, también ¿dónde te puede encontrar en redes sociales a ti, JPEG?
9: A mí, bueno, ir a la DJ JPEG, DJ JPEG en todas las redes sociales, así de fácil. Y soy el primero que sale cuando le buscas.
7: Porque también, aparte de los eventos que está, donde estará presente la nueva radio, ¿no? Pues el JPEG es un imán para las fiestas, el vato,
9: Yo creo que nací para esto, la verdad.
7: Sí, sí. Si necesitas buscar una party, pues sigue ahí al JPEG y el JPEG te dice para dónde le caigas, ¿eh? Y ahora sí, hablando de parties, mi JPEG, pues dale.
8: Dale play.

0: Y bueno, ahí estuvo el lunch mix, un poco de salsa para toda la gente.
1: Un poquito
0: y ya
1: de salsa para el lonche, ¿no?
0: Así lo es.
1: Falta salsa
0: verde. Exacto, y ya sea si te gusta la salsa verde o la roja, no importa si esta salsa que estamos tocando es de la que pica, pero es de la que pica sabroso, ¿eh?
2: ¡Chao!
0: ¡Ay, José! Claro que sí. Muchas gracias por su sintonía aquí en el lunch mix. Muchas gracias por lonchar con nosotros. Provechito para toda esa gente que acaba de lonchar. Y bueno, continuamos con más cotorreo, más de Tocho Morocho. Así es que continúen en sintonía. Aquí
1: así
0: vamos
1: es,
0: a estar.
1: 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Mañana vamos a poner algo de Durango, duranguense.
0: Duranguense.
1: Casi la mayoría de la mezcla va a ser promocionando el Durango Fest.
0: Así lo es, Durango Fest. Recuerda que ya es este fin de semana, viernes 31 de julio. 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Si es que continúen en sintonía o búscanos en redes sociales. 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
1: Es mejor lugar donde sentarse para ver bien cómodo el concierto.
0: Y la mejor vista y todo el rollo. Sí. Así es que muchas gracias al Dorado. Como lo mencionas, JPEG. Y
1: gracias.
0: Bueno, continuamos con más, ¿eh? No le cambies, no te muevas, pero eso sí, súbele a tu radio.
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4: ¿Qué tal? ¿Cómo le va? Yo soy Marina Rosado y esta es la información más relevante hasta este momento. En noticias nacionales, el gobierno de los Estados Unidos instauró esta semana una regla para acelerar los trámites de demanda de asilo. Esto podría provocar la deportación de cientos de miles de solicitantes. El Departamento de Seguridad Nacional, es decir, el DHS por sus siglas en inglés, explicó que el objetivo de esta decisión es reducir el gran atraso que existe en el examen de los que solicitan refugio en este país. Bajo esta nueva regla, las demandas serán examinadas directamente por los jueces de inmigración que dependen del Departamento de Justicia, sin mantener una entrevista previa con un funcionario de los Servicios de Inmigración y Ciudadanía. Hasta 440.724 casos, es decir, el 31% de los 1.43 millones de casos acumulados de asilo, podrían verse afectados con esta medida. Durante demasiado tiempo, el sistema de asilo ha sido explotado con fines de demora y autorización de trabajo y no por reclamos legítimos de protección, afirmó el director de los Servicios de Inmigración y Ciudadanía, Joseph Edlow. Esta norma va a ayudar a garantizar que los recursos se destinen a la pronta resolución de las solicitudes, aseguró el funcionario. Para La Nueva, yo soy Marina Rosado.
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1: Así lo es, estás escuchando la nueva radio 99.5 FM y 1020 AM. Te saluda tu compañero, amigo y servidor, Rolando López, el Rolis. Y bueno, muchas gracias por continuar en sintonía con nosotros. Ya es la 1:11 y ya es miércoles 29 de julio del 2026. Ya micha de semana, ombliguito de semana, como le dicen también, por supuesto. Y bueno, también tenemos una temperatura bien caprichuda de 86 grados con una máxima el día de hoy de 94. Nubladón el día, nubladón, pero por ahí se está como que asomando de vez en cuando el sol. Recuerden que el sol salió para todos nosotros y hay que aprovecharlo. Un día más es una bendición más, carnal. Y también, por supuesto, es una bendición más estar aquí con todos ustedes presente. Y bueno, pues que le pongan atención a uno, He perdido tantito, porque nunca me ponen atención en la casa. Y aquí es donde me desquito. No se crean, no van a decir, no se crean. Continuamos con más música, más cotorrayo, más de Tocho Morocho por acá en la estación de la raza, tu estación, la nueva radio 99.5 FM y 1020 AM. Vámonos con algo de cumbia, algo de remix. Eso se llama Soy Migajero. Oye, me cayó la pedrada. Ya sabes quién eres también, Continuamos con más.

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1: Traemos los enalos en la sangre. Ay, no,

0: Muy bien, muchachos, bien arribado. Arribado.
1: ¡Bravo!
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1: ¿Qué tal? ¿Cómo le va? Yo soy Marina Rosado y esta es la información más relevante hasta este momento. En noticias internacionales, el presidente de Ucrania, Volodymyr Zelensky, se reunió ayer martes 28 de julio con el presidente de los Estados Unidos, Donald Trump. Zelensky busca el respaldo diplomático y militar en la guerra que enfrenta contra Rusia. Este encuentro fue a puerta cerrada y duró cerca de una hora. Como sabemos, Ucrania y Rusia intensificaron sus ataques mutuos, mientras hay esfuerzos diplomáticos encabezados por este país para ponerle fin al conflicto que ya ha durado más de 4 años. Zelensky mantuvo recientemente un acercamiento con Trump, quien este mes de julio ofreció a Kiev licencias para fabricar los sistemas de defensa aérea Patriot y ha sugerido que los ataques ucranianos contra Rusia podrían ayudar a terminar la guerra. En Ucrania esperan que Zelensky busque obtener suministros de misiles antibalísticos durante esta visita a los Estados Unidos, así como reiniciar las estancadas conversaciones para ponerle fin a los combates. Zelensky también asistió a una ceremonia en memoria del senador republicano Lindsey Graham, un firme defensor de Ucrania, quien falleció este mes a los 71 años de edad. Para La Nueva, yo soy Marina Rosado.
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Continúas en sintonía, de la nueva radio 99.5 FM y 1020 AM. Te saluda tu amigo, compañero y servidor, Rolando López el Rolis. 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Y hablando de buenos eventos también, uno ya se está avecinando próximamente ya para finales del próximo mes de agosto, más específicamente del 28 de agosto al 7 de septiembre, ya se estará llevando a cabo la Feria Estatal de Nebraska, allá en Grand Island, donde habrá rodeos, competencias de carreras, demostración ganadera, juegos mecánicos, comida y una fiesta latina el domingo 6 de septiembre, 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Y hablando de ganar boletos, más adelantito estará regalando un boleto para Durango Fest, Así es que póngase bien trucha, póngase abusado, póngase al pendiente, no le cambie de estación, quédate con nosotros aquí en la estación de la raza. De momento, continuamos con más música, vámonos con algo de la leyenda, se llama A Nadie Como Tú, por supuesto, a través de la 99.5 FM y 1020 AM. Súbele a tu radio.

Y bueno, ahí tuvieron algo de la leyenda A Nadie Como Tú. Continuamos con más. Ahora vámonos con algo de Junior H. Se llama Demencia. 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

0: Muchísimas gracias, gracias.
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0: Oigan, fíjense, estuve aquí, bueno, pues como todo mundo en internet, y encontré una nota que es de esas que dan como que un poquito de coraje, la verdad. ¿A qué me refiero? Fíjense que un hombre de Kentucky enfrenta cargos por violencia doméstica en un, pues ya en su cuarto incidente desde su histórica victoria, victoria. Del Powerball, así lo es. Fíjense que el hombre que ganó un histórico premio de 167 millones de dólares de Powerball allá en Kentucky se enfrenta a dos cargos por violencia doméstica. Una orden de arresto reveló que James Farthing tuvo un altercado con una mujer el domingo por la mañana. Según la orden de arresto, la mujer declaró a la policía que ella y Farthing habían regresado a su casa en Cintiana Road, en el condado de Scott, luego de que, bueno, después de un paseo en bote y que habían, y después de una discusión, fíjense, añadió que esta discusión se tornó violenta cuando Farthing le puso ambas manos en el cuello, impidiéndole respirar, Según la orden de arresto, también tenía bultos visibles en el cuello. Farthing está acusado de agresión y estrangulamiento, Este es el cuarto incidente, por cierto, desde que Farthing ganó el Powerball, en el que se le imputaron cargos penales también, Días después de ganar el Powerball, fue arrestado en Florida. Y bueno, una declaración jurada de arresto mostró que los agentes estaban tratando de separar una pelea entre Farthing y otra persona cuando él pateó a un agente en la cara. Fíjense, el agente intentó entonces arrestar a Farthing, pero los documentos de la detención mostraron que su intento de huir, que él intentó huir a un hotel también cercano. Fíjense, le acusa de agresión y a un agente del orden público y de resistencia a la autoridad en el caso de Florida. Fíjense que Farthing también fue acusado recientemente en un caso de atropello y fuga ocurrido en noviembre del 2025. Se le imputaron los cargos de imprudencia temeraria de primer grado y abandono del lugar del accidente. Y bueno, pues fíjense que bueno, Farthing también fue arrestado en febrero de este año y acusado de intimidar a un participante en el proceso legal. Actualmente se encuentra detenido en la cárcel del condado de Scott. ¿Cómo ven? Fíjense que ya habíamos platicado acerca de este individuo hace tal vez un par de meses, un poquito más, en Los Hijos de su Mañana, ¿no? Recuerda escuchar Los Hijos de su Mañana todas las mañanas de 7 a 10 de la mañana, por supuesto aquí en la nueva radio, con mis colegas, mis compañeros José Ramón El Lobo y también el DJ Chochemane. Pero sí, recuerdo que habíamos platicado un poquito acerca de este individuo y sí, como que da coraje, ¿no? El saber que este tipo de personas, pues, que pues necesitan ayuda, ¿verdad? Y que deberían de buscar ayuda, pero este tipo de personas son las que ganan un premio de 167 millones de dólares, carajos. Digo, no, pues a todo mundo hay que darle su chancita, ¿verdad? Pero sí da coraje que, pues, este vato siga haciendo este tipo de acciones, ¿no? O de fechorías, por así decirlo. Tú, y esto también, pues, de cierta forma nos indica que el dinero a veces no cambia a la gente, ¿eh? O el dinero también podría hasta empeorar a la gente, ¿eh? El dinero no lo es todo, ¿eh? Por cierto. Pero, pues, estaría chido, ¿no? Si se necesita. ¿Cómo ven, compañeros y compañeras? ¿Tú qué harías si te ganaras la lotería, Imagínate 160 millones de dólares. Qué chido, ¿no? ¿Te jubilarías ya, dirías, ya no voy a trabajar, o continuarías haciendo lo que estás haciendo? Fíjate, estoy algo interesado, ando medio curioso en el día de hoy. Continuamos con más aquí en la nueva radio 99.5 FM y 1020 AM. No le cambies, no te muevas. Más adelante estaré regalando un boleto para Durango Fest, cortesía de nuestros amigos de Zamora Live. Te quiero invitar a nuestro control remoto el día de mañana, jueves 30 de julio de 4 a 6, allá en el lado Santa Fe, para la gran preventa de boletos de este gran evento. Continuamos con más.
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1: ¿Qué tal? ¿Cómo le va? Yo soy Marina Rosado y esta es la información más relevante hasta este momento. En noticias estatales, autoridades dieron a conocer que un ex peleador de la UFC originario de Nebraska fue arrestado esta semana en relación con un presunto incidente de violencia doméstica que resultó en tres acusaciones por delitos graves. Se trata de Anthony Smith, quien tiene 38 años y fue fichado el lunes 27 de julio bajo cargos de intento de violencia doméstica en primer grado, amenazas terroristas y privación ilegal de la libertad en primer grado. Aún no está claro lo que motivó su arresto, ya que los documentos judiciales que detallan la detención fueron declarados confidenciales en el condado de Sarpy. Los funcionarios de ese condado informaron que la audiencia de fianza de Smith está programada para hoy miércoles 29 de julio. Smith creció en Nebraska City, pero competía representando a Omaha. Debutó en la UFC en el año 2013 y disputó su última pelea en el año 2025. Profesionalmente desarrolló una carrera de casi 17 años en las artes marciales mixtas. Durante su trayectoria logró victorias sobre peleadores importantes, pero desde que dejó de participar activamente en competencias, pasó a desempeñar el papel de analista en las transmisiones de la UFC. Para La Nueva Yo Soy, Marina Rosado.
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1: 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Vámonos con algo de la autoridad de la sierra. Se llama ¿Cuándo, mi cariño? Quédate con nosotros.

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1: 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De momento, continuamos con más música, más cotorrayo, más de Tocho Morocho, por supuesto, aquí con tu compañero, amigo, servidor, Rolando López del Rolis. Vámonos con algo de Ramón Ayala, ¿eh? ¿Qué les parece esta que se llama Juramos Amarnos? ¡Ay, pues, esa no! ¡Esa no! 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Ahí también tendrás oportunidades para todas nuestras promociones, incluyendo la de Durango Fest.

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1: Y bueno, mi gente, yo me tengo que despedir. Muchas gracias por su sintonía, muchas gracias por su atención esta tardecita. Les saluda su compañero, amigo y servidor Rolando López, el Rolis. Los dejo con el show más chido por las tardes, Erasmo y la Chocolata. Y también le quiero felicitar a Víctor Hugo Pedraza, que fue el que se llevó el boleto para Durango Fest. Y una vez más les recuerdo y les quiero invitar que nos acompañen el día de mañana a nuestro control remoto con nuestros amigos de Zamora Live para la gran preventa de boletos de este gran evento allá en el lado Santa Fe, de 4 a 6 de la tarde en la calle 24, carnal. Ahora sí, los dejo con esta, se llama Amor, es Emmanuel Cortés, por supuesto aquí en la estación de la raza, tu estación, la nueva radio 99.5 FM y 1020 AM. Háganme un favor, sonríanle a la vida, ¿eh? Saludos a la Cochi. Adiós, goodbye.

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0: Bueno, ¿es en la radiofusora o qué?
1: Señoras y señores, este es el show más chido, Erasmo y la Chocolata. Feliz miércoles, miércoles de hembras contra machos.
2: Hoy ganan los machos.
1: Hembras contra machos.
2: Hoy ganan el macho.
3: Muy bien, bueno, vamos con las encuestas el día de hoy. Que en general, ¿qué encuestas hiciste?
1: Bueno, hice muchas encuestas, Choco. 10 encuestas para toda la banda. Tenemos, a ver, ahí te va nomás rapidito, fíjate.

0: en julio cumplieron años Tom Cruise, Tom Hanks, Harrison Ford. ¿Cuál es tu favorito y cuál es tu película favorita de tu actor? También del 30 de julio fue el Día Mundial del Cheesecake. ¿Cuál prefieres, el cheesecake, el tres leches o el brownie? El 29 de julio, Día Internacional de la Alita de Pollo, que eso viene siendo el día de hoy, Día de las Alitas de Pollo. La pregunta es, ¿alitas con hueso o sin hueso? Ya saben, ¿no? Los hombres escogieron hueso y la gente de dudosa procedencia dicen que sin hueso. Encuesta Chida 7, 29 de julio, se celebra Día Internacional del Mal de Amores. Hoy, el maestro tiene un buen tema del mal de amores. Lo has vivido, lo estás viviendo, nunca lo has sufrido. ¿Cuál fue el mejor partido para ti de México, de los cuatro que ganó? Tenemos... Ahí, ¿qué más no?
1: A ver, está llamando el diablito, que es una emergencia. A ver... Bueno.
2: Sí, yo la escucho, Choco. ¿Cómo estás?
1: Bien. ¿Qué pasó?
2: Sí, lo que pasa es que ahorita tienen al doctor Fauci. No sé si te recuerdas de ese famoso doctor que en el 2020 fue uno de los principales en el COVID-19.
1: Sí, el encargado de la salud del gobierno durante el COVID, ¿no?
3: Sí.
2: Es correcto, Choco. Ahorita está enfrente del Senado, donde acaba de invocar, bueno, hace unas horas invocó el Fifth Amendment, donde cuando uno le hace preguntas a alguien, pueden decir, bueno, ¿sabes qué? Aquí voy a aplicar yo el Quinto Amendment.
1: Que Fauci casi quiso decir, yo no voy a contestar nada sobre el COVID-19, como diciendo, no me conviene.
2: Es correcto.
1: A ver, ven para acá.
3: Ay, güey. Estuvo cañón,
2: está
3: Choco.
2: Ocupado el elevador.
3: Oye, por Choco, las escaleras, güey.
4: Oye, Choco, ¿cómo que siempre no?
3: Todas las preguntas que tenían que ver con eso, Choco, decía que no y se invocaba a la enmienda número 5. ¿Sabes cuántas veces se protegió ahí? Más de 111 veces durante unas 3 horas.
1: A ver, o sea, estaba hablando este hombre en el Senado, en el Congreso, ¿dónde era?
3: Sí, estuvo en el Comité de Seguridad Nacional y Asuntos Gubernamentales
1: del Senado. Cuando le preguntaban sobre el COVID, decía, bueno, ahí me reservo el derecho a no contestar.
3: Y una de las preguntas, de las muchas preguntas era, oye, entonces, ¿tú estuviste involucrado con ese filtramiento del COVID allá en Wuhan, donde tú invertiste dinero?
1: ¿Él invirtió dinero allá?
3: No, pero tosco, Choco, está tosco ese asunto.
5: Y una de las preguntas más,
0: llegó el diablo, corres.
3: Ay, hijo de tu...
0: Vuelas.
5: Una de las preguntas que muchas personas están escuchando, especialmente en nuestras redes escuchas, es de que sí o no existió el COVID-19. Y hoy, Choco, entré en medio de una conversación que estaba teniendo Hessler con aquí el gran sensei de Garbanzo.
1: ¿El Garbanzo?
5: Y me conmovió la historia de Hessler, porque muchos aún creen que el COVID-19 era falso. Y nosotros vivimos aquí el momento donde Hessler casi muere. Entonces me gustaría que él comparta eso. Oye,
4: o puede ser que no era falso, pero sí la forma en que llegó fue de una forma deliberada, Brody. O sea, fue intencional.
5: Y uno de los highlights de la conversación que estuvo, porque ahí estaba escuchando yo, no quería interrumpir porque estaba muy buena la conversación, es que dijo que cuando le metían ya el tubo adentro de la garganta, es donde ya... O sea, te estaban matando. Y eso es lo que quiero que explique aquí Hessler, porque él estuvo ahí de primera.
1: Ok, habló Fauci. A ver, tenemos aquí algunos audios y ahorita vamos con Hessler que nos platique, bueno, no podemos decir lo vivimos o lo sentimos mucho, porque si alguien lo sintió, alguien lo vivió, fue él solamente. Porque aquí ya conozco gente que está presumiendo como si le hubiera pasado a ellos, ¿no?
0: El Garbanzo andaba en todos lados. Ay, tengo un amigo que le dio. Hay gente que...
3: Oh, en paz descanse, mi tío también perdió la vida.
0: Sé que Hessler dije, no, man. No.
6: You did all kinds of terrible things. It's because during the pandemic you got rich, didn't you? You got rich.
1: O le están diciendo, te hiciste rico con esto, invertiste en algo que tenía que ver con eso, te hiciste rico, ¿sí o no?
6: Well, people were dying, hundreds of thousands of Americans, over a million in the end, and you were getting rich, and not only were you doing that, you were using federal employees with taxpayer money to apply for and solicit cash prizes for you personally. Cash prizes totaling over $1 million. You did all of that during the pandemic, didn't you? That's a question.
1: O sea, estabas haciendo dinero, te estabas haciendo rico con esto de la pandemia. Además, solicitaste dinero que venía de los contribuidores, de gente que paga sus impuestos para hacer tus propias, pues tus propios negocios, ¿sí o no?
7: On the advice of counsel, I respectfully decline to answer based upon my rights under the Fifth Amendment to the Constitution.
1: Contesta Fauci, yo tengo el derecho, pues, a protegerme bajo la enmienda del, la quinta enmienda.
3: Enmienda, así es.
1: Y no voy a contestar.
8: You remember Greg Folkers? Who was that?
7: On the advice of counsel, I respectfully decline to answer based upon my rights under the Fifth Amendment to the Constitution.
1: O sea, las preguntas directas no las contestaba. A ver, ¿qué más?
8: Your chief of staff is the answer. Do you remember Patricia Conrad? Who was that?
7: On the advice of counsel, I respectfully decline.
1: Cuando pregunta por Patricia Conrad, ¿quién era?
5: Era como otra, creo que era como otra tipo de doctor experta en eso.
4: ¿A qué nos fue esto?
3: Hoy hace como unas dos horas.
4: Hace dos horas. Tenían dos horas para investigar quién era, Brody.
1: Oye, Doggy, cállate, tú no eres el que manda aquí, ¿eh? Estaban ocupados.
4: Exacto. ¿Es verdad que estaban ocupados?
5: Fifth Amendment.
3: Yo me reservo el derecho de contestar.
4: Mi pregunta es, en dos horas que estaba esto, sale un hombre, ¿no? ¿Y lo investigaron? ¿Por qué?
3: Yo me reservo el derecho a contestar esa pregunta.
4: Erasmo, ¿por qué no lo buscaste?
0: Yo estoy buscando, digo, si ya empezara a salir todo, que salga todo lo de Infantino también.
1: Erasmo, tú con tu fútbol.
0: Pues sí, güey. Ya lo otro, güey.
4: Pregunta para ti, Garbanzo. ¿Qué estabas haciendo en dos horas y no sacaste el nombre de Patricia?
3: No, pues ¿quién se va a andar fijando nada más en un solo nombre, güey?
7: Estabas en el counsel, I respectfully decline to answer based upon my rights under the Fifth Amendment to the Constitution.
8: She was your personal assistant. And what were these individuals doing in the depth of the pandemic in November of 2020 when millions of Americans were suffering from COVID? What were they doing? I tell you what they're doing.
1: O sea, le dice él que era su asistente, ¿no? Su secretaria, le dice, okay, muy bien, y ahora dime qué hacían en noviembre del 2020 estas personas mientras la gente moría con lo de la pandemia. Dime.
8: Folkers was on your behalf soliciting and gathering information for a cash award. Let's look at it. We've got his email right here, right over my shoulder. Folkers says, I'm working on this nomination for the Dan David Award for Fauci. We need to beef up the COVID part. Do you have language in the can?
1: O sea, estaban buscando un premio en efectivo.
5: Sí,
1: como,
5: eran como bonuses. Entonces,
1: mientras la gente se moría, decía su secretaria buscando premios para él, ¿no?
5: Claro. Y estamos más molestos porque como son trabajadores de federal, él estaba usando esa gente que trabaja para federal para su propio uso personal, entonces.
0: Para su propio uso personal de él, güey.
8: That you could share that delineates how we responded in new ways to COVID. He sends this to multiple federal employees. What was the Dan David Award? Do you remember, Doc?
7: On the advice of counsel, I respectfully decline to answer based upon my rights under the Fifth Amendment to the Constitution.
8: It was a $900,000 cash award. $900,000.
1: Así es. En premios, o sea, casi por no decir un millón, ¿no?
3: Y es que eso fue solamente poquito, Choco, porque también había royalties en patentes que él tenía y desde el 2019 había ganado 7.6 millones y ya cuando finalizó para el 2023 había más de 15 millones extras que él había recibido pues por todo este rollo.
1: O sea, ¿quién estaba contra él? Era Donald Trump, ¿no?
5: Sí.
1: Donald Trump decía de estas cosas... Y la gente decía, maldito Donald Trump, ¿no? ¿Cómo se atreve a decir eso a Fauci? Pero
3: nosotros creíamos en él.
1: Pero vean quién es Donald Trump. O sea, pues entonces, ¿ahora quién?
0: Son los Spider-Man, Choco, apuntándose en otro.
5: Este es el problema. Por eso están haciendo esto, porque obviamente vienen las elecciones para noviembre. Entonces, si quiere ver como héroe Trump con su gente, entonces por eso lo están rostizando en esta manera al Fauci. Pero Fauci, la verdad, o sea, aprovechó... Como a muchos políticos de lavar, no lavar dinero, sino que agarrar un poquito de lo de encima de dinero, pero a la misma vez sí ayudó. O sea, yo creo que Fauci hizo mucho para protegernos de esta enfermedad. Porque ahí está Hester, bro. I mean. Oh, ¿no crees? Oh, wow.
0: Dijo mi tío José, esos malditos inventaron el COVID. Espérenme, ahorita sigo platicando, dije, vendo otro tanque de oxígeno.
3: Oh, y luego también chocó, algunas personas les vendían tanques.
4: No entendieron el chiste, Brody.
5: Sí, yo lo entendí.
1: Bueno, a ver, ¿qué?
3: Y también hubo gente que no tenía escrúpulos y estaban vendiendo tanques de helio en lugar de oxígeno, chocó.
1: Bene Hessler, por favor, platícanos un poco de tu experiencia, o sea, hablar de la experiencia de Hessler, que nos la ha platicado unas cuantas veces, es importante, regresando ahorita aquí en el show de la Chocolata.

0: estamos de regreso. Obviamente es una noticia que está en desarrollo. Hace un par de horas pasó lo de Fauci, que era el encargado de la salud de los Estados Unidos cuando el COVID, lo acusan ahí de que él pues ya sabía qué rollo había invertido y toda esta onda. Los demócratas lo defienden, los republicanos lo atacan y obviamente vienen las elecciones, dicen que es algo político, pero lo que muchos no creían en el COVID, se agarran de esto y dicen, ven, ya ven, no existía, era nada más para hacer negocio. Pero una cosa era que lo crearon, lo hicieron para negocio, otra cosa es de que sí había un virus. Kessler, que es parte de la producción de Erasmo y la Chocolata, estuviste lamentablemente, Kessler, de verdad, y está feo decirlo, y no es amarillismo, a punto de irte, ¿no?
1: No, sí, eso era justamente lo que yo le estaba tratando de explicar a Garbanzo cuando entró Diablito. Estábamos platicando acerca de COVID y qué era lo que a mí me había pasado. Entonces yo le explicaba a él, mira, le digo, porque él me comentaba, es que mucha gente que llegaba al hospital ya llegaba a entubarse y prácticamente casi los mataban. Entonces yo le expliqué cómo llegué yo. Yo le dije, mira, cuando yo llegué al hospital, del carro al hospital a emergencias, yo ya no tenía aire. Entonces yo lo que le explicaba a Garbanzo era de que prácticamente yo había perdido mis pulmones en su totalidad. O sea, yo no podía ya ni caminar para llegar al hospital. Entonces a mí me internan, estoy ahí por aproximadamente 7 días en el hospital, y yo fui uno de los de las personas con suerte, porque yo le digo a Garbanzo que si yo tal vez hubiera esperado unos días más, tal vez no hubiera podido contar esto, porque en cuanto yo llego, en cuestión de horas me comienzan a inyectar a mí con antibióticos para tratar de pelear en contra de esa como bronquitis que yo tenía en mis pulmones, que ese era lo más crítico. Ahora, lo que sucedía muchas veces es de que gente llegaba tan enferma, pero tan enferma, que los entubaban porque ellos no podían ya respirar. Yo podía respirar, entonces a mí me tuvieron como en observación, me hicieron diariamente, me sacaban sangre para estar midiendo mis niveles de vitamina del cuerpo. Y por eso fue de que yo logré sobrevivir el COVID.
0: O sea, era entubarse era prácticamente la muerte.
1: Prácticamente, porque entonces eso quería decir de que tú ya no podías respirar por ti mismo. Eso es lo que le decía Garbanzo. Pero sí, la verdad que sí fue difícil.
0: O sea, dicen que, o sea, lo que están queriendo decir entre líneas, entre más muertes había, hay más pánico y obviamente se cree más en esto y se generaba más ingresos para lo que dicen ahora que eran parte del gobierno, el Departamento de Salud, ¿no?
1: Sí, y como tú dices, Chocolata, tal vez esto sí fue creado, tal vez habían muchas cosas que no eran necesarias, y ahí es donde entran todas estas preguntas y dudas que le están haciendo a este doctor Fauci. Le comentaba yo a Garbanzo, sí, le digo, tal vez las mascarillas no eran la solución, pero podían ayudar. Como te das cuenta, yo ahorita platicando, y lo voy a decir porque no nos están viendo, acabo de escupir. Yo escupí, entonces
0: le digo a Garbanzo. ¿Eso que escupes desde entonces?
1: No, así es cuando yo hablo, escupo.
2: No.
1: En la realidad es que cuando todos hablamos, le decía yo a Garbanzo, todos escupimos. Entonces le digo, tal vez tener una mascarilla iba a prevenir, claro, de que te estuvieran escupiendo en
0: la cara. Toda la gente cuando hablamos expulsamos algo, saliva, pero obviamente no se ve.
1: Claro.
0: Y bueno, a ver, dice Los Ángeles Times, los republicanos lo acusan de mentir, los demócratas lo elogian en la combativa audiencia. Paul y otros republicanos acusaron a Fauci de mentir en el testimonio anterior sobre los orígenes del coronavirus, algo que el veterano científico de los Institutos Nacionales de Salud, NIH, ha negado energéticamente. Los demócratas calificaron la audiencia como un intento con motivaciones políticas de tenderle una trampa a Fauci y elogiaron al científico por su trabajo durante la pandemia. O sea, los que en ese momento eran Bidens lo elogian, los que son Trumps lo están culpando. Bueno, con Fauci, aquí es donde yo lo que les digo a los que creen mucho en la política y se mueren por la política. Imagínate que tú no crees en el coronavirus, pero tu partido sí.
2: Hijos, su madre.
0: Y eres bien fan de los demócratas. O viceversa, no crees en el, o sí crees en el coronavirus, pero los republicanos, que eres tú al que amas, ellos no creen.
2: Explotan para adentro.
0: Dejen de ser fanáticos de un partido político, háganlo por su bien. Van a quedar como idiotas al último. Con Fauci negándose a responder preguntas durante toda la sesión, Powell dominó la audiencia de aproximadamente 3 horas, enumerando una letanía de acusaciones y preguntas detalladas sobre la pandemia, y dijo: hoy será la culminación de 40 años de abuso de poder de Anthony Fauci en el NIH, dijo Paul. La historia lo juzgará, pero los hechos tal como lo conocemos ahora pintan un relato sordío de deshonestidad, mal juicio y, en la última instancia, la arrogancia como el mundo nunca lo ha visto. O sea, fueron por él, dicen los demócratas. Esta audiencia está diseñada para tenderle una trampa, dijo la senadora Maggie Hausen de New Hampshire. Y bueno, pues ahí el debate es político. Nosotros seguimos trabajando.
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0: Se ve cada vez más mamey, ¿eh? No manches. ¡Bravo! ¡Bravo!
1: Feliz miércoles, buenas tardes a todos. El día de hoy es el día del mal de amores. ¿Sí? El día del mal de amores. Y les voy a decir, ¿sabes qué es bueno, Garbanzo, Diablito, Chucho, para el mal de amores?
2: Sí.
1: ¿Qué?
2: No enamorarse.
1: Exactamente.
0: ¡Ah,
1: Bien!
0: ¿Qué hago?
1: Más bien.
0: ¿Qué
1: hago? De hecho, tú ya no deberías hablar hoy, ya triunfaste, ya vete a tu casa.
0: No, pero... No se pasa.
1: Tú, bro, dices, aquel que metió el gol, ya pide el cambio, di que te un desgarre, algo, inventa, vámonos. Señores, pero somos humanos. Y eventualmente nos vamos a enamorar. Y hoy, miércoles, día del mal de amores, quiero decirles que eventualmente van a sentir amor. Y los temas que yo tengo aquí siempre son, no es para que no se enamoren, son para cuando se vayan a enamorar, estén más o menos alerta de lo que pueden prevenir y lo que les va a acercar más a un buen amor. No estoy diciendo que 100% efectivo, ¿verdad? Porque ni los condones cuando los compras te dicen que es 100%, te dicen 99%. Esos güeyes dicen... Entonces, me imagino yo potente, imagínate, doble. Pero la importancia aquí, ¿te imaginaste, Garbanzo? Eres bien homosexual,
0: no,
1: brody.
0: No, ¿por qué?
1: ¿Te imaginaste literal lo que acabo de decir? ¿Te lo imaginaste, brody?
0: No.
1: ¿Qué? No, hombre. Bueno, sigamos, no quiero... Míralo y se pone rojo. En la caricatura que van a hacer de estos clips que estamos haciendo no vas a salir rojo.
0: Deje de cruzar los brazos, ándele y continúe con su clase.
1: Entonces, volviendo al tema hoy día de mal de amores, yo no digo que lo que yo hablo aquí te va a ayudar a 100% a prevenir, pero sí te va a reducir las probabilidades de que termines con un problema. Óiganlo bien, ni siquiera estoy hablando con una mala mujer, con un problema. Y les he dicho miles de veces, cuando van a comprar un carro, ahí andan bien bravos con el que vende el carro, bájale el precio, dame, ¿cómo le llaman? Garantías, mírale, estas llantas, cambien. Y a la hora de conocer una vieja se dejan ir como mensos, esa, vámonos. No, brody, un carro lo puedes, es un objeto, pero cuando ya metes sentimientos, involucras cosas que ya después no puedes controlar, esas mujeres te van a tragar. Dice la canción de José José. ¿Qué dice la canción de José de Preso? Sí, pero dice, incluso cuando actúas mal, siento que es mi culpa. O sea, fíjate lo que es llegar a un nivel de estupidez. Ahorita por eso vamos a hablar del nivel de amores y vamos a meternos al fondo, señores, al ADN de este problema, regresando. ¡Wow!

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0: Muy bien, estamos de regreso el día de hoy, miércoles, día del mal de amores, y tenemos que ir al fondo de lo que es un mal de amores. Sucede cuando obviamente no eres correspondido, hay una traición, terminó una relación abruptamente, bla, bla, bla. El mal de amores incluso te afecta psicológicamente, físicamente. Yo les he dicho aquí que una mala relación te puede mandar al hospital, genera ansiedad, genera estrés, y el estrés te ataca el sistema inmune. Cuando tú te atacan el sistema inmune, bajan tus defensas y te hacen mierda. Esa es la verdad, ¿ok? O sea, fíjense todo lo que tiene que ver con una mala relación. Díganme ustedes que me están escuchando, ¿a poco no conocen un güey que no ha ido al jale porque tuvo un pedo con sus viejas? ¿O lo ven muy flaco? ¿O se tiró a las drogas? ¿O al alcohol? ¿O dejó el jale? ¿O se fue? O sea, les estoy hablando, esos son males de amores. ¿Cómo llegamos ahí? Vamos al fondo. Les decía yo que hay brothers que se meten tanto y dan tanto por mujeres que la frase de la canción de José José de Preso dice esto.
1: Mira si estoy tonto de verdad, que pienso que si obras mal, es culpa mía.
0: Mira si estoy tonto de verdad, que pienso que si obras mal, es mi culpa. ¿No? O sea, la vieja hace algo mal y el güey, en vez de decirle, oye, eso no estuvo bien, es... Ella le dice, mira, si tú no, es que tú, es que... Y dice, tienes razón, es mi culpa. Entonces, continuando con lo del mal de amores, les voy a decir cómo lo describen sobre este día del mal de amores, cómo es que describen. A ver, vamos aquí, es que me encontré una descripción muy interesante, y dice lo siguiente, ¿no? ¿Sabías que el mal de amores no solo se trata de simplemente de sentir nuestro corazón se parte en dos en una desilusión amorosa? Corresponde a un estado hormonal y psicológico que genera una serie de emociones y procesos bioquímicos como angustia, frustración, ira, tristeza, depresión, irritabilidad y pérdida de peso. Repito, esta parte está muy interesante. Siempre hablamos del güey madreado, destruido, pero hay una parte donde también es ira. Entonces, acabamos de decir de una nota de en Colombia el viernes, ¿no? Que el güey revisa el celular de su vieja y descubre que estaba hablando con otro. Él no reaccionó angustiado, triste, o le entró depresión. Este güey entró con ira y le dijo dos balazos, le dijo, ira, ya te maté. ¿No?
2: Mal de amores.
0: Exacto. O sea, eso todo encierra. Pero esto apenas es la punta del iceberg. Wow. Porque voy a ir más profundo y voy a hablar de esto regresando, que tiene que ver con mal de amores y cómo podemos evitar o disminuir las probabilidades de caer en eso. Y es que está muy quemado, pero las red flags son un escalón de ustedes yendo por su medalla de oro a las desilusiones, a los fracasos, a la depresión y a la tristeza. Regreso.

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1: Claro, con este calorón la cremita es muy buena. Somos su cremita para este calorón, dijo el señor. Vamos con la escuelita, niños.
2: ¡Escuelita!
3: ¡Escuelita! ¡Escuelita! ¡Escuelita!
4: ¡Escuelita!
5: ¡Escuelita!
1: Aquí conmigo. Silencio, por favor, silencio.
5: Se parece Spider-Man.
1: Silencio, niños.
6: Ya va a empezar.
1: Oigan, la verdad, qué padre que estén conmigo. Me da mucho gusto que hayan venido al campamento de verano. Y esto me dice dos cositas. ¿Ok? Una, que les gusta estar conmigo, que a pesar de que son vacaciones, están aquí. Y dos, que les gusta estar con sus compañeritos.
5: ¡Sí!
7: Maestra.
1: A ver, ¿qué, Garbancito?
7: Maestra, ¿sabe que yo le voy a decir la neta, maestra?
5: ¿Qué le va a decir? Dale, Choco, tienes que decir.
1: A ver, Garbancito, dime la neta, Lanita. Perdón, es que me estaban, los mosquitos aquí en el campamento me estaban molestando.
7: Mire, maestra, la neta, no me gusta estar con usted ni con estos güeyes.
4: ¿Qué pedo?
7: Yo estoy aquí porque me iban a mandar a robar casas en Catepec y pues mejor me quedo aquí.
4: ¡Ratero! ¡Ratero!
1: A ver, ¿qué, diablito?
5: Es que, maestra, yo tampoco no quería estar aquí. Yo vine porque mis papás se fueron de vacaciones. ¡Y no me quisieron llevar!
4: Maestra.
1: A ver, ya, muchachos, a ver, que ya sé. Tú tampoco no querías venir y no sé qué.
4: No. Yo sí quería estar aquí. Porque me dijeron que este campamento es de verano.
1: ¿Y eso qué? Obvio.
4: Pues es campamento de verano. Y pues yo vine a eso nomás. A ver qué día.
1: Silencio.
8: A ver, ya cállense.
5: Ya cállense.
8: Presten atención a la maestra porque, por cierto, maestra, gracias por dejarme quedar en su cabaña.
3: Sí. Son novios, se quieren, se
1: novios, cállense, por favor, dejen de inventar que se quedó conmigo porque él se está quedando conmigo simplemente porque decidió de último minuto y ya no había lugares en las cabañas y por eso se quedó conmigo, ¿ok? Así que ya cálmense, Erasmo, Diablito, Garbanzo, ya todos están aquí. ¡Ah, el niño homeless! ¡Sí! Silencio, perdón, niño Homerito.
6: ¿Qué pasó, maestra? No se pase de lanza.
1: Oye, está tu vocecita. Me encanta. No, perdóname, Homerito. O sea, ¿qué sientes? Dime, ¿qué sientes estar aquí en el campamento de verano al aire libre?
6: Pues ya estoy acostumbrado porque yo nunca he tenido casa. Siempre estoy al aire libre.
1: Cállense, a ver, no se burlen, por cierto, aquí les presento a quien se encarga de este lugar también, y quiero cuidar también del peligro. ¿Eres el ranchero chido?
7: ¡Ese viejo guango, qué hace aquí!
5: A ese no nos va a cuidar, de seguro, le tiene miedo hasta las cucarachas.
6: Mejor vamos a cuidarlo a él.
7: ¡Sí! ¡Hay que cuidarlo!
8: Oiga, tú, Chocolata.
1: Ey, dime, maestra.
8: Ah, perdón, maestra.
5: Se quiere.
8: Oiga, ¿estás seguro que viejillo vino aquí para cuidarnos y se ve que anda en alma en pena apenas.
1: A ver, ¿qué falta de respeto para el señor Octavio, mejor conocido como el Ranchero Chido? Es una falta de respeto, ¿verdad, Ranchero Chido?
2: ¡Eren! ¡Les voy a decir una cosa! ¡Les voy a decir una cosa! A ti primero, Garbanzo, tú mendigas, jetas guangas.
7: ¡Maldito viejo!
2: Mira, yo estoy más macizo que yo estoy más macizo que tus mendigas jetas. Y tú, diablito.
5: Ven, ¿qué pasó? No se meten conmigo.
2: Tú, mendiga corunda michoacana, yo no le tengo miedo a las cucarachas. Yo hasta he matado dragones.
5: ¡Uy! ¡Esos no existen!
2: Por eso, porque ya los maté. Y tú, Homerillo, ¿qué me vas a andar? ¿Qué me vas a andar cuidando a mí? Deja de comer mejor cosas del basurero, que a ti te va a dar diarrea explosiva. Y tú, Doggy.
6: Mendigo viejo.
2: Dices que ando el alma en pena. Alma es la que te voy a sacar de un susto con mis historias de terror que les voy a contar cuando estemos en la fogata en la noche con los bombones.
8: No. A mí, Ranchero Chido, a mí no me asusta nada.
1: ¡Oh, my God! ¡Un lobo!
8: ¡Ah, caray! ¿Dónde? Hola, ¿qué tal? Soy el lobo. Nada más venía a asustar al Doggy.
5: ¿Quién es él?
7: ¿Ese qué está haciendo aquí?
5: Mira su voz.
7: ¡Ándale, ranchero, ándale!
6: Vete a grabar chocolatazo.
7: ¡Ándale, ranchero!
5: ¡Dale, ranchero!
2: ¿Por qué el garbancillo cuando oyó la voz del lobo se le... como que se le doblaron las patillas? A ver. Vayan a meter al puerquito ese al corral.
1: No, no, él no es un puerquito, él es el diablito.
2: Perdón, ya están los puerquillos.
1: Bueno, ¿qué otros animales tiene aquí, Ranchero Chido?
5: Y yo vi un perro.
1: ¿De verdad? ¿Dónde viste un perro?
5: Su perro culo.
2: ¡Ey! El que se porte mal lo voy a aventar al cocodrilo.
4: Yo estoy acostumbrado. Ahí mi tío, ese güey siempre se la pasa aventándose unos lineazos.
7: Oiga, maestra.
5: Páseme su número.
1: Dime, Garbancito.
7: Oiga, maestra, lo que más me gusta del campamento es que aquí nos bañamos todos juntos.
5: Ay, cara, está raro eso, maestra.
7: Maestra, mire, voltea a
1: ver. Sí, a ver, es que así son los campamentos, Garbancito, todos se bañan juntos.
7: Es que
6: pero, maestra, lo que a mí no me gusta es que cuando estamos bañando el Garbancito y yo, siempre tira el jabón y dice, órale, niño homeless, aquí voy a juntar el jaboncito. Ahí está, para que sientas calientito, ¿eh?
7: ¡Oh! A mí no me dijeron eso, hijo de su puta madre. Nada más me vas a leer cosas que yo no sé qué chingas estoy diciendo.
1: Oh, my God, no lo puedo creer.
5: ¿Qué está pasando aquí, maestra? Algo extraño.
7: Usted no se haga.
8: Te toca hablar, Garbanzo.
7: Sí, maestra, usted no se haga que el Doggy sintió calientito con usted anoche.
1: A ver, bueno, ya, nada. A ver, nadie dice nada de mí del Doggy, nadie diga nada del...
5: Ponga nerviosa, maestra.
6: ¿Por qué se ríe, maestra?
1: Nadie dice nada del Garbancito y aquí que él anda tirando el jabón y ya todos contentos, ¿ok?
7: ¡No, espérese! ¡Así me gusta! Oigan, ¿ya vamos a bañarnos otra vez?
4: ¡Otra vez y nos acabamos de bañar!
8: ¡Vámonos a la cabaña, maestra! ¡Vámonos a la cabaña, maestra! ¡Véngase!
5: ¡El joven está ahí!
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1: Bueno, ya lo escuchó, si usted tiene sed, somos los que te dan tu vasito de agua en el verano, aquí en el show de Erasmo y la Chocolata, gracias al público que hizo estos promos tan padres, ¿no? ¿Qué más hay ahí?
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1: Muy bien, es miércoles, esto es Hembras contra Machos, así que llegó la hora de ganarles.
3: De ganarle, de robar, ¿eh?
4: Antes era robar.

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1: Muy bien, bueno, tenemos ya en la línea telefónica a Liz. ¿Cómo estás, Liz? Buenas tardes.
2: Buenas tardes. Muchas gracias. Aquí
3: estoy. Se llama Liz.
1: A ver, permíteme. ¿De qué te ríes, Eras, no?
4: Es que se llama Liz, o sea, en español es préstamo.
2: Liz. Los amo.
4: Imagínate cuando la mandan a por algo, Belis. Belis.
3: Belis.
4: Ay, güey, imagínate cuando le dicen que tiene nombre de país, Belis, ¿eh? ¡Ah, Belis!
1: Oye, y Liz nada más le da risa, dice, qué estúpidos son, hasta me gustan porque son inmensos.
2: Estoy un poco nerviosa, Choco.
4: Oye, la nerviosita y así se ríe, ya me imagino, porque acuérdate, cuando entra la risa, entra la longaniza.
3: Ahora sí le borraron la risa, puro madrazo.
1: Mira nada más, qué grosero eres. A ver, vamos con el otro, a ver cómo se llama, a ver qué bonito nombre tiene. Álvaro.
5: Sí, a tus órdenes, Chocolate, es un gusto, placer, es un placer saludarte.
1: Olvidémonos del nombre, escuchen la voz del señor, triste como si se le hubiera muerto su perro.
3: Uno no sabe.
4: Bueno, señoras y señores, vamos a presentar aquí, tenemos desde Chihuahua, ella se llama Liz.

0: Chihuahua.
1: Saludos a toda la banda de Aguascalientes, especialmente los que viven en Oklahoma, City, allá en Oklahoma, en los que son de Aguascalientes. Todas las mujeres bonitas, Choco. Ok, bueno, vamos con Álvaro ahora. Él es de Guanajuato.

0: Ya sé.
1: Ok, ya, sabemos que van a acabar llorando los machos. Bueno, según machos.
2: Eso lo veremos, la sí.
0: ¡Machos! ¡Machos!
1: Oye, hembras. Oye, Álvaro, una preguntita. ¿Ya fuiste a checarte lo de tu azúcar o quieres jugar ya de una vez?
3: ¿Cómo que el azúcar?
0: Lo de tu azúcar.
3: ¿Cómo que si ya se inyectó la insulina, chale?
1: Bueno. Liz, me imagino ya llegaste de Pilates, amiga, ¿no?
0: ¿Cómo que va a llegar de Pilates? Y que conociera a Poncio.
1: Ese es Pilatos, estúpido.
3: Oye, Choco, qué raro que estemos hablando de esta época y el Garbanzo salga con cosas de aquellos tiempos.
0: Tú, pues cállate.
3: Hay cosas, Doggy, que uno vive, Doggy, que uno nunca se le olvida.
0: Ay, sí, vente conmigo, mana, júntate aquí, siéntate a mi lado, no te pasará nada.
1: Bueno, vamos con la primera pregunta. Primero es para Liz. Erasno tiene 5 segundos para contestar lo que le vas a preguntar y nada más tiene que contestar una respuesta, así que adelante.
3: Vámonos, pues. Oye, Liz, la neta, ya fuera de broma, qué bonita risa tienes, Liz, qué chido.
4: Ay, gracias, gracias.
3: Y yo soy bien chistoso, ya me imagino tú y yo ahí, risa y risa.
4: Sí, no, es que siempre los oigo cuando voy a encaminar mi trabajo, siempre manejo una hora.

0: Y todavía, o sea, los voy oyendo y me encanta su show. Qué chido. Pues,
1: me gustaría tenerte un ladito y hacerte todas las parodias en tu orejita, así.
0: Sí, claro que sí, claro que sí.
1: Despacito, despacito.
0: Me tienen a risa y risas, voy riendo como que estás sola.
1: Sí, no te digas así, eso es cosas del garbanzo nomás.
2: A mí no me metan en lo que ella quiere ser.
1: Cada quien a sus cosas, nada de andarle robando nada a nadie.
2: Si ella quiere ser así, déjala.
1: Oye, ¿tú qué andas de pan? Sí. Ok, Liz, en cinco segundos tienes. Quiero que me contestes lo siguiente. Algo okay. Que siempre... A ver, vuelve a suspirar, Liz. Yes, hasta el fondo. Ok, algo que siempre está desordenado en tu casa.
0: El cuarto.
1: El Sancho.
0: La cocina.
1: Dijo el cuarto,
2: Ya dijo dos cosas.
1: Dijo el cuarto, cállense.
2: No, dijo la cocina también,
0: el
2: Choco.
0: El cuarto.
3: Oye, Choco, tú dijiste claramente. Choco. Solamente una respuesta. Sí. Y la señora es tan desorganizada que hasta tiene desorganizadas dos cosas. Sí. El cuarto y la cocina.
0: Sí.
2: Menos 10.
3: Yo quiero ver foto de antes de que me mandes beso.
1: Bueno, a ver, vamos con la respuesta. Vamos ahora con Álvaro. Primo Álvaro, además del cuarto, ¿qué otra cosa que siempre está desordenada en una casa?
4: La cocina.
1: Venga. Delgadina se paseaba de la sala a la cocina con su vestido de seda que su cuerpo le ilumina. ¡Ay, queridos hermanos! Muy rorro.
2: Que no te sorprenda, Choco, así
3: Choco, en cinco segundos ella contestó el cuarto, el Brody dijo que eran...
2: La cocina.
3: Bueno, algo que siempre está desordenado en una casa, está en sexto lugar el escritorio.
2: Sí.
3: En quinto, la sala. En cuarto, el garage.
2: Sí.
3: En tercero, el Brody dijo la cocina. Son 44 puntos para el Brody. La cocina, señores.
2: ¡Arriba los machos!
1: A ver, ¿qué está en primero y segundo?
3: En segundo lugar, con 47 puntos, tenemos que es la recámara.
2: Uy, ni modo.
3: En primer lugar, el closet con 50.
1: A ver, permíteme. 47 puntos para las hembras.
2: ¿Por qué?
0: El cuarto es la recámara,
3: no cuarto.
2: Choco, además dijo dos cosas.
3: Puede ser el cuarto de lavado, pues el cuarto de juguetes, el cuarto de eso, el cuarto lot. Aquí es, okay. Sí, dinos ya, si va a ser robada. De una vez para mentalizarnos.
2: Gracias.
3: Ah, madre.
1: Ey, cálmate, ¿cuál madre? Estúpido. Cuarto, sabemos que ustedes los naquitos y toda la demás gente lo entiende como la recámara, así que estamos ganando 47 a 44.
2: No puede ser. Choco, maldita ratera. Es lo que le dijeron a una señora que se robó ahí de cosas de la tienda.
1: Sí, me imagino, allá en Ecatepec, ¿no?
2: No sé dónde pasó.
1: Y vivía en tu casa. Se te borró la sonrisa. Bueno, vamos ganando 47 a 44. Verás, no vamos. Ah, no voy yo, ¿verdad?
5: No, va la vecina.
1: La pregunta primera es para ti, Álvaro. Quiero que me digas en 5 segundos algo que casi siempre se pierde.
4: Las llaves,
1: dijo Álvaro. Bien. Álvaro, tú que tienes la voz de José José. Cántanos una canción de José José.
4: Lo dudo.
1: Yo también lo dudo que cantes, ya cállate. Vamos ahora con Liz. Liz, en 5 segundos quiero que me digas algo que casi siempre se pierde.
0: El teléfono.
1: Ella dice que es el teléfono, Doggy.
3: Muy bien, Choco. Pues ya sin ganas de jugar aquí. Porque la verdad...
1: Si no tienes ganas, no participes.
2: Sin ganas de jugar.
1: Oye, maestro, eso de que grite también como que se lo acaban de... No. Tranquilo, venga, campeón. Venga, maestro.
2: Échele.
1: Ese es mi Doberman. Mi pastor alemán.
2: Échele.
3: Bueno, señores, dice algo que casi siempre se pierde. ella dijo el celular, ¿en qué más pueden pensar las mujeres? El Brody dijo...
0: No, pues yo no.
3: ¿Qué dijo él?
2: Las llaves.
3: Las llaves. Choco, en sexto lugar dice monedas, sí. En quinto los lentes, en cuarto el cargador, en tercero los calcetines, en segundo el control remoto, y en primer lugar, con 99 puntos, señoras, señores, dice aquí las llaves.
4: ¡Eso! ¡Machos! ¡Machos! ¡Machos!
1: ¡Huevos!
4: ¡Hasta robando, maldita sea!
1: Oye, Erasmo, a ver, Erasmo, tú te burlas de los argentinos y estás igual, enséñate a ganar, ¿cómo que agua? O sea, ¿para qué celebras así?
2: Pues es que aún así con robadera vamos ganando.
5: Que cuando una cosa es que seas así, otra cosa es que siempre te roben, que estás ganando ahorita.
3: Tranquilo, brody.
2: Ya, tranquilo, güey.
3: Tranquilo, brody, van a encontrar la forma de darle la vuelta, no llores todavía.
1: Faltan más preguntas, ¿qué quieres que te diga?
3: No, está bien, Choco, ustedes van fenomenal. 99 puntos, Garbanzo, ¿cuál es el marcador hasta el momento?
4: El marcador en este momento, los machos acumula la increíble fortachona cantidad llena de testosterona de 143 puntos.
2: Las hembras 47.
1: 143, ¿a cuánto?
2: 47.
1: Dilo con ganas, estúpido. Dilo con ganas. ¿Qué estás haciendo, menso? Nos vamos a recuperar, chicas. No se preocupen.
2: A robar se ha dicho, mami. Venga.
1: Sí, como vienes de Catepec, obviamente siempre piensas en eso, no en el robo.
2: Ahí va.
1: Claro. Hombre, aquí todos, nadie sabe, pero aquí en el estudio ya tenemos chip hasta las plumas porque el garbanzo se las robaba.
2: Vamos a continuar con el concurso, no, a ver quién se lleva qué.
5: Tenemos chips hasta las plumas. Es chistosa, Choco. Ay, güey. Vámonos, pues. Regresamos con el final de este Hembras contra Machos aquí en el show más chido. Erando y la Chocolata, no se vaya, no se mueva, porque estamos con...
6: Con este calorón, la cremita es muy buena. ¡Ah!

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10: Bueno, nos vamos con el chocolatazo a Michoacán y tenemos a Vicente. Vicente, buenas tardes.
11: Buenas tardes.
10: Vicente, le vamos a hacer el chocolatazo a tu novia que se llama Flora Alicia, ¿verdad?
11: Sí, correcto.
10: Muy bien. Flora Alicia, ¿tú la conociste a través del Facebook?
11: Sí, correcto.
10: ¿Tú eres de Michoacán?
11: No, yo soy de Guadalajara.
10: Eres de Guadalajara y la conociste a través del Facebook. ¿Esto pasó hace un año?
11: Sí, exactamente, va a ser un año ahora.
10: ¿Cuánto duraron chateando antes de que le pidieras que fuera tu novia?
11: 4 meses, más o menos.
10: 4 meses. ¿Y entonces ya la conociste en persona?
11: Sí, ya nos conocimos 2 veces en persona.
10: La primera vez que la viste en persona, viajaste hasta Michoacán hace 6 meses y apenas hace 2 meses la volviste a ver.
11: Sí, correcto.
10: ¿Tú la quieres mucho o la amas a Flora?
11: Sí, claro.
10: Ok, ¿qué fue lo que te enamoró de Flora Alicia, Vicente?
11: Su forma de ser, pues es muy, muy amable ella.
10: Ella es 22 años menor que tú.
11: Sí, correcto.
10: Tú tienes 49 y ella 27, 22 años de diferencia, ¿no te preocupan?
11: Pues ella dice que no le preocupa eso porque yo le dije mi edad y dijo que no había ningún problema.
10: Ok, ¿y tú cuando puedes le ayudas económicamente, verdad?
11: Sí, cuando puedo le mando porque ella está embarazada y yo sea quiero estar seguro de que, pues, supuestamente dice que los bebés son míos, ¿verdad?
10: Uh-huh.
11: Y pues, no sé, últimamente yo he estado dudando de ella porque hay veces que no quiere hablar conmigo. Como anoche no quiso mensajear que porque tenía sueños.
10: Bueno, cuando las mujeres estamos embarazadas da mucho sueño.
11: Oh, perdón, es que no sabía eso.
10: No tienes hijos.
11: Sí, pero pues, como mi ex esposa nunca me dijo nada de eso, pues, o sea que ella se sentía mal, o sea, por eso no sabía.
10: Muy bien, a ver, ahora, 22 años de diferencia, ella está embarazada, ¿cuánto tiene de embarazo?
11: 5 meses.
10: O sea que cuando fuiste a verla la primera vez, cuando se conocieron, tuvieron relaciones y ahí salió embarazada.
11: Sí, creo que ella me dijo que sí.
10: Tú te vienes a Estados Unidos después de verse y después que te llamó, te dijo, oye, estoy embarazada.
11: Sí, correcto.
10: ¿Ella tiene hijos, aparte de los que vienen por ahí?
11: Sí, tiene 2 hijos ella.
10: Ella tiene 2 hijos, y entonces dices, los hijos, ¿son gemelos o qué?
11: Ahora de que está embarazada va a tener gemelos, creo.
10: ¿Son gemelos?
11: Ajá.
10: O sea, el doctor dijo, vienen 2.
11: Sí, apenas ayer me dijo que le había dicho el doctor que venían 2, o sea que... Bueno, ya me había dicho anteriormente, pero ayer me confirmó que sí son 2.
10: ¿Y son niños o niñas?
11: Pues primero habían dicho que era un niño y una niña y ahora dice que son 2 varones.
12: Llegaste bien potente, primo, a Michoacán, ¿eh?
11: Sí, ¿verdad?
12: Espera, ¿ves? ¿Y de a 2?
11: De a 2.
10: ¿Estás emocionado con el embarazo?
11: Pues sí, pero lo único que me tiene, pues, o sea, me hace dudar que... Porque a veces le digo que no quiere hablar conmigo y pues ella se dejó de su esposo y realmente no sé si está mirándose con él o no sé.
10: Claro, entiendo. Digo, sé que no me lo quieres decir tal cual es, pero dudas de que esos niños sean tuyos, ¿no?
11: Sí, claro, ajá.
10: Ok, se entiende. Digo, están lejos, ella parece que sigue viendo a Alex y eso a ti te causa esa sensación.
11: Sí, sí, sí.
10: Ella dice que no lo ve.
11: Ella dice que no lo ve, pero que sí habla con él por sus hijos que tuvo con él.
10: ¿Él ayuda económicamente a ella?
11: Dice que sí, que le manda dinero, o sea, en una cuenta para la ayuda de sus hijos.
10: ¿Él vive cerca de ella? ¿Dónde están?
11: Ella nomás me dijo que están separados, pero no me dice en dónde están.
10: Bueno, vamos a llamarle a Flora, vamos a ver si te manda los chocolates a ti, Vicente, o se los manda alguien más, o a ver qué sucede. Ah, y me dicen aquí que tú quieres que le llame Lobo.
11: Sí, por favor.
10: ¿Seguro?
11: Sí, que le llame Lobo.
10: Perfecto, Vicente. ¿Y cuántos meses de embarazo tiene Flora?
11: 5.
13: Bueno, con la señorita Flora Alicia, por favor.
14: ¿De parte de quién?
13: Mira, te llamo de una compañía de chocolates, tenemos una promoción. ¿Tú eres Flora Alicia?
14: Sí.
13: Perfecto, Flora Alicia. Bueno, te decía, nosotros tenemos una promoción. Le hacemos llegar unos chocolates totalmente gratis a alguna persona especial que tú tengas. Es solamente para promocionarlos.
14: Uh-huh.
13: Sí, y entonces de esta manera los damos a conocer. Entonces, si tú tienes a alguien especial, yo le mando los chocolates, le llegan de 2 a 3 días. Si no tienes a alguien especial, igual, pues me manda los chocolates a mí y yo me los como.
14: Uh-huh.
13: Pues sí, ¿no?
14: Estaría bien.
13: Sí, estaría bien, Flor. ¿Y a ti te gustan los chocolates?
14: Sí, un poco.
13: ¿Y te agarré dormidita o siempre hablas así de tranquila?
14: Así soy.
13: Así eres, hablas muy bonito, tienes una voz muy bonita.
14: Gracias.
13: De nada, entonces ¿no le mandamos los chocolates a nadie?
14: ¿A quién?
13: Pues sí, ¿verdad? Si no tienes a nadie, pues entonces a mí ya, ¿no?
14: ¿Verdad?
13: Oye, hermosa, si yo te mando unos chocolates a ti, ¿sí te los comerías?
14: Ah, sí.
13: ¿De verdad, en serio? ¿Y qué tal si le pongo esos polvitos de enamórate de mí?
14: Ingia.
13: Ingia. Eso quiere decir que ya valió, te vas a enamorar de mí, Flor.
14: ¿Cómo ve?
13: Pues yo lo veo bien, se escucha que eres una buena mujer, ¿no?
14: Órale.
13: Órale, ¿o a ti no te gustaría que habláramos y nos conociéramos un poco más?
14: No, pues sí.
13: Ya lo ves, oye, ¿y tú me puedes mandar los chocolates a mí también? ¿Cómo ves?
14: Mándeme.
13: ¿De verdad me los mandarías?
14: Sí.
13: Bueno, me van a llegar unos chocolates en forma de corazón de tu parte.
14: Sí, pues si no le pegan, pues sí.
13: ¿Cómo dijiste que si no me pegan, sí?
14: Pues si no le pegan, pues sí.
13: 100% que no tengo alguien que me pegue. ¿Tú tienes alguien que te pegue?
14: No, pues yo menos.
13: Ah, ¿tú no tienes quien te pegue? Pues bueno, yo tampoco, entonces pues ya estamos, ¿no?
14: Bueno,
13: ya lo veo bien, nos caímos bien, posiblemente podemos llegar a más, ¿no?
14: A lo mejor.
13: Me encantaría escuchar tu vocecita todos los días, está muy bonita.
14: Gracias.
13: ¿Y tú cómo eres, Flor?
14: ¿Cómo
13: son? Así, físicamente.
14: Güera.
13: ¿Eres blanca o güerita?
14: Blanca, pues, yo soy de color.
13: Qué bien, como para comerte a besitos. Seguramente solo me estás dando por mi lado, nada más me estás siguiendo la corriente, ¿verdad?
14: No.
13: Bueno, entonces te voy a hablar más noche y te voy a hablar seguido a ver si es verdad que no.
14: ¿Verdad?
13: Bueno, ahorita estoy trabajando, pero te llamo más noche, pero ¿de verdad no tienes a nadie quien te pegue?
14: Yo no.
13: ¿Segura que no tienes a nadie? ¿Qué tal si me agarran a balazos por ahí por andar hablando contigo?
14: No,
13: bueno, qué bueno que no tienes a nadie, entonces te llamo más noche. ¿A qué horas te puedo llamar, Flor?
14: A
13: las 10, ¿está bien?
14: Uh-huh.
13: ¿Tienes WhatsApp?
14: Sí.
13: Digo que si tienes WhatsApp.
14: Sí, tengo, digo.
13: Ahí te mando un mensaje antes de que te marque.
14: Ándale,
13: pues. A ver, Flor, pero dime la verdad, ya me dijiste que no me estás siguiendo la corriente, pero sí, ¿te gustaría que te llame? ¿Te gustaría que hablemos?
14: Ajá.
13: Ajá, ¿así solamente?
14: Digo que sí.
13: Bueno, me agrada escuchar eso, pero ¿de verdad no tienes a nadie? ¿No tienes a otro hombre o a un hombre por ahí?
14: No, pues.
13: Es que la verdad me caíste muy bien, me gustaste mucho, por eso te lo pregunto.
14: Ah, pues, gracias.
13: Qué bueno que estás solita para mí.
10: Bueno, a ver, ya, Lobo, por favor.
12: ¡Espérate, Choco!
10: No, ya, a ver, Flor, tenemos aquí a Vicente que está escuchando la llamada. Vicente, pues, duda de ti un poco. Dice que estás embarazada, tienes 5 meses de embarazo, tienes un par de, pues, gemelos o cuates, no sé cómo decirlo. Y él, por eso quisiéramos esta llamada. Adelante, Vicente.
15: Buenas tardes.
14: Buenas tardes.
15: Entonces, ¿no tienes a nadie?
14: No, pues no.
15: No, órale. Entonces yo no soy nada para ti.
14: ¿Mm?
15: Entonces yo no soy nada para ti. Órale, no, pues yo pensé que ibas a decir que me los ibas a mandar a mí.
14: ¿Cómo?
15: Pensé que me iba, y les ibas a decir que me los mandabas a mí los chocolates.
14: ¿Mm-hmm?
15: Ay, Alicia, así es que... Entonces al rato le vas a mandar el WhatsApp al muchacho este.
14: No, él me lo iba a mandar a mí.
15: ¿Tú le ibas a pasar el tuyo también?
14: No, pues no.
12: Ay, Diosito santo, no, pues ya mandándole el mensaje ya lo iba a tener, ¿para qué lo quiere, Brody?
15: Sí, ¿verdad? No, pues ándale, sí, muchas gracias.
14: Ándale, pues.
10: Yo la verdad estoy en shock. ¿Cuál es tu conclusión de esto, Vicente?
15: No, pues no tengo comentarios.
10: No, me imagino, o sea, saber que ella está embarazada, 5 meses de embarazo, dice que los niños que tiene son tuyos, tú dudas un poco y pasa esto, ¿no?
15: No es eso. Nomás simplemente quería saber.
10: Bueno, tú me lo dijiste, por eso te lo digo, que dudabas que esos niños fueran tuyos.
15: Sí, claro, pero quería estar seguro de que ella me iba a mandar los chocolates a mí.
10: El Lobo le preguntó como 5 veces que si tenía alguien más y ella dijo que no.
15: Cierto. Sí, pues realmente no sé por qué dijo que no.
12: Choco, ¿pero qué le preguntas ahorita a Vicente? No sabe qué decir, está en shock. Todos estamos en shock aquí, 5 meses de embarazo. Coqueteando con el Lobo, ¿qué va a contestar él? ¿O no, primo?
15: Sí, claro.
12: Es cierto, Choco, ¿qué quieres que diga el pobre?
10: Bueno, tienen razón, está difícil, ¿no?
15: Sí, gracias, Choco, por todo.
10: No, tranquilo, Vicente, y la verdad se entiende, la verdad nunca había pasado esto, una mujer embarazada de 5 meses, que pase esto, la verdad lo siento mucho.
15: Pues sí, pues ya ves, las cosas que suceden en esta vida.
10: Ahí nos sigue escuchando, Flor, lo último que le quieras decir.
15: No hay nada que decir.
12: Oye, Brody, ¿has escuchado mi segmento?
15: Sí, claro.
12: ¿Has escuchado lo de la prueba de ADN?
15: Sí, claro.
12: Si dice que está embarazada de ti, que tiene gemelos, yo lo haría, Brody.
15: Sí, verdad, sería buena idea, buena opción.
12: Estás más tranquilo, además por ahí ronda el ex, cuidado con los exes, Brody.
15: Pues gracias por todo.
10: Bueno, trata de tomarlo tranquilo, Vicente. No es algo fácil. Se oye que estás mal y ojalá y que, pues, no sé, se arregle algo, no sé.
15: Sí, bye bye.
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3: Estamos de regreso en Hembras contra Machos. El marcador, Garbanzo, en este momento, por favor.
4: El marcador en este momento, los machos acumulan la cantidad de 143 puntos contra 47 de las mujeres.
3: ¿47 a 100 qué?
4: ¡43 puntos!
3: Ok, muy bien. Bueno, vamos rápidamente. Tenemos en la línea Álvaro, que es de Guanajuato, y a Liz, que ella es de Chihuahua. Así que, Liz, sí se puede, amiga, ¿ok?
5: Sí, sí se puede. Sí, choco.
3: Muy bien, Erasno, venga.
6: Ok, vamos de nuevo, Liz. En 5 segundos quiero que me digas algo que haces antes de salir de vacaciones.
5: Empacar.
6: Ok, ella dice que hace, lo que hace es empacar. Vámonos empacar rápidamente con mi compa Álvaro. Primo Álvaro, además de empacar, que es otra cosa que haces antes de irte de vacaciones.
3: Ya perdió.
4: ¿Por qué dijo?
3: Porque él no está terminando, Erasmo no está terminando, esa es la pregunta y él ya contestó parte de la regla.
4: No.
3: A mí no vengas con estupideces, Garbanzo, ya estás grande para que traigas gorra con dos mascaritas.
4: Choco, eso no tiene nada que ver con tu robadera. Ni siquiera el señor sabía la respuesta.
3: El señor que tiene voz como que ahí se anda poniendo insulina, el señor anda ahí diciendo, metiéndose donde no debe.
4: Ah, no más, así no se puede jugar a gusto.
3: A mí no me digas no más, a mí no me digas eso, ¿ok? Venga, vamos con el resultado, Doggy.
4: No, bueno, pues hasta doña Liz está ahí ya.
6: Choco, el Erasmo preguntó qué era lo primero que hacías antes de salir de vacaciones, y en sexto lugar aparece revisar el clima. A ver, ya no revisen, ya el clima que esté van a ir.
4: O sea, ya están comprando los boletos.
6: Sí, ya no se mamó. Okay, en quinto es sacar dinero, ojalá sea del de ustedes. En cuarto lugar dice cargar el celular, ¿no? Sí, es que lo cargas antes de irte de vacaciones y ya, todas las vacaciones es cargado. En tercer lugar están cerrar puertas y ventanas. Exacto, hay que cerrar las puertas y ventanas. En segundo lugar dice revisar documentos, y eso sí es importante. Yo conozco gente que ha llegado al aeropuerto y dice, ¡ay! Ya estaba vencido mi pasaporte. ¿O? ¿Tú traes los pasaportes? No. ¿Tú? No.
4: No.
6: Esa está brava. Y bueno, señores, señores, en primer lugar, pues ni uno chocó ni uno sumó. Aquí dice hacer maleta.
5: Bien.
3: No, hacer maleta es empacar, señores.
6: No manches, no.
7: Pasando de lanza.
6: Argentina, sí. Argentina, aquí, señores.
5: Oye, pero digan, ¿cuántos puntos es?
3: Yo quiero que tú, Erasno, me digas porque, a ver, ¿qué está mal?
6: Ahí dice, hacer maleta, y ella dijo empacar.
8: Empacar es lo mismo.
5: No, cuando vas a comer es empacar también.
6: Te voy a decir algo, güey. Cuando yo conozco un amigo que él trabaja en una fábrica haciendo maletas.
5: Sí,
6: él no está empacando. Ese güey está haciendo maletas. Señoras, señores, los machos seguimos ganando.
3: No. Es como cuando le dices a tu niño, quiero que me hagas la cama. No se está refiriendo, estúpidos, a que va a hacer la cama con madera, clavos y todo. Va a atender la cama. Hacer maleta es hacer la maleta.
8: Extenderla.
3: ¿Ok?
8: Extenderla.
3: Tú no estés hablando, ¿ok? Álvaro, por eso pierdes.
6: No.
3: ¿Cuál es el marcador?
5: ¿Cuántos puntos?
6: Bueno, señores, señores, en primer lugar, hacer maleta, 100 puntos, Choco.
5: ¿Cómo? No.
6: Oye, aquí ya está gritando como si... No, hombre. Ya me lo imagino, no quiero estar en la noche de bodas ahí con tu familia porque nos van a oír muy... mucho.
3: ¡Ay, Erasno!
5: ¡Cagajo!
6: Choco.
3: A ver, ¿cuál es el marcador, Garbanzo? A ver, tus labios de pasa, cállate.
5: Choco, ¿cómo es posible que nos van a ir ganando ya por 3 puntos con una robada?
3: Dame los resultados, Garbanzo.
5: Los machos 143 y ustedes 147, es una payasada.
3: Por 3 puntos, ¿no?
9: Dos se robaron.
5: Choco.
3: A ver, Garbanzo, ¿cuántos puntos son?
5: Pues son 3 puntos.
3: Ok, vamos a esperar a que no se vean feo y no se sientan mal, ¿ok? Voy a hacer algo. En este momento vamos ganando 3-0.
6: Mira, gracias. Hombre, Choco, cuando te mueras te van a santificar. Te van a santificar, te van a hacer una virgen, Santa Choco. Santa Chocolatita de Tepa.
5: Ya te van a meter en los estadios.
3: 3-0, vamos con la última pregunta. Vamos a ver, pónganse abusados. Esto es hembras contra machos. Así que vamos con las preguntas.
5: Qué sinvergüenza, ¿no?
3: 3-0, no se preocupe, no está tan mal, ¿ok? Vamos. Es que yo no entiendo dónde dicen que robamos.
5: Choco.
3: Si está en primer lugar a hacer la maleta, empacar es lo mismo. Vamos,
8: sí.
3: Adelante, primero para ti, Álvaro.
5: A ver.
3: Sí. Algo que haces cuando escuchas tu nombre a lo lejos.
9: Respondo.
3: Ay, respondo.
5: Respondo.
3: Deberías hacernos promos para la radio.
5: Sí.
3: Y también, respondo.
5: Y también doña Genoveva que los haga.
3: Muy bien, bueno, vamos con la pregunta para ti, amiga Liz. ¿Algo que haces cuando escuchas tu nombre a lo lejos?
10: Volteo.
3: Ella dice, voltea.
6: Ok, Choco, él dice, respondo, dijo él, ¿no?
5: Sí. Bueno, él dijo, respondo.
6: Choco, ella dijo voltear, él dijo respondo, las dos están ahí en primero y segundo lugar.
3: No me digas.
6: Sí.
10: Voltear es primero.
6: Sí, pero ahorita te voy a decir cuál es el primero y cuál es el segundo, ¿eh? En sexto lugar aparece acercarte, cuando alguien te llama a lo lejos, te acercas, está en quinto, levantar la mano, está en cuarto, ignorarlo. En tercero está buscar quién lo llamó. Y en primer lugar, lo voy a decir de una vez, con 27 puntos, voltear.
5: No. Oh, man. Pues,
3: Oh, my God. Eso se llama un increíble comeback.
9: No, eso no.
5: Cálmate, Argentina contra Egipto.
3: Eso se llama... ¿Cómo dicen en el fútbol cuando alguien... ¿cómo le dicen?
6: No, nada.
5: Que se quede con las dudas.
6: Ahí quédate tú, Messi.
5: Tramposa.
3: Es que yo la verdad no entiendo dónde está, dicen el robo y de verdad. Se lo juro, yo a veces he hecho como así, como trampilla.
5: Cálmate, infantil.
3: Sí he robado, pero poquito.
5: Infantina.
3: El día de hoy, Infantina, tu mamá.
6: Oye, Garbanzo, ¿tu mamá no tiene pelo?
3: Tú también cállate.
9: Dos robos.
3: A ver, bueno, voy a dejar que me convenzas tú, Álvaro, para yo regresarte el triunfo. Dime lo que quieras, adelante.
9: Pues en general, pues el programa es un programa muy ameno y muy instructivo. Y los felicito por tu programa.
3: Ok, mira, les habíamos ganado por ¿cuántos puntos, Garbanzo?
5: Cinco.
3: Bueno, ahora porque el señor anda de barbero, por 20.
5: No manches.
3: Yo quería que él me convenciera diciéndome por qué habíamos perdido, pero no, salió diciendo que... Bueno, también hay gente que ya se toma su siesta a esta hora. Vamos a regresar. Gracias, esto fue Hembras contra Machos. Liz, ¿a dónde te voy a mandar tu paquete de la Choco?
5: Hoy no más.
10: Aquí estoy en Fort Worth.
3: En Forward, muy bien. Bueno, saludos a toda la gente del Metroplex, de Dallas, allá en Forward. Te voy a mandar tu paquete de la Choco, así que disfrútalo. Te voy a mandar un termo blanco del programa.
5: Ah, gracias, pero si por lo regular no, eso no se manda, Choco.
10: Siempre, que me mandes al Doggy mejor.
3: Oye, Doggy.
6: Sí, yo le voy a llevar el termo a la señora. Anda con su amiga ahí. Se oye que traen con qué, Choco. Vamos a hacer un trío.
10: Sí, en persona, por favor, ¿eh?
5: Ah, caray.
6: Sí, un trío. De una vez, que valga la pena la ida. Es más, tengo que ir a un viajecito allá de negocios a Dallas, Texas. Así que ahí nos vemos.
10: Ok, ahí nos vemos, ¿eh? Aquí en la Itonina.
3: Sin protección, maestro, para que las embarace a las dos.
5: Hoy no más.
3: Ya están muy estúpidos ustedes.
10: Los amo, de verdad, los escucho todos los días, los amo y los quiero y me hacen reír mucho.
5: Y si quieren meterme, que lo compren en la página de Erasmo.com.
10: Quiero decir porque los oigo y cuando voy escuchándolos hasta les digo que los amo sin que me escuchen.
3: Te amo también, gracias. Muchas gracias, Liz. Qué padre energía traes. Te amamos a ti y a tu amiga también. Álvaro, ¿a quién quieres mandar saludos? Tu perdedor.
5: Ah, hija
9: de... Me robaron dos veces. Yo dije empacar.
5: Sí. Estoy de acuerdo.
3: Ah, perdón, ¿qué?
9: Me robaron dos veces. Yo también dije empacar y era la primera pregunta, la número uno.
3: Muy bien, bueno, ya, pues ya pasó. Es que como que ya se enfrió todo esto. O sea, tú ya llegaste tarde, o sea. Ya cambiaron las leyes y tú vienes
5: hoy
3: aquí.
5: No más.
3: ¿Quieres enviar un saludo a alguien?
9: Sí, a toda la gente de Guanajuato.
3: Pues la gente de Guanajuato debe estar muy triste por la derrota, pero ni modo. Habrá revancha. Gracias, cuídate mucho, ¿eh?
9: Igualmente, hasta luego.
3: Hasta luego. Ay, pobrecito, ¿no?
9: Me robaron dos veces. Yo también dije empacar y era la primera pregunta, la número uno. Me robaron dos veces. Yo también dije empacar y era la primera pregunta, la número uno. Me robaron dos veces. Yo también dije empacar y era la primera pregunta, la número uno. Me robaron dos veces. Yo también dije empacar y era la primera pregunta, la número uno. Me robaron dos veces. Yo también dije empacar y era la primera pregunta, la número uno.
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0: Hoy es miércoles, día del mal de amores, y decía que algunos brodis se han clavado tanto que lo que se supone debería ser una relación para tener, para ser felices, los ha llevado incluso a quitarse la vida o a hacer cosas que le quitan la vida a la mujer. O, ojo también, el otro día les hablaba de un documental que todavía no les digo el nombre, pero esta chava le quita la vida a otra chava porque su brody con el que andaba terminando platicó con ella. Todo esto son mal de amores. Ella sintió que la engañaban y todo el rollo. Entonces hablamos de todos esos problemas que tienen que ver con relaciones. Y les decía yo de la canción de José José, donde decía que hay gente tan clavada y tan mensa con otra, brodis, con mujeres, que incluso cuando ellas actúan mal, creen ellos que es la culpa de ellos, como dice la parte de esta canción de Preso.
1: Mira si estoy tonto de verdad, que pienso que si obras mal, es culpa mía.
0: El otro día decía un brody que él su mujer lo engañó, ¿no? Y fue porque el brody le ofreció $1,000. Dice, y te apuesto que esos brodies dicen en un momento, si hubiera tenido más lana no me hubiera engañado, güey.
2: Ah.
0: ¿Sí me entiendes?
2: Sí.
0: Entonces ya los culpables son ellos. Ay, ay, ay, bien. En Estados Unidos, fíjense nada más, solamente hace 2 años, en el 2024, murieron por suicidio alrededor de 48,824 personas. Les voy a repetir la cifra, 48,824 personas por esto de mal de amores. Repito, 48,824. Garbanzo, ¿puedes contar del 1 al 48,824?
2: Sí, pero me tardaría mucho, no sería suficiente.
0: ¿Te imaginas? Cada vida es un dolor, no solo...
2: Uf.
0: Para los padres, hermanos, o sea, imagínense, 48,824. Sigo. Los hombres representan aproximadamente 4 de cada 5 suicidios, o sea que de los 48,000, seguramente, la mayoría son hombres. De cada 5, 4 suicidios, la tasa masculina cerca de 4 veces mayor que la femenina. Investigaciones recientes han encontrado que una separación o ruptura de pareja aumenta significativamente el riesgo de suicidio en hombres. Un metaanálisis de estudios de 30 países encontró, oigan bien, 30 países hicieron, no es nada más que decir, es que así es la raza de El Salvador, así son los güeyes de México, así son los güeyes de Canadá, es 30 países. A mí me dicen aquí, oiga maestro, ¿y dónde son las mujeres buenas? ¿Dónde están las buenas? En todos lados, pero en todos lados están las malas también. A mí no me vengan que, es que compa, vámonos al rancho en diciembre porque allá están las buenas. Nada, ni madre. Lo mismo en todos lados. Hay buenas y malas en todos lados. Y no va por color, y no va por raza, y no va por nada. Para que no me digan sus mamas. Entonces, 30 países... van y examinan y ven que a través de la ruptura y la separación aumentó el riesgo de suicidio en hombres. Dice que los hombres de 30 países...

0: se encontró que los hombres divorciados tenían alrededor de 2.8 veces más probabilidades de morir por suicidio que los hombres casados. O sea que...
1: Oiga, maestro, cuídese, maestro. Cuídese, tome ayuda psicológica, algo. No vaya a ser que se nos vaya, pues de repente, ¿no? Que le den ganas de decir adiós.
0: Estás jugando, ¿no?
1: No, se lo digo en serio.
0: Ah, qué bueno, Garbanzo. Gracias por preocuparte por mí. Y de una forma de que yo no llegaría a hacer algo así, es que no salgas con estupideces. Eso es peor que mi divorcio.
1: ¿Está enojado?
0: No, así hablo yo fuerte. Bienvenido al norte. 2.8 veces más probabilidades de morir por suicidio que los hombres casados. O sea, imagínense ustedes. El rollo, pues hay que investigar qué había detrás de cada situación. En México, tampoco tiene una cifra oficial de suicidios por desamor. Las estadísticas se registran por causas generales. Sin embargo, los hombres también presentan tasas de suicidio mucho más altas que las mujeres, y las crisis sentimentales pueden actuar como un factor detonante cuando se combinan con depresión, aislamiento, consumo de alcohol y otros problemas. Miren, cuando ustedes no saben la lógica, dicen, oye, ¿y de qué murió eso? Y les dice el Doggy, pues, de desamor. Y viene el doctor, señor, ¿usted quién es? El Doggy. Usted es un estúpido, señor. Él no murió de desamor. Él murió de depresión. Doctor, ¿y qué lo llevó a la depresión? ¿Sí me entiendes?
1: Se acabó la sesión.
0: Permíteme, tengo un paciente en emergencias. Claro, porque esas son las cifras que llegan ahí. ¿Pero qué los llevó ahí? Mira, por ejemplo, ese consumo de alcohol. Señor, usted hoy está fomentando el odio a la mujer. Aquí el hombre no se suicidó por desamor, fue por alcoholismo. Ah, mire, doctor, gracias por su bonita información. ¿Y qué lo llevó al alcoholismo? Doctor, no se vaya, ¿qué lo llevó al alcoholismo?
1: ¿A dónde va?
0: ¡Ey! Además, con esa bata parece carnicero, no parece doctor. Parece del IMSS. Por cierto, vine hace una semana, esa señora todavía está esperando en ese sofá, sigue ahí. Entonces, lo que yo les quiero decir aquí es de que es un problemón esto del mal de amores. ¿Y cómo empieza? Con las red flags, las banderillas rojas. Y no las saben, ya les he platicado miles de veces en mis segmentos cuáles son. Porque de ahí se desprenden a lo que yo les digo. Y ahorita les voy a decir la diferencia entre un hombre inteligente y un hombre tonto a la hora de ligar. Y ahí es donde empiezan los problemas. Desde cómo estamos ligando y a quién.

0: diciendo el doctor.
1: Mira si estoy garbanzo de verdad, que pienso que si obras mal es mi culpa.
2: Ahí no dice garbanzo, dice tonto, maestro. Apréndase bien las canciones. Si te escucha mal.
1: Tiene razón, soy un idiota. Oigan, estamos hablando de hoy día miércoles, el día de mal de amores, y es bien importante que si tienen especialmente huercos, hijos, que ustedes los metieron, ay, trae novia, ay, mi niña trae novio, andaban ahí de alcahuetes, hay huercos que no saben manejar, o huercas, este tipo de situaciones, y es cuando cometen tonterías. Si los adultos lo hacen, obviamente más ellos. No van y les van a decir, te dije, ¿para qué andabas? No, no es el momento para estar chorreando el fierro, es hora de andar hablando y buscando soluciones, es la verdad. Es que decía yo que hay banderitas rojas y ustedes le entran así y ahí es donde vienen, o sea, están invitando a que vengan al mar de amores, a llegar a ese tipo de cosas. Y van a decir, maestro Doggy, la vida es una ruleta. Uno nunca sabe, el amor, uno no sabe dónde está. Y estoy de acuerdo, porque a veces, güey, vas por el camino y chocas, como en una película de esas románticas. Ella va con libros y tú con el café y la llenas y ahí te agachas a agarrar los libros y luego, pues, se ven a los ojos y yo entiendo, ¿no? Son mamadas, son películas, eso no existe, estaba jugando. Sabemos y estamos conscientes que tenemos enfrente. Si no fuera verdad, ¿por qué no se enamoran de un homosexual, un trans o una señora muy, muy, desarreglada con un lunar y un vello ahí? ¿A qué nunca pasa eso? No sean güeyes, es cierto. Estamos conscientes. Yo sé que te van a llamar muchos. Yo vi a mi vieja la primera vez, ya me enamoré. Está bien, cuéntale esa historia a ella. Ahí te va. Aquí te digo la diferencia entre un hombre inteligente y un hombre tonto a la hora de elegir una mujer. Aquí es donde empieza todo. Un hombre inteligente, o sea, un maestro Doggy, la conquista a una mujer de una manera positiva, con propósitos, sueños y ganas de crecer. Una mujer que suma paz, que inspira y que también trabaja por construir una buena vida. ¿Ok? Repito. Un hombre inteligente está con una mujer que trae una vibra positiva, que tiene propósitos, sueños, ganas de crecer. Una mujer que suma paz, que inspira y que también trabaja por construir una buena vida. ¿Verdad? Sí les quedó bien claro eso. Es un hombre inteligente. Pero vean esto. El hombre garbanzo, por decir, no digo que así seas, el hombre tonto, el débil, a ese güey no liga, a ese güey lo atrapan. El drama, los berrinches, la victimización, confunde los problemas constantes con pasión y termina viviendo para rescatar a alguien que nunca se hace responsable de su vida. Miren, se las voy a dejar ir despacito. You name it, dicen en inglés, dame el lugar donde quieras. En un avión, en un bar, en la iglesia, en donde quieras. En todos los hay de las dos mujeres. Y las pláticas van a empezar y ahí vas a empezar a ver dónde está lo fresco y lo amargo. Desde el inicio, lo van a saber. Y es, ¿cómo estás? Pues aquí tienen problemas de rentas, problemas de que los niños, que les pelex, que no sé qué. Ya está, Brody, bandera roja. Es un problema. Pero el débil, el tonto, en lugar de alejarse, se cree el superhéroe, porque en su mundo de él no halló lugar en lugar sanos y dice, pues aquí, güey. Además no está tan tirada la vieja. Y de aquí soy. Y lo que a él le llama la atención, lo que lo atrapa es que ella tiene pedos. Y las mujeres, por eso, han usado la victimización, o sea, se hacen las víctimas porque hay hombres como ustedes que son trabajadores, que son nobles y que también son fuertes. Los han utilizado para que ustedes sean sus supermanes. Conozco brodis que han dejado esposas, hijos por ir con una vieja de estas. Han dejado amigos. O simplemente se involucraron con estas mujeres diciéndoles, no, aquí estoy yo. La mujer no te buscaba a ti, hombre, buscaba una solución. ¿Qué sabes cuándo va a encontrar? Nunca. Eso no es un pedo de que a un adulto nadie le viene a resolver la vida, nadie. Tú tienes que hacerlo para cuando estés listo, llegar a la vida de alguien que realmente quieres. Les voy a dejar esto que es muy crudo. Si de verdad te amara una mujer de esas y te quisiera, te diría, no quiero estar contigo, porque yo tengo mis rollos, déjame sanar y vuelvo. Permíteme. No voy a decir, tú, güey, te vas a encargar de esto. No, maestro, ella no que me dijo que yo me tenía que encargar de sus pedos. Yo quise. Ay, huerco. Tienen sus estrategias diciendo, yo no te pedí. Es que yo no te dije que lo hicieras. Es que yo no te... Pero lo permitieron. Que es lo mismo.
2: Qué bárbaro, maestro. ¡Bravo! ¡Bravo,
0: Galer! El maestro Doggy.
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0: Señores, soy el maestro Doggy. Hoy es miércoles, día del el mal de amores. Y obviamente estamos hablando de que, pues, puede ser que haya empezado una relación sana y termine mal, ¿verdad? Y es duro, pero también hay formas de evitar ese tipo de relaciones que te van a llevar a un mal de amores sooner or later, como dicen, muy pronto. Y es cuando a la hora de elegir, ¿qué tenemos enfrente de nosotros, brodis, como hombres? Tenemos, si eres inteligente, una mujer que es positiva, con propósitos, sueños y ganas de crecer. También no se vayan a confundir, pues les voy a decir algo. Una cosa es que venga una chava y platiques con ella y le digas, ¿y tú qué onda? ¿Estudias o trabajas? Y que te diga, pues la verdad, ahorita estoy estudiando y trabajo por las tardes y me gustaría ser maquillista, o me gustaría ser pues estas que hacen el cabello, o me gustaría ser diseñadora de interiores, me gustaría tener una tienda online, y ando viendo cómo, pues estoy en la escuela para diseño y todo. Estamos viendo a alguien positiva que quiere, tiene una idea, por eso dice con propósitos, sueños y ganas de crecer. Y hay otras, para que no se vayan a confundir, mis chiquitines, pues a mí me encantaría conocer el mundo, tener una casa grande, a mí me encantaría como tener dos o tres huercos, y me encantaría como conocer, ¿sabes? Me gustaría tener como una fundación para ayudar a gente necesitada. Ojo, pero nunca dijo con qué dinero.
1: Oh.
0: Y el Brody emocionado, no, sí, pero pues bueno, yo creo que me lo merezco. Y pues la ves ahí, huele bonito, ¿no? Y tiene unas, se ve guapa y todo, sí, güey. Cada que dice una cosa tú, te ves ya dándole el vuelo, dándole la casa, los huercos. Espérame, esa relación va a estar fundada en lo que ella quiere. Nada más. Entonces, para que sepan la diferencia. Porque es, me gustaría y yo quiero. No, a la que dice, pues ahorita ando en esto ya. Vean la diferencia. Yo conozco mujeres que están ahí vendiendo naranjas y en la mañana van a estudiar inglés o viceversa. Venden champurrados ahí en las esquinas y en la noche van a escuelas de inglés. O están vendiendo Mary Kay o qué sé yo. Está, señoras en su onda, pero están haciendo algo. Y las que supuestamente están estudiadas, que o tienen supuestamente más mundo, están viendo a ver cómo friegan a un güey, a ver quién casan. Y luego vienen con que hay mal de amores, pues sí, también cómo empezamos. Una mujer que suma paz, que inspira y que también trabaja por construir una buena vida, esas son las que tenemos que buscar. Y no estamos hablando de buscar empresarias que digan, pues yo quiero ir a la Costco y comprar cajas de chiclets y vender ahí en el trabajo, y, o sea, que vean que traen algo. No el mugrero que están esperando que les compren y las lleven a los VIPs, allá en Jalos, en la mesa de la esquina, que está allá con una botella de clase azul, reposado, extrañejo, y que le lleven la banda y que el chavo de la tuba le toque en la cabeza.
1: ¿Usted cómo sabe tanto detalle?
0: Hay que andar, Garbanzo, hay que andar por el mundo.

0: voy a tomar el primer avión con destino a la felicidad, y la felicidad para mí eres tú. Bueno, señores, mal de amores. Dicen que, pues, el que fue con el... No recuerdo quién decía que el que se enamora es muy valiente, porque primero está estresado por encontrar un amor, y ya que lo encuentra, se estresa por no perderlo. Entonces, ese es el mundo de los enamorados. Y digo, está interesante, porque lamentablemente hay gente que vive para eso. Yo, se me hace muy interesante cuando alguien dice, en una empresa recibe un premio, ¿no? Estoy aquí gracias a mi mujer. No es cierto. Nadie te lo dice. Soy el único que lo ha dicho. Y luego ya me copian ahí, hacen videitos, replican en TikTok, influencers piratas. Pero eso es una mentira. Nunca gracias a una mujer tú conseguiste algo. Fue gracias a ti y tu esfuerzo. Y te voy a decir por qué. Esa misma mujer, préstamela. Préstasela a un güey como el Garbanzo. Como el Diablito, a ver si llegan a ser los gerentes de la empresa. Ese es un ejemplo. No estoy diciendo que ustedes no puedan ser gerentes de empresas. Pero, por decir, un Chucho. Pero lo tienen tan clavado que el día de mañana, cuando un güey gana un premio o algo, fue gracias a ella. Está bien, Brody. Les falta un poquito de realidad. Si no fuera por ti, no estaría aquí. Y sí, unos literalmente lo consiguen. Terminan la relación y se suicidan. Ahí está el dato. 48,824 suicidios por mal de amores. No es broma. Mi pregunta es, ¿está bien? La respuesta va a ser de los Garbanzos allá. ¿Y cada quien? ¿A usted qué le importan? ¿No? Vi un clip que subió Chucho donde decías eso. ¿Y usted qué? Pues, entonces no hablamos nadie, ¿no? ¿Qué opinas de todo esto, Garbanzo?
1: Es que yo creo que en la naturaleza del hombre, maestro, está el ser, o sea, luchador, ¿no? Tiene objetivos, casar, convertir a esas mujeres de las que usted habla, de las que están ahí pidiendo Blue Label y todo eso, pues es un reto, y yo creo que va por ahí el asunto.
0: Este programa me gustó, terminamos con un chiste, me encantó, está muy bueno tu chiste, eres un gran comediante. ¿Todavía sigues haciendo stand-up allá en Long Beach?
1: Sí.
0: ¿Y ahí llevas eso o eso no lo han metido ese chiste?
1: No, ese chiste no, porque ese es para un programa serio como este.
0: ¡Ta madre! Bueno, ya regresamos, señores, soy el maestro Doggy. Mal de amores, recuerden, empieza a veces desde que empiezan a ligarse esos diablos que tienen enfrente. Tengan cuidado. Y ojo, dije hace rato que veías unos güeyes en el VIP con la mujer ahí, todo el rollo. Lamentablemente nos han hecho creer que ese güey es el que está triunfando. Y tú tal vez estés con tu novia enfrente de ti, tú la tienes agarrada con tus manitas. Por atrás estás parado, ahí a mitad de la pista. Pero no hay, eso es un espejismo. Porque tal vez la chava que está contigo ahí abajo, está contigo de verdad por amor. Y con aquel güey que está ahí arriba, con la botella que tiene bengalas, está con él por eso.

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0: No, los mega promos, si ustedes quieren ser parte de esos promos, al ratito vamos a grabar a más personas. El día de ayer hablamos del tema de las niñas, 4 niñas en España, se ven 2 golpeando a una niña, se hizo viral los videos, hablamos de eso, y decíamos que a pesar de que unas niñas o niños tengan buena educación en la casa, en ocasiones en la escuela van a hacer cosas que los papás no tienen nada que ver, y muchos van a decir que sí, entonces ahí está el debate. Vamos aquí con Giovanni. Giovanni, ¿cómo estás? Buenas tardes.
17: Buenas tardes, Choco. Mi compa Choco, ¿cómo anda?
18: ¡Ah! Te digo, compa.
19: Y le vino guango.
0: Ay, Dios mío. Quiero ponerme seria el día de hoy.
18: Oye, Choco, es muy importante que la gente sepa que no eres vato.
19: Es importante.
0: Ok, gracias.
19: No. Y así
0: gracias.
19: Empiezan a pelearse con los niños también, como este ahorita.
0: Giovanni, quiero que me digas, después de ver a una niña golpeando a otra niña, ahora están culpando a los papás, la mamá dice, oigan, yo la verdad no le di esa educación a mi hija, porque obviamente están en problemas. Escuchemos parte de lo que decía la señora.
20: Tú no eras consciente hasta que no te envían el vídeo, ¿entendés?
21: Yo no era consciente. Jamás me imaginé que mi hija podía hacer algo así, porque yo no le daba esa educación en casa.
0: La señora habla de que yo no le había dado esa educación. O sea, ver a mi niña en un video haciendo cosas así, no lo puedo, o sea, no lo puedo creer. Yo nunca le di esa educación. Y pues ya saben, en redes se hacen más grandes las cosas. Ahora los papás, la familia están siendo amenazadas, las mismas niñas, la niña que fue golpeada, ella dijo, yo no hubieran dicho nada, o sea, fue una bronca ahí entre nosotras, creo que ella dijo algo de la mamá de una de ellas y así. Pero Giovanni, ¿qué opinas tú de esto?
17: Mira, desafortunadamente lo que pasó, pues no debería, pero vivimos en una sociedad muy venenosa, que hay cámaras y videos por todos lados. En mi situación, yo tengo 3 hermanos y yo soy el 4. Mi mamá y mi papá nos dieron la mejor educación que ellos tuvieron a su alcance. Y son trabajadores, nunca nos dieron el ejemplo de robar, pelear, nada. Y desafortunadamente, uno comete esos errores. Yo cometí el error de 1 de 4, terminé en la cárcel. Terminé por mis decisiones, por tomar decisiones incorrectas, terminé en la cárcel. Y pues no le puedo echar yo la culpa a la mamá. Yo puedo ver en el video, vi el video, y la señora, creo, le creo, como dices tú, Choco, que le creo que ella no tuvo nada que ver. Desafortunadamente, como niños, como adultos, como personas ya, cometemos nuestros propios...
0: Claro, aspectos. Imagínate tú que eras ya adulto, tomaste decisiones erróneas. Imagínate una chavita, una niña que en ocasiones se les hace fácil. Yo no estoy diciendo que está bien, estoy diciendo que pueden suceder esas cosas y que tal vez se pueden arreglar entre los papás, la escuela, qué sé yo, pero ya con las redes ya va a otro nivel, ¿no? Ya todo, en las redes todos son puristas, ¿no? O sea, todos súper bien, todos se ve que todos llevan una vida súper nice, pero tú lo dices, o sea, entre todos los hermanos, que son ustedes 4, tú eres el que fuiste la oveja negra y dices, mis papás no tuvieron nada que ver, ¿no?
17: Claro, y desafortunadamente pues llegamos a unas ciertas, sí de adultos, como dices tú, cometemos errores tontos. Imagina una niña que no tiene la capacidad de entender muchas cosas.
18: Oye, me gusta que en este segmento se tomen este tema de esta forma, porque imagino en el show como en el Genio Lucas, que todos son santos ahí, empezando con sus radioescuchas. con sus radioescuchas que han de yo creo los escuchan toda la... puros sacerdotes ahí. El Genio Lucas ha de estar ahorita, yo creo, dándose golpes de pecho, ¿no? Ya queriendo de echar a la cárcel a los papás. Ese tipo de shows son los que distorsionan la realidad.
0: Uy. Bueno, vamos ahora acá vamos con otra llamada. Gracias, Giovanni.
17: Va.
0: Tenemos aquí a Arzola Carlos, ¿no? Bueno, hola, Carlos.
22: Hola, ¿cómo estamos, Choco? Buenas tardes.
0: Buenas tardes. ¿Cuál es tu opinión sobre esto?
22: Los golpes siempre van a estar ahí, Choco, en la escuela, donde quieras, especialmente... Aunque tenga toda la educación que te den, los golpes van a estar ahí siempre. Hay gente que definitivamente le encanta picar a la gente. Hay otra gente que no se puede defender. Hay otra gente que le salta para defender a los amigos o amigas. Es inevitable eso, especialmente en el deporte, en el soccer. Hasta los mismos padres te dicen ahí, no te dejes, métele el pie, pégale, empújale. Y todo se risa y grabando. Así que es inevitable eso, y la única forma de combatir eso es enseñarle algún tipo de defensa personal y practicarlo cuando se tenga que usar.
0: Sí, y también hay que decir que tienen hay consecuencias a todo lo que hacemos, ¿no? Si la niña habló mal de la mamá de otra niña, que no tenía que haberlo hecho, lamentablemente pagó así, y ella en su mente hubiera dicho, bueno, por andar abriendo la boca, ya pasó, ahí quedó, como ella dijo, ¿no? El hermano llegó y dijo, mi hermana no quería hablar, dijo que no hicieran tanto show de esto, porque ella más o menos yo creo sabía qué rollo.
2: Voy a contar algo que no debería de contar, pero mi hermana ese día que le pasó eso llegó a mi casa y no dijo nada a mi madre.
3: Suele pasar.
2: Llegó con una amiga y la amiga esa se lo contó todo a mi madre. Y ella decía de que por favor, mi hermana diciéndole a mi madre que por favor no hiciera nada, que no quería que a sus amigas antiguas no quería que le pasara nada.
0: O sea, la misma niña diciendo, bueno, fue algo ahí entre amigas o ex amigas ya ahora, y ya ahí quedaba, ¿no?
19: Pero ahora se va a poner peor, ¿no, Choco? Porque en este caso, ahora la otra, la golpeadora, mucha gente va a ver que fue injusto todo lo que pasó y se le van a ir en banda contra ella.
0: Que ya está pasando. Han recibido amenazas de muerte sus familiares, ellas, todo.
19: Por eso, o sea, ahora es todo mucho peor. Pero fíjate, Choco, en la escuela te calentabas y te dijeran, mi papá es más fuerte que el tuyo.
0: Claro.
19: O sea, son cosas, como dices.
18: Ayer hablábamos de eso, Brody, que dijo Erasmo. O sea, en esas edades son bronquillas ahí. Y se ve muy tosco porque es grabado y la agarran así, que no está bien para nada. Y que además es un buen momento, Choco, para agarrar a tus hijos y sentarlos y poner este video y decir, no pueden llegar, esto no se debe de hacer. ¿Por qué? Hay consecuencias graves.
19: Pero también hay muchos papás que le enseñan a los hijos que tienes que defenderte si es injusto, ¿no?
0: Y en este caso, es que también hay niños, como dicen ustedes, los naquitos gandallas en la escuela. Entonces, de repente, que no es la mejor manera de siempre hablar con los maestros. Pero los niños también tienen orgullo de decir, me van a ver a mí como un niño débil, quejándome con la mamá, con los maestros. Pero no, que sepan que es fuerte el que habla con los maestros. Ahora, no es débil, ¿no? Y por último, perdón, Garbanzo, hablaba yo con algunas amigas que tienen niños en la escuela pública normal, ¿no? Y les decía que qué tal, cómo estaba. Decía, no, pues que hay vaping en la escuela, desde junior high, ¿no?
19: Sí, sí.
0: Ahora sí que se ponen highs, ¿no? En la escuela, en el... Y te están dando escuelas bien, ¿no? Y decía otra persona, deberían de mandar a los niños a una escuela privada, porque obviamente es más nice, más control. Y contesta una de las niñas, mamá, yo conozco amigos que tengo en escuelas privadas, si supieras lo que pasan en esas escuelas, ¿no?
18: Pero no hay que ir tan lejos, Choco. Vete a Harvard, Stanford.
19: Sí, sí, sí.
18: El desmadre que pasan en los dorms con estos brodies que son buenos estudiantes y adultos, con los huercos va a pasar. No importa si la escuela es privada o no es privada. Es una sensación de poder desde niños, del que tiene más control. Sucede en todas las edades y en todos los estatus sociales.
19: Ahora eso te puede dar formación.
18: Ahora entiendo, Garbanzo, por qué quieren hacer otro planeta, güey, con los extraterrestres.
19: Güey, claro.
18: Pura gente bien.
19: Bueno, no necesariamente pura gente bien. Güey, Choco, este cuate viene con sus cosas. Eso no está bien.
18: Uy, uy, uy, uy. ¿Y cómo se quejó? Eso lo diéramos. Y se quedó grabado, quedó grabado. Oh. Ay, mira, Choco, vienen con sus cosas.
19: Ya ni me dejaron preguntarle a Choco esto. ¿Eso te ayuda para formar carácter en el futuro? Esa era mi última pregunta, Choco.
0: Todo te ayuda para formar carácter.
19: ¿Entonces no está tan mal?
0: ¿No está tan mal qué?
19: ¿Lo que pasó?
0: Bueno, es que son cosas que te pueden pasar en la vida. Un día te puede pasar en el trabajo, ¿no?
18: Ay, güey. ¿Cómo me gustaría ver que se peleen dos morras que yo veo que están aquí en unos escritorios? Pero un viernes cuando viene bien sexy, Choco, para que se arranquen la ropa y tal. Tú dijiste esto de mí, hay que inventar un chisme, güey.
19: Está bien,
18: güey. ¿Sabes quién y quién, no?
19: Sí.
18: Ya regresamos, este es el show más chido. ¡Feliz miércoles! ¡Hora del miércoles, hembras!

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